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5: 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En Kiss FM son las 6 con 3 minutos. 6:03.
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0: En Kiss FM son las 6:21.
1: 6:21.
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0: En Kiss FM son las 6:36.
1: 6:36.
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0: En Kiss FM son las 6:54.
1: 6:54.
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3: 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En Kiss FM son las 7:02. 7:02.

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0: En Kiss FM son las 7 con 18 minutos.
1: 7:18.
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0: en Kiss FM. Son las 7:36.
1: 7:36.
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en Kiss FM. Son las 7 con 54 minutos. 7:54. 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
1: 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En Kiss FM son las 8:02. 8:02.

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0: En Kiss FM son las 8 con 20 minutos.
1: 8:20.
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0: En Kiss FM son las 8 con 35 minutos.
1: 8:35.
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En Kiss FM son las 8 con 50 minutos. 8:50. 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
2: 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En Kiss FM son las 9:02. 9:02.

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0: En Kiss FM son las 9 con 18 minutos.
1: 9:18.
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0: En Kiss FM son las 9:33.
1: 9:33.
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0: En Kiss FM son las 9:47.
1: 9:47.
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0: Muy buenas noches, gracias por estar con nosotros hoy 9 de agosto aquí en La Hora Nacional.
1: Vamos a platicar sobre el Día Internacional de los Pueblos Indígenas que se conmemora hoy. Esta fecha es para reconocer la riqueza cultural, lingüística y el legado de los pueblos originarios de México y del mundo.
0: Y por supuesto tendremos nuestra Hora Naime, La Hora del Corazón, donde la niña Miranda Juárez nos compartirá un saludo en alguna lengua originaria de nuestro país.
1: Conoceremos cómo la estrategia Atención a las Causas de la Violencia fortalece las oportunidades mediante actividades culturales, deportivas, educativas y comunitarias.
0: Como el Día Internacional de la Juventud se conmemora el próximo 12 de agosto, conoceremos la historia de Valentina. Ella es la ganadora más joven de la Medalla al Mérito Juvenil 2026 y creadora de El Espacio de Valentina, conversando con expertos.
1: Además, reconoceremos el logro del ciclista mexicano Isaac del Toro, que con apenas 22 años consiguió un histórico tercer lugar en el Tour de France, demostrando que nuestra juventud también brilla en el deporte.
0: En nuestros flashazos hablaremos del programa Fertilizantes para el Bienestar. Si trabajan en el campo o quieren conocer cómo tener este apoyo, quédense con nosotros. Empezamos.
1: Hoy les vamos a presentar música de la soprano Edith Ortiz, originaria de Oaxaca y hablante de la lengua mixteca. Su trayectoria la ha llevado a escenarios nacionales e internacionales muy importantes.

0: cada 9 de agosto se conmemora el Día Internacional de los Pueblos Indígenas, una fecha para reconocer la diversidad cultural, los conocimientos ancestrales y la enorme aportación de los pueblos originarios.
1: México tiene una de las mayores riquezas lingüísticas y culturales del mundo. Conocer, respetar y preservar este patrimonio es una tarea que nos toca a todas y a todos. Vamos a ver y escuchar una cápsula sobre esta fecha.
0: Cada lengua indígena es una forma única de entender la historia, la naturaleza y la vida comunitaria. Precisamente para reconocer esta diversidad, este año se celebra la 10ª edición de la Feria de las Lenguas Indígenas Nacionales 2026, que por primera vez además va a tener como sede el estado de Durango.
1: Este cambio de sede también busca acercar la feria a las comunidades del norte del país y visibilizar la diversidad cultural de esa región. Como parte de las actividades, habrá un ciclo de cine dedicado a las miradas de los propios pueblos originarios. Y para conocer más, hoy nos acompaña Iris Villalpando, documentalista audiovisual yoreme, quien participa en este espacio cinematográfico. Iris, bienvenida a la Hora Nacional, qué gusto tenerte por acá.
2: Muchas gracias, Cha.
0: Oye, 10 años ya de la feria, es un aniversario muy importante. ¿Qué significa estar cumpliendo una década entera?
2: Imagínense lo importante que es, porque en esta feria convergen muchas lenguas y todos los creadores conviven y comparten de qué es lo que se está haciendo en el norte, en el sur, en el centro. Y la importancia de que se esté realizando en Durango es por lo mismo, porque las lenguas del norte y del noroeste son menos visibilizadas. Hay más producción en la zona de Oaxaca, Chiapas, o sea, la zona sur. Entonces, por eso es la importancia de que se realice en Durango y ahí estamos felices compartiendo con las demás lenguas y me va a tocar participar allí y acompañarlos como realizadora audiovisual yoreme desde Sinaloa para compartir con los demás.
0: Y justo para ti como documentalista, ¿qué papel tiene el cine para tanto preservar como fortalecer y difundir una lengua indígena para las nuevas generaciones sobre todo y para personas de otras lenguas y de otras culturas?
2: Te voy a hablar desde mi experiencia. Sí. Yo empecé a hacer cine porque soy un hablante pasivo. Hay hablantes activos, hablantes pasivos. Los activos son los que se comunican, no tienen problemas, crecieron con la lengua. Los pasivos son los que, por desgracia, existe esta realidad en México y en los pueblos indígenas de que crecen los niños con el español, con un sistema ajeno pues a la cultura de los padres. Entonces, esa es la importancia. Porque este padecimiento, el que tengo yo lo llamo padecimiento porque duele no ser hablante y además en la misma comunidad a veces te juzgan porque te pronuncias que eres perteneciente a un pueblo originario, pero no tienes la lengua, así como que estás incompleto, así entre nosotros mismos hay una cierta discriminación. Entonces, desde allí yo, con ese dolor, empecé a hacer realización documental pensando en conocer la lengua y también llevar la lengua que ahorita existe, que ahorita ha resistido todos estos años de indiferencia y de despojo, llevar al futuro esta lengua. Eso, por eso es importante para mí seguir documentando en nuestra lengua yoreme.
0: ¿Puedes compartir dónde podemos encontrar más información sobre la feria?
2: Creo que pueden encontrar esta información en las páginas oficiales del INALI, del Instituto Nacional de las Lenguas Indígenas.
0: ¿Y tus redes sociales?
2: Son Iris Villalpando y cada documental que he realizado tienen su propio canal en Facebook, en YouTube. Algunos están en lengua yoreme y otros están en español, pero yo creo, viendo la referencia a Iris Villalpando, van a encontrar lo que se ha creado.
1: Iris Villalpando, pues muchísimas gracias por visitarnos aquí en La Hora Nacional. Un gusto tenerte por acá.
2: Muchísimas gracias, encantada. Pensé que sería más difícil y estoy tranquila.
1: La sala de tu casa, la casa de todos los mexicanos aquí.
2: Muchísimas gracias.
0: Gracias a ti por venir y gracias a todas las personas que nos acompañan aquí cada domingo. Quédense con nosotros. Bueno, pues nos da muchísimo gusto darle la bienvenida una vez más a nuestra muy querida Miranda Juárez para una edición más de La Hora Naime. Miranda, ¿cómo estás? Qué gusto platicar contigo otra vez.
3: Maguiepe, un gusto igual, Leos.
0: Maguiepe, Miranda.
1: Oye, ¿y de qué nos vas a platicar hoy, Miranda?
3: Este tema es muy importante para mí porque es un día muy conmemorativo, que es el 9 de agosto.
1: ¿Qué se conmemora, Miranda?
3: Se conmemora el Día Internacional de las Lenguas Originarias.
1: Pues súper importante día.
3: Es muy importante.
1: ¿Y cómo lo vamos a festejar?
3: Lo vamos a festejar con muchas culturas y también con una feria que se hará en Durango.
0: Ah, es una feria donde se da a conocer un poquito más sobre nuestras lenguas originarias.
3: Exacto.
0: Y hoy nos vas a presentar saludos en más de una lengua porque es un día especial, ¿no?
3: Nada más es una lengua.
0: Como pero, ya estamos grandes, no nos aprendemos tan rápido y tan fácil las cosas, entonces mejor de una en una.
3: Pero también hay que expresarnos muy bien, porque los pueblos originarios nos enseñan la riqueza cultural que tenemos nosotros. Y más importante es porque ellos nos las dieron. Nos enseñan además a respetar la naturaleza, a respetar todas nuestras tradiciones.
0: Porque una lengua no nada más es un idioma, es una forma de conocer una cultura entera.
3: Exacto.
0: Sí, es súper importante.
1: ¿Y entonces, con qué vamos hoy?
3: Vamos con la lengua Jujmi, que es el chinanteco. Vamos a la cápsula. Adiós.
1: Vamos.
4: Hola, soy Owi, de la comunidad de Santiago Comaltepec, Islán de Juárez, Oaxaca.
5: ¿Saben que los pueblos originarios son muy importantes? Los enseñan a cuidar la tierra, los ríos y las aves. Por supuesto, nos enseñan a hablar la lengua originaria. Hoy les quiero enseñar a saludar en Jujmi chinanteco. Repitan conmigo, yikaba. Otra vez, yikaba. Una vez más, yikaba. Hoy la hora nacional se convierte en Naime, tiempo del corazón.
0: Y hablando de nuestros pueblos originarios, vale la pena recordar que, aunque ya terminó la Guelaguetza 2026, esta gran fiesta de Oaxaca nos volvió a demostrar por qué es una de las celebraciones culturales más importantes de México.
1: Durante julio, miles de personas conocieron las expresiones de 16 culturas indígenas y del pueblo afromexicano. Fue una auténtica muestra de la riqueza y diversidad de nuestro país.
0: La Guelaguetza va mucho más allá de la música y la danza. Su nombre significa compartir y ayudar al otro. Y esto se refleja en las calendas, la gastronomía, las artesanías y las tradiciones oaxaqueñas que comparten con México y el mundo.
1: Este año, además, la diosa Xenteotl fue Enid Azucena Torres Agustiniano, representante del vínculo entre la tierra, la cultura y la identidad de Oaxaca.
0: La fiesta ya terminó, sí, pero nos deja una gran enseñanza, que nuestras raíces siguen vivas cuando las conocemos, las valoramos y las compartimos.
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7: Fertilizantes para el bienestar. ¿Conoces el programa Fertilizantes para el bienestar? Este programa entrega fertilizantes gratuitos a productoras y productores de pequeña y mediana escala para fortalecer la producción de alimentos. 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
0: Hay iniciativas que buscan construir la paz desde otro lugar, no solo con acciones de seguridad, sino también fortaleciendo las comunidades y atendiendo las necesidades de las familias.
1: Un ejemplo es el Tianguis del Bienestar, que lleva gratuitamente ropa, calzado, telas, mochilas, platos, enseres domésticos, paraguas y otros artículos nuevos de primera necesidad a las comunidades que más lo requieren.
0: Tan solo en Guerrero ya se han hecho 17 jornadas en 16 municipios, beneficiando a más de 54.500 familias.
1: Y si lo vemos a nivel nacional, este programa ha llegado a 801 comunidades de Guerrero, Oaxaca, Puebla y Michoacán, donde se han distribuido más de 3.400.000 artículos para más de 400.000 personas.
0: Otra iniciativa es Sí al Desarme, Sí a la Paz, que busca que la población entregue de forma voluntaria y anónima las armas que tenga en casa a cambio de un apoyo económico.
1: El objetivo principal es prevenir accidentes y reducir los riesgos dentro de los hogares. Las armas se destruyen en el momento en que son entregadas.
0: Además, las niñas y los niños también pueden participar intercambiando juguetes bélicos por juguetes didácticos. Esto busca fomentar valores como el diálogo, la solidaridad y la cultura de paz.
1: En Guerrero, este programa ya recorrió 11 municipios donde se han retirado 165 armas de fuego, más de 5.000 cartuchos y 102 cargadores.
0: Y a nivel nacional, la ciudadanía ha entregado 11.738 armas, entre ellas 6.456 armas cortas, 3.422 armas largas y 1.860 granadas.
1: Estas son acciones que buscan que la paz también se construya desde la vida cotidiana, fortaleciendo el tejido social, promoviendo la convivencia y generando comunidades más seguras para todas y para todos.
0: El deporte siempre nos da grandes historias. Por ejemplo, la del ciclista mexicano Isaac del Toro, que con apenas 22 años consiguió el tercer lugar en el Tour de France.
1: Este resultado histórico confirma el enorme potencial de las nuevas generaciones de deportistas mexicanos. Vamos a ver y escuchar una cápsula sobre el ciclista.

0: días, los ve pasar nada más. Viene Isaac del Toro, mágico, lindo y querido. Me levanto porque México celebra, porque será para Latinoamérica este segundo lugar. ¡Qué solvente, qué sobrado, qué fuerte, qué grande! Es Isaac del Toro, el segundo para Isaac.
1: 22 años tiene Isaac. Mejor ciclista joven, ¿no?, del mundo.
0: México, me levanto.
1: Y tercer lugar en el Tour de Francia.
0: El campeón joven del Tour de Francia. Conocer el valor de sus compañeros. Aquí está un gladiador mexicano. Con ustedes, Isaac del Toro, con los cuernos arriba y la embestida. Campeón joven del Tour de Francia.
2: Cada 12 de agosto se conmemora el Día Internacional de la Juventud, una fecha que sirve para reconocer el papel de las nuevas generaciones, no solamente como protagonistas del presente, sino también del futuro.
3: Y hoy vamos a conocer la historia de una joven que con apenas 12 años ya creó un espacio para acercar la ciencia y la cultura a muchísimas más personas. Ella es Valentina, ganadora de la medalla al mérito juvenil, de hecho es la ganadora más joven de esta medalla, y creadora del espacio de Valentina Conversando con Expertos, una plataforma donde entrevista a especialistas de diferentes disciplinas. Valentina, bienvenida a Hora Nacional, qué gusto tenerte por acá.
4: Muchas gracias por aceptarme, el gusto es mío.
2: A ver, ya fue hace mucho tiempo, pero yo me imagino cuando yo tenía 12 años, ni por aquí se me hubiera pasado tener un proyecto como el que tienes tú, en el que de verdad llevas un montón de tiempo platicando de unas cosas increíbles con gente extraordinaria. Y que me parece un proyectazo, la verdad, muchas felicidades por todo tu trabajo.
4: Gracias.
2: Y obviamente también por la medalla al mérito juvenil.
4: Sí, justo la, por aquí anda.
2: Ahí nada más,
3: ah,
2: la trajo,
3: ¿sí?,
2: a pasar.
4: Sí, por aquí anda la medalla.
3: Ah, para la gente que nos está viendo en redes sociales o en televisión, aquí
2: mira,
3: está hermosa, muchas felicidades.
2: Y queremos preguntarte obviamente cómo nació el espacio de Valentina Conversando con Expertos y qué te motivó a crear este espacio.
4: O sea, al principio, como en el año 2024, que fue cuando fui construyendo la idea del podcast, pues estaba muy de moda que todos querían ser youtubers, pues yo no fui la excepción en ese momento. Entonces, justamente lo que pasó es que mi mamá y yo empezamos a construir esto en base de que yo tenía ese afán de la curiosidad, de ver por ahí qué hay en el mundo. Entonces, pues ahí fuimos construyendo la idea del podcast del espacio de Valentina. Y pues ahí ya fuimos entrevistando a nuestros primeros expertos y ya se fue desarrollando en la comunidad que hemos construido hasta el día de hoy.
2: Ay, yo creo que mucha gente que pensaría que esas figuras a las que de repente entrevistas pues no iban a platicar con alguien de tu edad. Uh-uh. Y que si acaso pues habría que, ya sabes, hacer muy simples las respuestas porque no vas a entender. Y me encanta cómo todo lo contrario, y que todos quieren platicar contigo y además no bajan el nivel de sus respuestas por estar hablando con una persona más joven. Y eso creo que es una cosa importantísima, que habla ya de una manera distinta de relacionarse entre distintos grupos de edad en internet. ¿Tú cómo te sientes siendo, digamos, como la que está entablando estas conversaciones?
4: Me siento muy bien, la verdad, en conversar con mis expertos. Me llevo muy bien con todos. Entonces, pues se me hace muy fácil entablar la conversación con cada uno de ellos. Y aunque parezcan serios algunos, son muy buena onda. Y siempre están dispuestos a, pues, a darme este tipo de respuestas a todas mis preguntas. Y pues eso es lo que ha ido generando el podcast.
2: Claro.
3: Claro, ellos tienen el conocimiento y tú tienes las preguntas, pero creo que son las preguntas de muchas personas a través de ti, ¿no? Y eso es bien importante y creo que es lo que ha logrado que generes comunidad.
2: Creo que lo que nos corresponde es felicitarte por todo tu trabajo y que sigas encontrando todo el éxito, no solamente con el programa, sino con todas tus iniciativas, y que sepas que eres un ejemplazo de todo lo que significa el Día Internacional de la Juventud y como todo lo que todos tenemos que pensar en exaltar en una fecha como esta. Y te agradecemos mucho que hayas venido a la Hora Nacional. Te queremos preguntar tus redes sociales para que la gente te pueda seguir, si las tienes.
4: Sí, pues estoy en todas las redes sociales, principalmente en Spotify y YouTube, en todas como el espacio de Valentina. Y en Spotify y YouTube el nombre completo es el espacio de Valentina Conversando con Expertos.
2: ¿Y tus redes sociales como TikTok, Instagram y así?
4: El espacio de Valentina.
3: Buenísimo, Valentina. Pues muchísimas gracias por venir aquí a la Hora Nacional a platicar con nosotros.
4: Muchísimas gracias a ustedes por entrevistarme.
3: No, bueno, y gracias a ustedes por estar con nosotros. No se vayan, por favor.
2: Nos da muchísimo gusto darle la bienvenida hoy a Naomi Fuentes. Ella es la Coordinadora General de Educación y Divulgación de la Profeco y nos va a platicar de algo que le debe de interesar a todas las familias mexicanas que tienen hijas e hijos que están a punto de regresar a clases, porque sabemos que eso cuesta un montón de dinero y de repente saber qué elegir y cómo cuesta trabajo. Entonces, hoy vamos a platicar de un evento increíble.
5: Súper importante y es de mucha utilidad para las familias mexicanas porque pueden cuidar el presupuesto, pueden tomar mejores decisiones a la hora de consumir. Justamente esta feria de regreso a clases Profeco, la intención que tiene es apoyar a las familias mexicanas. Tenemos un montón de cosas que vamos a traer en esta feria, útiles escolares, mochilas, uniformes, libros. Tenemos servicios, va a haber certificados médicos, que además siempre es importante actualizarlo y en la escuela lo piden. Y también vamos a tener revisiones dentales, cortes de cabello gratis y también tenemos actividades educativas y culturales, que ustedes seguramente se acordarán de cositas.
3: Claro, por supuesto.
5: Cositas obvio. Nos va a acompañar y va a hacer ahí algunas dinámicas, actividades con las mamás, papás y con los niños.
2: ¿Tenemos que llevar ya desde la casa las tijeras de punta chatita? Exacto. ¿O las podemos conseguir allá?
5: Cositas se las pueden prestar,
3: ¿no? Yo creo que ahí las podemos encontrar porque justamente es lo que dicen que hay muchísimo, sí, ¿no?
5: Y va a haber grandes descuentos. Eso también es importante compartirle a las familias, que vamos a tener descuentos desde el 10 hasta el 50%. Y bueno, pueden ir a encontrar toda su lista de útiles, porque incluso hay proveedores que te pueden surtir todo tu listado.
2: Ahora, esta es, no es la primera vez que se hace esta feria.
5: Esta es la segunda edición que hacemos. El año pasado tuvimos mucho éxito y nos dio mucho gusto y mucha alegría, porque recibimos a más de 8,000 personas en la feria. Solo fue un día. Entonces, bueno, este año quisimos mejor el esfuerzo y entonces vamos a tener 2 días de feria, del doble de proveedores por supuesto, y 2 pisos para dar más espacio a las familias. Y también es algo súper bonito, tenemos a un divulgador de la ciencia que quizás lo conocen, es Rafa Carvajal.
2: ¿Cómo no?
5: Rafa va a acompañarnos para hacer dinámica con las niñas y los niños y explorar como algunos ejercicios de ciencia.
2: Oye, y dime una cosa, ¿en esta feria uno nada más llega así nada más a... ¿Es en Expo Reforma?
5: Es en Expo Reforma.
2: ¿Y puedes entrar así nada más?
5: Sí, es entrada gratuita.
3: Perfecto.
5: Entonces, desde las 9 de la mañana hasta las 6 de la tarde, el año pasado nos tocó que había gente formada antes de que abriéramos el espacio. Entonces, bueno, quisiéramos también que este año, que muchas familias nos acompañen.
2: Y entiendo también que esta feria es nacional.
5: Es nacional, exactamente. Tenemos ahorita ya 55 ferias que estamos organizando. Algunas ya iniciaron a partir del 31 de julio. Y bueno, van a estar hasta el 4 de septiembre. Tenemos en todos los estados. Y justamente para que las familias sepan dónde van a estar, pues les invitamos a consultar nuestro sitio web de Profeco y van a encontrar el banner con el sitio web de las ferias, van a encontrar el mapita, van a ubicar la dirección, los horarios y demás, y todo lo que pueden encontrar en cada feria.
3: Recuérdanos nada más, entonces la dirección web es...
5: Es www.profeco.gob.mx. Y ahí van a encontrar el banner que los lleva al micrositio de la Feria de Regreso a Clases.
3: Buenísimo. ¿Redes sociales?
5: Tenemos TikTok, tenemos Facebook, tenemos Instagram, todo es Profeco, lo pueden buscar como Profeco Oficial. Igual en nuestro sitio web pueden encontrar todas las redes. Y me gustaría contarles que en nuestra revista del consumidor del mes de agosto es un número dedicado al regreso a clases.
3: Ajá.
5: Y entonces tenemos un estudio de calidad de útiles escolares. Está muy completo, les va a servir, es una gran guía para las familias, para que puedan comparar precios, para que puedan comparar la calidad de los productos.
2: No es por nada, pero además me parece que en ese número salimos tú y yo haciendo el platillo sabio.
5: Exactamente.
3: Además,
2: o sea, es un número completísimo, el de agosto.
5: Ahora lo voy a...
2: Siento que vi por ahí la tuna de la Vizcaína, que recuerdo muy bien.
5: Te invitamos a descargar la revista del consumidor, es gratis. También la pueden conseguir en las librerías del Fondo de Cultura Económica. No tiene costo tampoco. Queremos acercar el conocimiento y la educación para un consumo informado a todas las personas.
2: Pues muchísimas gracias, Naomi, por haber venido a compartir esta notición con todo
5: gracias
2: el público de La Hora Nacional.
5: Muchas gracias a ustedes.
3: Nos vemos en la feria y nos seguimos viendo aquí en La Hora Nacional. Su trayectoria la ha llevado a escenarios nacionales e internacionales muy importantes. La soprano Edith Ortiz, originaria de Oaxaca y hablante de la lengua mixteca.

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0: Y así llegamos al final de la primera parte de este programa dedicado a las juventudes. Esta etapa de la vida es en la que aprendemos un montón y nos preguntamos todo el tiempo quiénes somos y qué queremos construir.
1: Efectivamente. Y hablando de esa construcción que hacemos durante la juventud, ahí les va una frase de un poema de Mario Benedetti que dice así: no te rindas, por favor no cedas. Es un mensaje que sigue vigente para todas y para todos. Hay que tener paciencia, esfuerzo y mucho valor.
0: Nos vamos, pero antes queremos mandarle un saludo a quienes nos escuchan por todo el país. Un abrazo hasta Torreón, Coahuila, para Alicia BFG, a José Luis Hernández Álvarez y a Gerardo Domínguez.
1: También a Mariana López de Morelia, a Carlos Hernández de Acapulco, a Sofía Ramírez de la Ciudad de México, a Roberto Martínez y a todas las personas que cada semana nos acompañan aquí en La Hora Nacional. Muchísimas gracias por estar con nosotros. Nos escuchamos la próxima semana.
0: Sigan escribiendo, porque nosotros los leemos en YouTube, Facebook, Instagram, TikTok, X, Spotify y en los mensajes del número telefónico 55-34-83-42-39. 55-34-83-42-39.
1: También nos pueden mandar un correo a la siguiente dirección: lahoranacional@segov.gov.mx.
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0: Ya regresamos a la segunda parte de La Hora Nacional y tenemos más información, cultura, salud y recomendaciones para ustedes.
1: Les vamos a contar quién fue Julia Jiménez González, traductora y promotora de la lengua náhuatl y cómo su trabajo fue importantísimo para preservar esa lengua.
0: También tendremos un nuevo flashazo del bienestar con recomendaciones de la Secretaría de Educación Pública sobre los útiles escolares y el regreso a clases en el marco de la nueva escuela mexicana.
1: Hablaremos sobre cómo tomar algunas decisiones.

0: Una destacada traductora, escritora, promotora de la lengua náhuatl y modelo de artistas. Nació el 28 de enero de 1897 en Milpa Alta, Ciudad de México. Desde su infancia aprendió náhuatl y español en el entorno familiar, formación que contribuyó al desarrollo de una estrecha relación con la lengua y cultura de su comunidad. Julia Jiménez sufrió las consecuencias de la Revolución Mexicana. El 15 de octubre de 1916, su padre y sus tíos formaron parte del grupo de hombres a quienes los carrancistas asesinaron en el atrio de la iglesia de Milpa Alta. Julia tuvo que mudarse junto con su madre y sus hermanas a Santa Anita, Zacatlamanco, hoy un pueblo de Iztacalco. Sobre el origen de su trabajo como modelo de artistas existen dos versiones. La primera sostiene que el pintor Fernando Leal la propuso como modelo para la Escuela de Pintura al Aire Libre Chimalistac. La segunda señala que ella misma acudió a la Academia de San Carlos y tuvo la posibilidad de posar para artistas. Jiménez sirvió de inspiración para la maestra rural de Diego Rivera, Cortés y la Malinche de José Clemente Orozco y la Fuente de los Cántaros de José María Hernández Urbina. También fue retratada por otros destacados artistas como Jean Charlotte, Fernando Leal, David Alfaro Siqueiros, Tina Modotti, Rufino Tamayo y Pablo O'Higgins. Así se convirtió en una de las figuras más emblemáticas del arte mexicano post-revolucionario. Hacia 1929 inició su colaboración con el lingüista estadounidense Benjamin Lee Whorf, como conocedora de la lengua y cultura náhuatl. A partir de esta experiencia, Lu se consolidó como una colaboradora de diversos antropólogos, lingüistas e historiadores interesados en la lengua y tradición náhuatl. Además, participó en la recopilación de testimonios y textos en náhuatl que documentan la memoria colectiva de Milpa Alta. Luz Jiménez falleció el 28 de enero de 1965, a consecuencia de un trágico accidente vial, dejando un importante legado como símbolo de la mujer indígena en el arte mexicano, pero también como traductora, narradora y transmisora de la tradición oral náhuatl. Como observó Miguel León Portilla, Luz Jiménez posiblemente ha sido la persona que más ha contribuido con su palabra al rescate de relatos en náhuatl.
1: Los riñones son órganos fundamentales para nuestro organismo. Ayudan a eliminar toxinas, regulan la cantidad de agua en el cuerpo y contribuyen al equilibrio de distintas funciones vitales.
2: Y para hablar sobre la importancia de la prevención, los factores de riesgo y los principales cuidados de las enfermedades renales, nuestro compañero Orlando Abad platicó con el doctor John Hernández Flores.
3: Es momento de hacer conciencia, sentirnos, entender que nuestro cuerpo funciona de muchas maneras. En la Hora Nacional siempre tenemos información que le ayuda a todo México para saber por dónde empezar con el cuidado de los riñones. Esta noche nos acompaña el doctor John Hernández Flores, médico internista, nefrólogo. Además es coordinador de la Unidad de Educación para la Salud del Instituto de Ciencias Médicas y Nutrición Salvador Subirán. ¿Es correcto, doctor?
4: Así es correcto, completamente.
3: Bienvenido a la Hora Nacional. Oiga, estábamos platicando antes de entrar al aire la importancia de saber qué son los riñones y de entrada saber hasta dónde están.
4: Muchas gracias por la invitación y sí, yo creo que todo parte desde ahí, o sea, saber cuál es la función de estos dos órganos. Tenemos dos, habitualmente son dos riñones, uno izquierdo, uno derecho. Literalmente están en la parte posterior, en la zona de la espalda y tienen el tamaño de un puño. Literalmente tu puño, ese es el tamaño de tus riñones. Su función principalmente que la mayoría conocemos es un filtro que limpia la sangre, procesa al menos 180 litros de sangre al día y se elimina toxinas, también regula líquido, electrolitos, pero tiene otras funciones, por ejemplo, la producción de literalmente la sangre, los eritrocitos y también regula la calidad del hueso, entonces súper importante.
3: Son vitales, sin riñones sencillamente no vivimos o vivimos bajo unas condiciones muy difíciles. ¿Cómo es que se empiezan a deteriorar nuestros riñoncitos?
4: Literalmente existen más de 100 condiciones que pueden afectarlos. Hay condiciones hereditarias como la poliquistosis renal, también hay algunas como inmunológicas, hablamos de lupus y otras condiciones que los pueden dañar, pero también existen algunas muy comunes que vemos en la población como la hipertensión arterial,
3: claro,
4: la diabetes, que son muy frecuentes y son las principales causas de daño. Otras, por ejemplo, los cálculos o las piedras renales también los dañan y las infecciones. Infecciones de vías urinarias también generan daño.
3: Oiga, Doc, a ver, dijo dos enfermedades importantes y que prevalecen mucho en nuestro país, diabetes e hipertensión. ¿Cómo hay que cuidarnos? ¿Cómo le hacemos para que los riñones no se dañen tan rápido?
4: Pues yo empezaría con esto, o sea, la concientización. Y número dos, que el daño es progresivo. Cuando dan síntomas, hablamos de que ya se perdió un 60 o 70% de su función.

0: Es una enfermedad silenciosa. Puedes estar con problemas renales y no vas a tener ningún síntoma, no te va a dar dolor, no te va a dar molestias, hasta que esto ha avanzado y progresado.
1: ¿Empezar a hacer un análisis periódico? ¿A qué edad?
0: Justo ahí la recomendación es un chequeo anual, ¿no? Igual, si uno ya tiene condiciones, antecedentes familiares, se sabe con hipertensión o diabetes, esto debe ser mucho más riguroso. Realmente hay dos estudios simples que cualquier médico en la revisión te puede solicitar. Uno es la química sanguínea, en donde se ve ahí la sustancia que se llama creatinina, la cual nos dice cómo está el funcionamiento de los riñones. Y otra es el examen general de orina. O sea, ese, ¿por qué? Porque empieza a detectar proteínas en la orina. Con esos dos podemos decir, ¿sabes qué? Tienes buena salud renal o ya necesitas algo más avanzado y una referencia con el nefrólogo.
1: ¿Los riñones cómo se cuidan día a día?
0: Pues literalmente, si usted ya padece hipertensión o diabetes, debe estar controlada bien esas enfermedades. Son buen control de la glucosa, un buen control de la presión arterial. Otra cosa es la hidratación. Pasamos mucho tiempo deshidratados, no tenemos el hábito de tomar agua. Agua natural en lugar de refrescos o bebidas azucaradas o incluso bien, bebidas energéticas. Otro es la actividad física. Sin duda, hacer actividad física ayuda y disminuye el riesgo de daño renal. Control del peso, control de la obesidad también son importantes. Y algo relevante que quiero hacer énfasis es la automedicación. Hay medicamentos, por ejemplo, los analgésicos como el ibuprofeno, ketorolaco, diclofenaco, que por sí solos ya son nefrotóxicos, o sea, dañan al riñón. Otro común es el omeprazol. También se ha asociado daño renal con el omeprazol, que habitualmente no requieren prescripción médica.
1: Bueno, doctor, hay mucha gente que seguro tiene dudas. Yo soy uno de ellos. ¿Cómo le hacemos? ¿Dónde nos metemos?
0: Yo los invito a la Unidad de Educación para la Salud del instituto que mencionas, que actualmente coordino. Ahí buscar las redes del instituto. Son las siglas del Instituto Nacional de Ciencias Médicas y Nutrición, Salvador Subirán.
1: Muchas gracias, doctor John. Nos vemos pronto. Aquí en La Hora Nacional siempre hacemos lo posible por cuidarles, pero cuídense ustedes también y nosotros seguimos este domingo en La Hora Nacional.
2: Hoy vamos a conocer qué es la voluntad anticipada y por qué es importante hablar de ella. Es un mecanismo mediante el cual una persona puede expresar sus decisiones sobre los tratamientos médicos que desea recibir o rechazar en caso de que en algún momento no pueda comunicar su voluntad.
3: Hablar de voluntad anticipada es hablar de planeación, autonomía y respeto a las decisiones personales. No significa renunciar a la atención médica, sino dejar claras nuestras preferencias para darnos tranquilidad tanto a nosotros como a nuestros familiares.
2: La voluntad anticipada nos permite expresar cómo queremos ser atendidos en situaciones donde de verdad no podemos comunicar nuestra decisión, y esto ayuda a proteger nuestra autonomía y nuestra dignidad.
3: Y para conocer más sobre este instrumento legal, su importancia y el papel de los notarios en este proceso, vamos a platicar con Patricio Garza Vandala, presidente de la Comisión de Comunicación Social del Colegio de Notarios. Bienvenido a La Hora Nacional.
4: Muchas gracias, Leonora, Javier, gracias por la invitación para comentar de este documento tan importante.
2: Platíquenos un poco, por favor, ¿qué es la voluntad anticipada y por qué es un documento tan importante?
4: El documento de voluntad anticipada es un documento que te permite manifestar la voluntad de que no quieres que tu vida sea prolongada de manera artificial, sino que en la etapa, en la situación en la que te encuentres de una enfermedad en etapa terminal, puedan únicamente darse los cuidados paliativos, de higiene, de hidratación, de alimentación e incluso de una sedación controlada, y evitar con esto la prolongación innecesaria de la vida, la obstinación médica, el ensañamiento terapéutico. Nos permite desde este momento decidir, en esa etapa crucial de nuestra vida, manifestar que no queremos que se prolongue de manera artificial. También nos permite dos cosas extraordinarias. La primera es que en el documento de voluntad anticipada, la Ley de Salud de la Ciudad de México permite el poder nombrar a un representante, es decir, a una persona que en caso de que nosotros no podamos exteriorizar nuestra voluntad, sea él quien pueda tomar las decisiones. Y además nos permite una cosa que verdaderamente es una muy buena ventaja y que debemos aprovechar, es la posibilidad de decidir o no donar órganos en esa circunstancia. Creo que es muy importante aclararle al público una cosa. Hay que distinguir entre dos figuras distintas. Una cosa es la ortotanasia, que es la muerte correcta, la muerte con dignidad, y otra cosa es la eutanasia, que es la interrupción activa y deliberada de la vida. Hoy por hoy la Ley de Salud permite exclusivamente la ortotanasia. Y esta Ley de Salud de la Ciudad de México se ha extendido en este periodo de tiempo que hemos platicado, y ya son más de 14 entidades federativas las que permiten que se exprese la voluntad en ese sentido. Déjenme platicarles que más de 27,000 personas han manifestado su documento de voluntad anticipada, el cual se hace de una manera muy sencilla. Te acercas a tu notario, a tu notario le manifiestas que quieres hacerlo, designas a tu representante, tomas la decisión de donar o no tus órganos, y es tan fácil como lo firmas. El notario da un aviso al sistema de salud, a la Secretaría de Salud, avisando para que si estuvieras en una circunstancia estas, no estemos buscando, ya saben, de dónde habremos dejado el papel, sino claro, existe una base de datos. También la ley permite que esto se haga ante el personal de salud eventualmente cuando estés en un hospital, pero puedes adelantarte. Miren, hay documentos cuya firma te puede cambiar la vida. Cuando compras una casa.
5: Ah, claro, sí, por supuesto.
4: Cuando constituyes una empresa, cuando firmas tu testamento. Pero este particularmente te puede cambiar la vida. Fíjense que de estas personas, de este universo que hemos estado platicando, más del 60% de las personas que han firmado su voluntad anticipada son adultos mayores a 65 años y el 64% son mujeres. O sea que las mujeres nos están poniendo un poco la ruta por donde tenemos que ir.
5: Claro,
4: ¿no?
5: Claro.
2: ¿Nos podría regalar las redes sociales del Colegio de Notarios para poder, si en caso de que tengamos una duda, comunicarnos con ustedes?
4: Por supuesto que sí. Nos pueden seguir primero en nuestra página de internet, que es www.colegiodenotarios.org.mx. Nos pueden seguir en nuestras redes sociales. Twitter es @colegiodenotarios. Instagram, @colegiodenotarioscdmx. En Facebook, como Colegio Notarios de la Ciudad de México. También tenemos LinkedIn. Y finalmente también de manera telefónica nos pueden buscar, nuestro teléfono está en la página de internet. Aprovecho el comercial, el Colegio de Notarios desde hace más de 48 años ha dado consultorías jurídicas gratuitas todas las semanas. Hoy tenemos 4 sedes en la Ciudad de México para consultorías jurídicas gratuitas, así es que es gratis, acérquense, consulten. Y a partir de ahí sabrán todos los beneficios que tienen este y otros trámites que pueden hacer.
6: Muchísimas gracias, Patricio Garza Vandala, presidente de la Comisión de Comunicación Social de Colegio de Notarios. Es un título largo e importante. Muchísimas gracias por acompañarnos aquí en La Hora Nacional.
4: Les agradecemos mucho.
2: Es un gusto. Y que nos acompañen ustedes todas las semanas aquí es el gusto más grande. Entonces, quédense con nosotros, por favor.
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6: La música es una forma de preservar la identidad, la historia y las lenguas de nuestro país, y hay artistas que con sus canciones contribuyen a mantener vivo el patrimonio cultural de los pueblos originarios de México.
2: Hoy nos acompaña la soprano Edith Ortiz. Ella es originaria de Oaxaca y hablante de la lengua mixteca. Su trayectoria la ha llevado a importantes escenarios nacionales e internacionales y ha dedicado su carrera a difundir diversas lenguas originarias. Edith, bienvenida a La Hora Nacional.
9: Kutaorin, Urogenaro, Tazacacuro. Muy buenas noches a todos. Muchísimas gracias por el espacio. Kutaorin, Uro.
6: Al contrario, Edith, es un honor tenerte por acá porque sabemos que eres una cantante, una artista que ha estado en escenarios súper importantes aquí en nuestro país y también fuera de México. Pero queríamos empezar preguntándote cómo fue que nace este amor tuyo por el canto y de hacerlo en lenguas originarias.
9: Así es, bueno, viene de tradición, de generación en generación, ya que mi abuelo paterno fue músico tradicional, cantaba en mixteco y tocaba el violín en mi comunidad que es Guadalupe Victoria. Mi papá también siguió con ese arte, ¿no? Y me la heredó porque yo veía a mi papá y a mis tíos ensayar por las tardes o los fines de semana.
6: ¡Qué divertido!
9: Y de verdad que era divertido, pero también fue un gran aprendizaje porque, fíjense, me dedico a eso, me gusta, amo la música, amo mi lengua materna y también las otras lenguas originarias que he trabajado.
2: ¿Qué significa para ti llevar esta riqueza cultural y todas las lenguas que hablas a escenarios que de repente no son necesariamente llenos de un público que conozca estas lenguas también? ¿Cómo sientes poder compartirlas con un público que, pues, que está ahí para aprender cosas nuevas y conocer tu talento?
9: Yo creo que la música no tiene fronteras. Claro. Y las lenguas originarias en sí es una gran riqueza que tenemos en nuestro país. Y a través del canto, de la música y este arte que la verdad me encanta, pero compartir en unos con otras personas que ni siquiera son hablantes o ni siquiera entienden la lengua, ¿no? He tenido la fortuna de participar en eventos internacionales con artistas que no hablan ni siquiera el español. Sí. Y la verdad me han recibido muy bien y eso pues me hace pues sentir muy, muy feliz, porque cantar en mi lengua originaria y compartir en otras lenguas originarias a través de la música y el canto, para mí es un gran logro, porque yo creo que es lo que tenemos que darle prioridad, difusión y enaltecer siempre nuestras lenguas originarias a través del canto.
6: Y sobre todo tú que has estado en escenarios tan importantes fuera de nuestro país, y entonces debe ser muy emocionante cantar en estas lenguas originarias y que no importe realmente el idioma, si es zapoteco, español, inglés, chino, mandarín, lo que importa es la música y el sentimiento que le imprimes, y a través de ti estás representando a México.
9: Sí, lo que transmite uno, ¿no? Yo creo que como artista tenemos esa responsabilidad de transmitir a la gente que le llegue. No entienden el idioma, pero como decimos, se me enchina la piel. Sí, y ese sí, es el trabajo de un artista.
6: Rapidísimo, y para despedirnos, ¿nos puedes dar tus redes sociales, por favor?
9: Claro que sí, Edith Ortiz, me pueden buscar así como Edith Ortiz, la Alondra Mixteca, o Edith Ortiz, soprano.
6: Pues muchísimas gracias, Edith, te agradecemos mucho.
9: Al contrario, muchas gracias. Kutaushari Nuruginaro.
2: Gracias también a todos ustedes que cada semana nos acompañan aquí en La Hora Nacional. No se vayan.
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3: El teatro nos lleva a lugares que creíamos olvidados y nos confronta con nuestras historias y emociones. Y ese es el universo de Algodón de Azúcar, una obra escrita y dirigida por Gabriela Ochoa, producción de Teatro UNAM y la compañía Conejillos de Indias.
2: Esta obra nos presenta a un hombre que se encuentra con una feria abandonada y con tres payasos que lo llevan por recuerdos de su niñez en un recorrido donde el sueño se mezcla con la pesadilla y donde aparece por ahí un trauma que tiene que ser enfrentado. Para platicar un poquito más de la obra, nos da mucho gusto darle la bienvenida a Alejandro Morales.
11: Muchas gracias.
2: Alejandro, bienvenido a La Obra Nacional.
11: Qué bonito, qué orgullo estar aquí.
2: Es un placer.
11: Igual.
2: La obra, para gente que tiene miedo a los payasos.
11: Sí.
6: Hijo.
11: Sí, sí, mucha gente tiene su fobia. La imagen de los payasos sorprende y todo el mundo decía que era terroríficamente atractiva. Porque también dentro de esta fobia o de estos miedos había una atracción de querer ver esa obra, y es un poco querer entrar a ese parque abandonado, ¿no? Hablando de la obra, como que los parques abandonados remiten a cosas de terror.
2: Sí.
11: Y puede ser Algodón de Azúcar, más que una pesadilla, un sueño revelador, que claro, que a través de cada atracción de esa feria abandonada vamos encontrando un recuerdo o una luz de un gran recuerdo. Y como bien decían, es el camino de este hombre que de pronto en una noche de tormenta se encuentra en esta feria, dentro de esta feria, con esos tres payasos con los que hace un pacto de decirle a todo que sí. Y el decir que sí es, ni modo, abrir la puerta, subirse a ese carrito o a esa rueda de la fortuna, pero que está llena de recuerdos o de señales que le van mostrando el camino para abrir esa puerta de ese gran secreto, ¿no? Algo así.
3: Tuve oportunidad de verla en la UNAM, en el teatro grande, digamos.
11: Juan Ruiz.
3: En el Juan Ruiz de Alarcón, y sí me gustó mucho. Y el final sí es de... Entonces sí recomiendo mucho que la vayan a ver en esta nueva puesta que están haciendo.
11: Sí, va a tener una función especial en el Teatro de la Ciudad Esperanza Iris. Ha tenido más de 100 funciones. Y entonces, de pronto, para una obra como Algodón de Azúcar, donde produce la UNAM, es como un... Es un teatro que creo que todos queremos hacer, que es un teatro de calidad. Esta obra tiene como distintos teatros, unos donde de plano estamos muy cercanos, pero ahora estar en un teatro como estos justo te va a permitir ver casi el todo. En la música hay un acordeón.
3: ¿Sí?
11: Y ahora se va a subir una tuba, que también visualmente pienso que ¿sí? le viene muy bien a la obra. Va a ser una función especial porque tenemos que ensayar con el sonido de la tuba, con lo que la tuba puede jugar con los personajes y cómo podemos incluso escondernos tras de esa tuba.
2: Alejandro, recuérdanos nada más cuándo es la fecha de esta presentación especial y si la obra tiene redes, nos las...
11: Sí.
2: Pases para que la gente le pueda seguir, y las tuyas personales también.
11: Sí, sí. La función es el 15 de agosto, es un sábado a las 7 de la noche en el Teatro de la Ciudad de Esperanza Iris, allá en Donceles, en el centro de la ciudad, un teatro bellísimo. Y las redes donde pueden ver lo que hace la compañía, que es de Gaby Ochoa, es Conejillos de Indias, arroba Conejillos de Indias. También las redes del Teatro de la Ciudad, por supuesto. Mis redes, soy El Moralex, el guión bajo Moralex. Va a tener giras dentro del país, en fin. O
6: no
11: sea,
6: se la pierdan.
11: Bueno, no se, ajá.
6: Sí, no se la pueden perder.
11: Sí, sí, sí. Entonces, pues ahí se pueden enterar de todo.
2: Pues qué gusto haberte tenido aquí en la Hora Nacional, no, Alejandro. Gracias. Muchas gracias por acompañarnos.
11: Gracias a ustedes.
6: Sí, qué gustazo. Muchas gracias, igual. Alejandro. Y muchas gracias a ustedes. Ya lo saben, no se vayan.
10: Esta es Tercera Llamada. 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
2: En el teatro contemporáneo cada vez hay más propuestas que usan el humor negro, la sátira y el teatro social para hablar de distintas problemáticas desde un lenguaje escénico. Este tipo de montajes no solo buscan entretener, sino también generar una incomodidad, que sea crítica, por ejemplo, y un poquito de reflexión, como lo que pasa con la obra Sabrosa.
3: Así es. Y esta puesta en escena trata sobre conflictos vinculados a las relaciones humanas y a las problemáticas de género. Y para platicar de la obra nos acompaña Susana Estrada, actriz y codirectora del montaje. Susana, bienvenida a la Hora Nacional.
12: Hola, muchas gracias por la invitación y bueno, estoy muy emocionada de poder compartir un poquito de nuestra Sabrosa.
2: Oye, pues platícanos un poquito de qué va Sabrosa.
12: Sabrosa son unas siglas que forman la palabra sabrosa y las siglas significan Sistema de Autodefensa Biorrobótica para Ocasiones Sexuales Agresivas. O sea, resumen, la protagonista, que se llama Doriana, va a presentar un sistema biorrobótico, este sistema biorrobótico, que servirá para castigar a los acosadores callejeros sin que ellos lo sepan. Se activará un sistema, ¿no?, entre rojo o verde, y ahí es donde se involucra al espectador y a la audiencia, porque es nuestro otro protagonista, ya que formará parte de este jurado, en donde se van a presentar tres diferentes historias de acoso y el espectador podrá castigar, ¿no? Tomar la decisión de si castigo o la redención. También ahí entra, pues, el cabaret, el teatro de sombras, la danza folclórica, porque llevamos esta historia de una manera, pues, humor sarcástico, humor negro, comedia negra, ya que la dramaturga nos plantea pues este camino para llegar más, de una manera más ligera al espectador y hacerlo más lúdico.
3: Pero ¿cómo encuentran ustedes este balance entre este humor, entre este cabaret, entre estos bailes, con este tema, pues que es un tema que sí es muy importante para nosotros, ¿no?
12: Partimos del acoso callejero para también hablar y tocar otros temas como la violencia, el abuso, la violencia sexual, y qué mejor que hacerlo de una manera más llevadera, más digerible para el espectador y que se la pase pues muy bien. Que también está el otro objetivo, ¿no?, de esta teatralidad crítica, ¿no? Entonces, uh-huh, el espectador sale movido, cuestionado de, ¿por qué? ¿Quién soy en la vida real? ¿Soy ese que mira? ¿Soy ese que toca? ¿Soy ese que provoca? ¿Que agrede? ¿No? Creo que el proyecto Sabrosa vamos a jugar, a enriquecernos, ¿no?, a pasárnosla bien y a también llevarnos algo un poquito más allá.
2: ¿Dónde y hasta cuándo podemos ver la obra? ¿Y tienen redes sociales?
12: Sí. Comenzamos ya el sábado 4 de julio, del 4 de julio al 16 de agosto, sábados y domingos a las 20 horas en el Foro Alternativo del Centro Cultural Helénico.
3: Hay que checar la cartelera.
12: Sí, ¿no? Estamos también en las redes sociales, en Instagram y Facebook de sabrosa.teatro. La compra de boletos puede ser directo en taquilla antes de la función o también en línea en el Teatro Helénico.
2: Buenísimo.
12: No, pues muchas gracias.
2: Muchísimas gracias a ti por venir, Susana, y todos a ver Sabrosa y a incomodarse un poquito, que no nos hace mal.
12: Sí, vamos, les invito a ver Sabrosa, que nos lo vamos a pasar bien.
3: Por favor. Muchísimas gracias, Susana, y gracias. Muchísimas gracias a ustedes por seguir con nosotros. Por favor, no se vayan, quédense aquí en La Hora Nacional.
2: Hoy nos acompaña la soprano Edith Ortiz. Ella es originaria de Oaxaca y hablante de la lengua mixteca. Su trayectoria la ha llevado a importantes escenarios nacionales e internacionales y ha dedicado su carrera a difundir diversas lenguas originarias.

0: Y así llegamos al final de esta segunda parte de La Hora Nacional. Hoy platicamos de temas que nos recuerdan la importancia de informarnos, cuidarnos y participar en la construcción de una sociedad más consciente.
1: Y como siempre, fue un gustazo estar con todos ustedes. Nos escuchamos y nos vemos en la próxima emisión de La Hora Nacional. Que tengan una gran semana y una muy bonita noche.
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3: La puerta está cerrada, lo sabes. Pero algo adentro te dice que la revises una vez más.
4: Y otra, y otra.
3: Saludas a alguien y de inmediato necesitas lavarte las manos. Bajas las escaleras contando cada peldaño.
4: Y si pierdes la cuenta, regresas al primero.
3: No es manía, no es exageración.
4: Es un trastorno real que afecta a millones de personas.
3: Y la ciencia acaba de descubrir que parte de la respuesta está en tus genes. El trastorno obsesivo compulsivo, conocido como TOC, no es un sentimiento pasajero ni una simple costumbre. Es una enfermedad mental que, según la Secretaría de Salud, afecta entre el 1 y el 5% de la población en México. Quienes lo padecen experimentan obsesiones, ideas o imágenes que aparecen una y otra vez en la mente sin ser invitadas, generando una ansiedad enorme. Para calmar esa angustia, la persona recurre a compulsiones, rituales como lavarse las manos durante largos periodos,
4: contar patrones,
3: acomodar objetos siempre de la misma manera o seguir rutinas inquebrantables. La persona sabe que esos pensamientos no tienen lógica, pero no puede detenerlos. Durante mucho tiempo, se creyó que el TOC era solo consecuencia de traumas infantiles o de la educación, pero la genética tenía algo que decir. En un estudio colosal, más de 200 investigadores de todo el mundo analizaron el ADN de más de 50.000 personas con TOC y lo compararon con el de más de 2 millones de personas sanas. El resultado: identificaron 30 regiones del genoma y 25 genes clave
4: relacionados con el trastorno.
3: Estos genes están vinculados a circuitos cerebrales que controlan la planificación, la toma de decisiones y la regulación de emociones. Es decir, el TOC no es un capricho, tiene raíces biológicas profundas, escritas en nuestro ADN. Además, la investigación publicada en la prestigiosa revista Nature Genetics reveló que algunos de estos genes también están relacionados con otros trastornos,
4: como la anorexia nerviosa, la ansiedad y la depresión,
3: lo que abre la puerta a tratamientos más precisos en el futuro. La buena noticia es que el TOC tiene tratamiento. Combina fármacos con una terapia llamada exposición con prevención de respuesta. El terapeuta expone al paciente a aquello que desencadena sus obsesiones. Y poco a poco, la persona aprende a tolerar la angustia sin recurrir a sus rituales. No se trata de dejar de sentir, sino de aprender a no dejarse atrapar. Si conoces a alguien que revisa la puerta 5 veces,
4: que se lava las manos hasta que la piel le arde,
3: que cuenta cada paso como si la vida dependiera de ello, no te burles, no lo minimices. Puede ser TOC. Y hoy, la ciencia nos confirma que tiene raíces genéticas, tiene nombre y, sobre todo, tiene solución. Porque el primer paso para sanar es entender que no estás mal. Tu cerebro solo necesita un poco de ayuda. Con información del doctor Humberto Nicolini Sánchez, del Instituto Nacional de Medicina Genómica. Un guión de Leonardo Santiago, con información del portal Ciencia UNAM. Les saluda Mónica Genis.
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0: 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En Kiss FM, son las 11:03. 11:03.

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0: En Kiss FM son las 11 con 18 minutos.
1: 11:18.
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en Kiss FM. Son las 11 con 32 minutos. 11:32. 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

0: En Kiss FM son las 11 con 47 minutos.
1: 11:47.
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1: En Kiss FM son las 4 con 42 minutos.
2: 4:42.

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0: 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En Kiss FM son las 6:03. 6:03.
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0: En Kiss FM son las 6 con 20 minutos.
1: 6:20.
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0: en Kiss FM. Son las 6:34.
1: 6:34.
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0: en Kiss FM. Son las 6:50.
1: 6:50.
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0: ¿Qué tal? Muy buenos días, un gusto estar con ustedes la mañana de este lunes 10 de agosto. Los saludamos con el gusto de todas las mañanas. Hasta ayer en la tarde se habían registrado 43,000 de los 58,000 calculados, esperados, 43,000 aspirantes para aplicar el examen de control en la UNAM. El miércoles comienza esta aplicación y a pesar de que ha habido quejas por la asignación de sedes, pues el registro es sólido, es importante. Hoy a mediodía, estudiantes que no están de acuerdo con este nuevo examen llaman a una protesta, pero todo parece indicar que a partir del miércoles la mayor parte de quienes estaban en posibilidad o en condiciones de presentar el examen lo harán. La Fiscalía General de la República sustenta las acusaciones de desaparición forzada y obstrucción de la justicia contra el exgobernador de Guerrero, en contra de Ángel Aguirre. Lo hace fundamentalmente en dos testimonios: el de Lambertina Galeana, que fue presidenta del Tribunal Superior de Justicia de Guerrero, y el de Blanca María del Rocío, quien fue visitadora de ese mismo tribunal. Las dos están acusadas también por destruir los videos del Palacio de Justicia que se habrían grabado la noche del 26 de septiembre, la madrugada del 27 de septiembre del 2014, en donde pues se sabe y está documentado y está reportado y está consignado. En esos hechos se detuvo un autobús, se hizo descender a jóvenes y se los llevaron, los desaparecieron y los mataron. Sobre esa base está construida fundamentalmente la acusación contra Ángel Aguirre. Vamos a tener los detalles. 103 personas fueron asesinadas en el país durante el fin de semana. Michoacán tuvo la cifra más alta con 10 y luego siguieron Chihuahua y Sinaloa con 9. Nidia Fabiola Blanco, media hermana de Cuauhtémoc Blanco, le envió una carta a la presidenta de Morena, Ariadna Montiel. Ahí le dice que en Morena no le hicieron caso a la denuncia en contra de Cuauhtémoc Blanco por violación en grado de tentativa. En marzo de este año, Nidia Fabiola reiteró las acusaciones contra Cuauhtémoc por abuso sexual y aseguró que los responsabiliza en caso de que algo le suceda. Vamos a leer un fragmento de esa carta. El dólar interbancario comienza la semana en absoluta tranquilidad. Se está vendiendo en estos momentos en 17 pesos con 15 centavos. Esto es parte de lo que presentaremos hoy, más las entrevistas con los personajes esenciales de la vida pública en México, más lo que se vaya acumulando en las próximas tres horas. Les recordamos que puede hacer contacto con nosotros, puede tener comunicación a través de nuestras distintas redes y plataformas sociales que usted conoce muy bien. Quédese con nosotros, estamos por la mañana, hacemos una pausa y al regresar con todo esto, comenzamos.
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1: Siete con nueve, Manuel, buenos días.
2: Ciro, por la mañana, buenos días a todos en Grupo Fórmula.
1: Lourdes, buenos días.
3: Ciro, buenos días. Decías al inicio del programa que hasta ayer en la tarde, porque es la información que dio a conocer la UNAM, Ciro, hasta ayer en la tarde se habían registrado a este nuevo examen de control 43,000 estudiantes, 43,000 aspirantes para realizar este nuevo examen de control que va a iniciar a partir del miércoles. El miércoles comienza en las distintas sedes. Habíamos dicho que este nuevo examen de control se va a realizar durante una semana. Empiezan en León, Guanajuato a partir del miércoles. Ahí van a ser solo dos días y los últimos tres días de este nuevo examen de control se va a llevar a cabo aquí en la Ciudad de México. Ciro, 43,000 de los 58,000 que había informado la propia universidad que podrían ser los que se iban a registrar a este nuevo examen de control. Y decías también al inicio del programa que aunque ha habido algunas protestas, la verdad, Ciro, es que pues no han crecido tanto. Se han realizado tres aquí en la Ciudad de México, en Ciudad Universitaria. Está el llamado para hoy a mediodía.
1: Vamos a ver qué pasa hoy a mediodía, pero las que se han llamado no han tenido la mínima respuesta.
3: No, Ciro, entonces, la verdad es que han sido 100, 200 personas que nos llegan.
1: Y decir que ha habido tres protestas me parece muy, sí, muy generoso, ¿no? Pues creo que una tuvo menos de 100 personas. Sí. Bueno, entonces, casi tres cuartas partes de quienes podrían presentar el examen ya se registraron. 43,000 de un universo de 58,000.
3: Sí. Sí, 43,619 es el número, sí, exacto, que era hasta allá en la tarde, y todavía tienen pues dos días, prácticamente dos días completos, porque el examen comienza el miércoles a partir de...
1: ¿Cómo se va actualizando la cifra?
3: La cifra la va informando la universidad. La universidad a través de boletines, Ciro, es su manera de comunicar. Este boletín fue de ayer en la tarde, y dice en dos días, cerca de tres de cada cuatro aspirantes ya han obtenido su cita para, sí, tener este nuevo examen de control.
1: Y es probable que hoy informen que de más,
3: ¿sí?,
1: rebasen los 44,000 y probablemente se acerquen a la cifra de 58,000. Por otra parte, fueron rechazados los amparos de algunas personas, ¿sabes cuántas?
3: No,
1: que
3: no
1: trataron de, con el razonamiento de que habían aprobado el examen que la universidad ahora ha revertido, dicen que como lo habían hecho, con eso merecían entrar a la UNAM, como la UNAM no lo aceptaba, pues presentaron trataron de presentar un amparo contra ese acto de autoridad de la UNAM, pero hasta donde tenemos entendido fueron rechazados.
3: Fueron rechazados, Ciro. Había hablado por lo menos con dos abogados que tenían la intención de representar a estos estudiantes que no estaban de acuerdo con la aplicación de este nuevo examen, Ciro. Eran varios estudiantes, pero todos, bueno, estaban esperando a que se dieran la información, decían, oficial por parte de la universidad de que lo citara a presentar este nuevo examen, pero como dices, pues la universidad, o sea, estos amparos fueron desechados porque la universidad finalmente, pues ella puede poner estas nuevas reglas, es como la razón principal por que no se aceptaron estos amparos, Ciro. Tampoco eran tantos, uno de los abogados, que era quien más llevaba los casos, él me decía que tenía 110 intenciones de personas de presentar estos amparos, 110 para los, en este caso serían los 168,000 que habían presentado el primer examen, ¿no? Es también un número muy, muy bajo comparado con el total de estudiantes que presentaron el examen la primera vez y con el registro que ahora existe.
1: Bueno, hoy tiene como nota principal el Excelsior, un trabajo de Laura Toribio, dice viajar al examen reto económico para aspirantes, dice la nota. Para algunos aspirantes, presentar el examen de control de la UNAM implica conseguir fondos para viajar, pedir permiso en el trabajo o incluso volver a gastar después de haber perdido dinero en etapas anteriores al proceso. La universidad citó a 58,000 aspirantes al examen de control, 5,000, ya viene el detalle, algunos fueron asignados a León, Oaxaca y Tijuana. El costo y la logística son tales que hay quienes ya decidieron no acudir, mientras que otros todavía se encuentran para saber si podrán presentarse. Y pone ahí ejemplos, ahí habla de Luis, quien busca entrar a la UNAM para estudiar psicología como segunda carrera, obtuvo 105 aciertos en la prueba virtual, 20 por encima del mínimo. Él ya perdió 2.200 pesos en un vuelo a la Ciudad de México para acudir a la entrega de documentos, pues el vuelo no pudo ser reprogramado y ahora debe viajar 4 horas a León para presentar la prueba de control. Bueno, pues sí, en fin, pero ahí va la UNAM, saliendo de la crisis en la que se metió sola,
2: sí,
1: por una mala selección de un proveedor, por lo que sea, la UNAM se metió en esta crisis y creo que el control de daños que han hecho ha sido bueno, pero lo que están haciendo es salir de una crisis.
2: Salir de una crisis, Ciro, y me parece que lo van haciendo bien. Creo que van echando un poco para atrás los tiempos que ya se traían de acuerdo con las fechas originales para el reinicio de clases, pero sí también sirve sin tener una afectación mayor una vez que se terminen los exámenes de prueba, ¿no? Entonces creo que también en eso van a terminar teniendo un buen colchón, ¿no? De apoyo, ¿no? Para que no sea tan grave.
1: Pues sí, ya tener 43,000 inscripciones o sí, registros sobre un universo poco más de 58,000 ayer en la tarde, es una buena cifra. En fin, parece que va a sortear la crisis de la UNAM. No ha habido movilización en las calles.
2: Nada, sí,
1: vamos a ver qué pasa. Simbólico. Siempre habrá que esperar a ver qué es lo que pasa hoy. Y segundo, también parece que la ruta de los amparos para tratar de entrar a la UNAM por la vía de un amparo tampoco prosperará.
2: No.
1: Entonces,
2: la ruta habitual, Ciro. Entonces, la ruta será nada más esperar, registrarse, hacer el examen, pasarlo o volverlo a pasar e inscribirse, Ciro, ¿no? Creo que esa es la ruta normal.
1: Bueno. Nada más a ver si actualiza la UNAM en el curso de la mañana esta cifra, que repítenos 43,000. 43,000 personas ya registradas para a partir del miércoles en presencia. Uh-huh. Ya nada de qué pena, que no podamos hacer exámenes. Qué pena hacer exámenes remotos, porque pues se hacen muchas trampas,
2: pues sí,
1: y fallan los controles. Entonces, pues los exámenes en el, ¿dónde va a ser? Aquí en Ciudad de México, en el Palacio de los Deportes.
3: Palacio de los Deportes, sí, sí, Palacio de los Deportes.
1: Palacio de los Deportes. Bueno, pues suerte a quienes presenten el examen. ¿Qué más?
2: Bueno, pues eso, Ciro. Eso como parte de las cosas principales, de las cosas iniciales. Vamos a estar pendientes un poquito más al rato para ver cuáles son los temas pues que se debaten en la conferencia de prensa de Palacio Nacional. Mucho se discutió sobre lo que ya decías de este Día de los Pueblos Indígenas. Creo que ayer muchos gobernadores se sumaron a esta jornada de reforestación, pero pues nada más es eso, Ciro, nada más es eso, no hicieron otra cosa los gobernadores, sembraron unos árboles y vamos a ver si esta jornada que quieren instaurar año con año, pues de alguna forma tiene algún peso para el resto de los gobiernos, ¿no? Pero pues son sustancialmente gobiernos de Morena y algunos los que lo hicieron por ahí Chiapas, por ahí Morelos, por ahí por supuesto Puebla, la presidenta ahí en Puebla y nada más, Ciro, ¿no? Pero pues no más que eso, ¿no?
1: Se tuvo que bajar la presidenta, sí, de su auto, otra vez mucha gente cerca de ella.
2: Sí, demasiada gente.
1: Y bueno, la presidenta sigue borrando, ¿no? De la terminología nacional todos los hombres relacionados con Cortés. Ayer ya el paso de Cortés,
2: bye,
1: el desde siempre paso de Cortés, ahora será el paso qué de los pueblos
2: indígenas
1: o una cosa así. Bueno,
2: pues vamos a ver si la gente al final son las personas que utilizan ese espacio o ese paso quienes realmente van a darle fuerza o no a lo que la presidenta haga, ¿no? si le llaman Paso de Cortés, los transportistas, si le llaman los automovilistas Paso de Cortés, o ya voy por el nuevo paso, ¿no?, de los indígenas.
1: Voy por el nuevo paso de los... Sí. Y hoy un diario, creo que es el Reforma, pregunta, bueno, ¿y por qué no terminan el trabajo? ¿Por qué, por ejemplo, no le cambian el nombre al gran, famosísimo Paseo Montejo de Mérida, por ejemplo?
2: Por ejemplo.
1: A ver, gobernador, ¿por qué no le... A ver, cámbiale el nombre al Paseo Montejo, y así podríamos seguir, ¿eh? Al río Grijalva y a...
2: Por ejemplo, a ver, cámbiale.
1: Bueno, pero en fin, ¿tenemos imágenes? ¿Podemos ver las imágenes? Ya no, vamos a hacer una pausa de cómo rodearon a la presidenta.
2: Ah, la presidenta, claro.
1: A la presidenta Sheinbaum. Vamos a hacer una pausa y regresamos. Hay muchos otros temas, entre otros, la acusación. ¿Cómo está fundada la acusación que tiene en la cárcel, en una cárcel de alta seguridad, al ex gobernador de Guerrero, Ángel Aguirre? Son las 7:20, volvemos.
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1: 7:24, Manuel.
2: Pues finalmente, Ciro, se dio el viernes, se llevó a cabo la audiencia donde se solicitaron cambio de medidas cautelares en beneficio de Brenda Quevedo. Y creo que toda la información que
1: Brenda Quevedo,
2: Ciro, una de las involucradas en la desaparición y asesinato de Gualberto Wallace, investigada por ese tema desde hace 20 años, muchos años en la cárcel en Estados Unidos porque huyó a los Estados Unidos, detenida por las autoridades estadounidenses, deportada a nuestro país precisamente para que enfrentara estas acusaciones, estuvo muchos años en la cárcel, hace dos, si mal no recuerdo, obtuvo el beneficio de la prisión domiciliaria y solicitó semanas atrás, cambio de medidas cautelares, precisamente para poder dejar pues la casa donde estaba o donde vive, pero para que pudiera salir, para dejar de utilizar el brazalete electrónico. Y todo lo que nos decía Ciro el viernes, el abogado Johan Iván Torres, el abogado de la familia Wallace, pues se convirtió en realidad. Todo lo aceptó el juez, más bien el secretario de acuerdos en funciones de juez, todo le concedió, una audiencia que tenemos entendido duró 12 horas, pero finalmente se dieron, Ciro.
1: ¿Qué fue lo que le concedió abogado Johan Iván Torres, abogado de la familia Wallace? Buen día, Johan. ¿Qué le concedió y cuál es su opinión y en qué situación quedan ustedes?
3: Gracias, Ciro. Buenos días a tu auditorio, buenos días a Manuel.
2: Buenos días.
3: Pues mira, pues prácticamente le quitó las medidas que tenía vigentes, unas medidas relativas a un brazalete electrónico, relativas al resguardo en su domicilio, unas medidas cautelares que le habían sido impuestas desde junio del 2024. En aquella ocasión, Ciro, quiero comentar que fue apelada esa situación por la Fiscalía y por la Asesoría Jurídica, y se encontraban pendientes de resolver por un tribunal de alzada, por un tribunal superior. Y a pesar de que se encontraban pendientes, pues este secretario en funciones de juez decidió modificar, con lo cual pues estaría resolviendo algo que le correspondía a una autoridad superior. Ahora le deja únicamente medidas cautelares relativas a que no se acerque a la víctima, que no salga del país y que vaya a firmar de manera absurda, que vaya a firmar cada 4 meses la procesada. Básicamente en esas 3 fue en las que se centró el secretario en funciones, y pues de esa manera nosotros tendremos que preparar los recursos legales que estimemos pertinentes, Ciro.
1: ¿Para reclamar qué? ¿O para impugnar qué?
3: Para impugnar, primeramente, lo que te comento,
1: sí.
3: Que él resolvió una situación que no le correspondía en virtud de que se encontraba en revisión de una autoridad superior,
1: sí,
3: de magistrados de un tribunal colegiado de apelación, y él resuelve. 2, que básicamente basó su resolución en pruebas que no tenían el sustento para poder modificar una situación de estas características, cartas de vecindad, cartas de buena conducta, documentos de identificación de sus familiares, constancias médicas de su padre y de su madre, algún dictamen pericial por ahí realizado por peritos particulares que evidentemente fueron pues pagados tanto por la defensa como por la propia procesada, y eso fue suficiente para que el juez decidiera poder modificar estas medidas cautelares. Y me llama la atención, y eso es lo que sí quiero dejar muy en claro, este secretario en funciones tenía menos de 5 días cuando decidió resolver. Dentro del desarrollo de la audiencia nos percatamos pues que no tenía conocimiento del expediente, y además, los procedimientos que realizó dentro de la audiencia, también hay varias cosas que nosotros vamos a reclamar por un mal desarrollo de la misma, Ciro.
1: Bueno, pues le agradecemos mucho la información. 5 días llevaba en el cargo. ¿Cuál es su nombre?
3: El nombre es Juan Alfredo Buendía Rodríguez, es un secretario en funciones que, por cierto, ya en dos ocasiones había competido para ser juez. Sí. En las dos ocasiones, pues, no tuvo los aciertos suficientes. Él entró en funciones prácticamente el día 3 de agosto. El día 5 les concede esta audiencia a la defensa de la procesada y el 7 de agosto decide modificar esta resolución.
1: Para dejarlas, pues, prácticamente nada, ¿no?
3: Porque para dejarlas, firmar, exactamente.
1: Y sí, ir a firmar cada 4 meses, no acercarse a, ¿no?
2: Sí, así es. A la familia.
1: A la familia. Bueno, pues quedamos atentos, abogado.
3: Muchísimas gracias y sigo a sus órdenes.
1: Johan Iván Torres, abogado de la familia Wallace. Gracias.
2: Y como dice el abogado Ciro, pues la verdad es que el camino queda complicado porque pues ya no hay mucho que hacer en lo que tiene que ver con Brenda Quevedo, ¿no? Con Brenda Quevedo, pues precisamente porque le han limpiado ya de todos estos procedimientos que le impedían su movimiento de libertad. Pues ya, no tiene ningún sentido, ¿no? No tiene ningún sentido porque el cambio de medidas cautelares, salvo que viole alguno, pues entonces no serán modificados una vez más, ¿no?
1: Bueno, ¿qué más?
2: Bueno, pues eso, Ciro, y estamos atentos precisamente también a los casos, en el caso de Ingemar, una persona detenida más, ahora la representante legal de Ingemar ha sido detenida el fin de semana. Con esto, pues dice la autoridad federal, llevan ya 9 personas detenidas. Con esto, dice una interpretación, el partido Morena, se va cayendo o se va diluyendo esta idea de que es un ataque político, sino que realmente es un asunto de delincuencia organizada. Pero pues bueno, Ciro, ahí está un exgobernador en Almoloya, recientemente cayó el otro, Ángel Aguirre Rivero, por otro caso, por otro tema, pero pues también está ingresado en el penal de Almoloya, ¿no? Que por cierto, escuchaba yo la crónica en estos días de Juan Antonio Jiménez, que llegó el exgobernador Ángel Aguirre Rivero en silla de ruedas, ahí reclamando un poco, tiene padecimientos de hipertensión y principios de diabetes. Entonces, bueno, pues en esas circunstancias, aún así, dice el juez, pues lo dejó en la cárcel.
1: Sí, tiene, ¿no?, más de 70 años, sí.
2: 69, ¿no? Tiene 69, creo que tiene 69.
1: Creo, sí, que ya, creo, ¿eh? creo que cumplió ya los 70. Por cierto, hablando de casos relacionados con gobernadores o con aspirantes, buena foto la que trae hoy el Reforma en su primera plana, y es la nota principal del Reforma, dice, pasa de mafia rumana a campaña de Morena. Dice, uno de los principales operadores financieros de la mafia rumana, ¿te acuerdas de la mafia rumana?
2: No.
1: Alguna vez los entrevistamos aquí, sí, en este programa, identificado así por autoridades estadounidenses y mexicanas, se infiltró en la Agencia Nacional de Aduanas de México en el periodo de Rafael Marín Mollinedo, a quien hoy acompaña en su promoción por la candidatura de Morena a la gubernatura de Quintana Roo. Se trata de este supuesto integrante operador financiero de la mafia rumana, se llama Alejandro Enrique Arco Romero y fue señalado como uno de los artífices de la estructura financiera de la organización criminal encabezada por Florian Tudor, que operaba a lo largo de la Riviera Maya. Florian Tudor, a quien Humberto Padgett, saludos Humberto, entrevistó en alguna ocasión, fue a verlo allá a algún lugar de la Riviera Maya y dio una entrevista que por ahí debemos tener guardada. Arcos Romero acompañó a Marín Mollinedo en su primera gestión al frente de aduanas y dice ahí qué periodo y en fin, viene una serie de puntos que lo vincularían con esa mafia y la cosa es que hoy está coordinando en Quintana Roo las campañas de Rafael Marín Mollinedo, quien buscará ser candidato de Morena al gobierno de Quintana Roo. Pero pues en esos casos no hay problema. En esos casos no hay ningún problema.
2: Pues ¿cuál sería el inconveniente, Ciro? ¿Cuál sería el inconveniente? Está abierta la información. lo tienen claro, ¿no? Decía una de las reflexiones de este fin de semana, uno de los políticos, Guadalupe Acosta Naranjo, decía: ¿quiénes son los que mejor conocen a sus dirigentes locales? Pues evidentemente los dirigentes locales lo conocen bien. ¿Tú crees que no conocen perfectamente a nivel local a estos personajes? Y los dejan correr, y los dejan que hagan, y los dejan que participen, así sea con la sospecha, ¿no? Vamos a pensar que es la sospecha de la participación en algún grupo de delincuencia organizada. Pero no pasa nada, Ciro. Están ahí trabajando en las campañas.
1: Bueno, vámonos a pausa.
2: Se está reportando, Ciro, un temblor de magnitud 6.7 grados que ha sacudido gran parte de Colombia. ¿Cuánto? 7.4 se ha ajustado ya. Entonces 7.4 se ha ajustado ya este sismo en Colombia y comienzan a circular ya los videos de edificios con afectaciones. No se ha hablado todavía de víctimas, pero sí de afectaciones a la infraestructura allá en Colombia. Estamos por la mañana, hacemos una pausa, volvemos.
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4: Te estás asando y derritiendo del calor. Tenemos que respetar el que no desperdiciemos agua, pero te tengo una muy buena noticia. Cuando te estés bañando, apaga la regadera. Toma un cepillito que no sea muy rasposo y tienes que hacer tres líneas diferentes, una vertical, una diagonal y una en círculos. Sí, te vas a cepillar de esta forma, tienes que chiflar porque si no, no funciona. Y al chiflar vas a acelerar y no te vas a hacer estos rascaditos fuertes. Vas a llegar a la fascia, que es tu tejido conectivo más inteligente, es 500 veces más rápido que tu cerebro. Te vas a liberar, la vas a lubricar, es un tejido que verdaderamente es inteligente y además se te va a quitar el dolor y el calor. Así es que a cepillarse y gozar de la vida y ser felices, porque al cepillarte notarás cómo te sientes más contento a partir de hoy. A ser felices y cepillarnos.
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1: Que decían de
2: 7.4, Ciro.
1: 7. De magnitud 7.4 en la escala Richter. ¿Qué tenemos ahí, Manuel?
2: Bueno,
1: ¿dónde
2: la,
1: fue?
2: En San José del Palmar. En San José del Palmar. Eso es lo que está informando
1: Colombia.
2: Colombia, Ciro. El presidente precisamente de Colombia, además recién asumido, tiene muy poquitos días de haber asumido la presidencia, ha subido ya
1: presidente de la Espriella.
2: Sí, una publicación.
1: ¿Qué? Miércoles, jueves.
2: Sí,
1: creo,
2: apenas, ¿no?, la semana pasada, Ciro, media semana, Abelardo de la Espriella.
1: Abelardo
2: de la Espriella dice: he asumido directamente el liderazgo de la atención por la emergencia en San José del Palmar. He ordenado la instalación de un puesto de mando unificado para coordinar la atención de los daños y de los damnificados. Le he solicitado también al director, pues de una de las instancias de emergencia, un reporte detallado de la situación y de las necesidades más urgentes. También estaré personalmente en Pereira para acompañar a los afectados y verificar la respuesta del gobierno. No están solos, el Estado está presente y actuando.
1: Híjoles, un mes después del de un par de meses después del de Venezuela,
2: que dejamos como 6,000 muertos.
1: No, un mes. El de Venezuela fue hacia finales de junio. Sí, 40 días después del de Venezuela.

0: Bueno, y las imágenes, ¿qué decir nosotros de esas imágenes?
1: Sí.
0: Pues suerte allá en Colombia. Miriam, buenos días.
2: Ciro Manuel, buenos días. El viernes dábamos cuenta en el programa que se va a llevar a cabo la audiencia de Ángel Aguirre, el gobernador de Guerrero. Iba a ser a las 10 de la mañana, aquí nos reportaron sobre esta situación. Fíjate que la audiencia se llevó a cabo pública. El Ministerio Público no quería, solicitó que fuera una audiencia privada. Sin embargo, la defensa del propio Aguirre, el Agustín Pro Juárez, que es parte de la, de, digamos, de la asesoría victimal y que asesora a los papás, se opusieron y el juez dio la razón. La audiencia se llevó pública, duró poco más de 7 horas. Ángel Aguirre ingresó a esta audiencia en silla de ruedas. Él manifestó una serie de problemas de salud, como diabetes, hipertensión, algunos problemas de infección en vías urinarias que lo mantuvieron en días anteriores a esta detención en tratamiento médico. Y él decía que se habían, digamos, agravado esos padecimientos a partir de su detención. Ya vestía también el color gris, típico, característico del centro penitenciario. ¿Qué hubo? ¿De qué se le acusa? Vamos al tema. ¿De qué se le acusa o cuál es el sustento de la acusación contra Ángel Aguirre por los delitos de desaparición forzada de personas y obstrucción de la justicia? Nosotros dijimos la semana pasada que había una testigo colaboradora, la señora Lambertina Galeana Marín, expresidenta del Tribunal Superior de Justicia de Guerrero. Efectivamente, ella es una de las testigos colaboradores de la Fiscalía General de la República, junto con Blanca María del Rocío.
0: Dejó la cárcel, ¿va?
2: Ella dejó
0: su condena en prisión.
2: En prisión domiciliaria. ¿Ella fue detenida?
0: Tiene
2: 81 años. Ella fue detenida el 14 de mayo del 2025 y apenas hace unas semanas dejó la prisión, obviamente después de que se hizo testigo colaborador de la Fiscalía General de la República. La segundo testigo de la Fiscalía es Blanca María del Rocío Estrada Ortega, ex visitadora del Tribunal Superior de Justicia de Guerrero, de 73 años de edad. Ella fue detenida el 17 de marzo de 2026, también ya tiene cambio de medida cautelar. Ella estaba en prisión, ya está llevando el proceso por los delitos.
0: Dos personas que son testigos colaboradores.
2: Colaboradores.
0: Que ya obtuvieron beneficios.
2: Y acusadas de los mismos delitos que el exgobernador, ¿no? Obstrucción de la justicia y desaparición.
0: Y son ahora quienes acusan a Ángel Aguirre.
2: Estas dos personas, en eso se basa toda la investigación, o toda, más bien dicho, la acusación de la Fiscalía General de la República. Esto lo sabemos porque así se llevó a cabo la audiencia.
0: En las acusaciones de estas dos personas.
2: Mariner, ¿qué dicen las acusaciones?
0: A ver, espérame, nada más antes de ir a qué dicen las acusaciones. Tú ya tuviste acceso a la información.
2: Tengo acceso a la información.
0: Tienes acceso a la información. La acusación se basa fundamental o totalmente en estos dos testimonios.
2: En estos dos... Fundamentalmente en estos dos testimonios, te voy a decir.
0: Dos testimonios de dos personas que formaron
2: parte.
0: Bueno, no del gobierno, pero que estaban en posiciones de obtener información.
2: En el tribunal,
0: las dos personas han sido convertidas en testigos colaboradores y han obtenido beneficios. Y son quienes acusan a Ángel Aguirre y vete a saber a cuántas personas más en un futuro. ¿De qué?
2: ¿De qué los acusan?
0: ¿De qué los acusan?
2: Ellos la que dicen es que se hizo un entramado para desaparecer los videos del Palacio de Justicia de la noche del 26 de septiembre de 2014. ¿Qué sucedió fuera del Palacio de Justicia?
0: De Iguala.
2: ¿Qué sucedió fuera del Palacio de Justicia de Iguala? Llegó ahí a unos metros el camión 1531 con 15, 20 estudiantes normalistas de Ayotzinapa. Ahí, a unos metros del Palacio de Justicia de Iguala, fueron interceptados por patrullas municipales de Iguala, de Huitzuco y posiblemente también de Cocula. Policías federales estuvieron ahí también. Se habla de policías ministeriales. Se supone que las cámaras de video de este Palacio de Justicia, por lo menos dos situadas hacia periférico donde se sucedieron los hechos, habrían grabado cómo se los atacan los policías, los interceptan, los atacan y luego se los llevan en diferentes unidades hacia Huitzuco, Guerrero, y luego ya no se sabe nada. ¿Qué pasó con estos videos? Se supone que si bien estaban las cámaras de seguridad y se habría grabado algo, pues desaparecieron. Las imágenes estaban, se corrompieron de alguna manera y no se pudieron pasar a un CD y no se veía ya nada. Y de eso acusan a estas señoras, primero, primera parte, la fiscalía las acusó a ellas pues de haber ocultado estos videos y ellas a su vez, desde enero, según la fiscalía, ellas señalaron a Ángela Aguirre de que sí se desaparecieron esos videos, pero fue por orden de Ángela Aguirre y no como se había dicho en el pasado, porque había un error técnico. Sino ellas dicen a partir de enero, fue por Ángela Aguirre quien solicitó que se desapareciera todos los videos, toda la información que hubiera sobre los hechos del 26 de septiembre de 2014 afuera de Palacio de Justicia. Así van las acusaciones y así van en ese sentido, fueron los testimonios.
0: ¿Todos los videos?
2: Los videos, exactamente.
0: O sea, ¿de cuántas cámaras?
2: Pues buenas del Palacio de Justicia, solamente había dos.
0: Entonces, que se destruyeran las evidencias de dos videos.
2: Es que en el testimonio así decía una de ellas, Blanca María del Rosario. Ella dijo que sí les dijeron en una reunión de alto nivel. Bueno. ¿No?
0: A ver, entonces, en conclusión.
2: En conclusión, dos testigos acusan al exgobernador de destruir evidencia. Ellas dicen que callaron por miedo. Que ellas, además, nunca vieron el contenido de estos videos, que de oídas saben que en esos videos que ordenó destruir Ángela Aguirre había imágenes de los normalistas y de los policías llevándoselos, pero a ellas no les consta. ¿Cómo sucedieron los hechos de los que se le acusa
0: al...? Esa es la acusación. Vamos, es la primero acusación. Con la acusación. ¿Mm? Y se basa en dos testigos colaboradores que ya obtuvieron beneficios, porque según ellas, estas dos mujeres, el gobernador de Guerrero directamente ordenó desaparecer el contenido de ¿cuántos videos?
2: De por lo menos dos cámaras de seguridad.
0: De dos cámaras de seguridad. El gobernador ordenó desaparecer esos videos. Ahora, esos hechos, los que ocurrieron allá afuera en el puente del Chipote, cerca del Palacio de Gobierno de Iguala, están reconstruidos, documentados en los informes. Se sabe lo que pasó y creo que eso nunca ha estado en controversia. Se detuvo un autobús, se sabe qué autobús era, están todos los datos. Creo que hay un testimonio del chofer del autobús.
2: Hay un testimonio del chofer del autobús que le dio a la Comisión Nacional de Derechos Humanos, lo que permitió reconstruir. De hecho, vamos a poner algunas imágenes, aunque no escuchemos todo el contenido. Por ahí lo tenemos en producción. En abril de 2016, la Comisión Nacional de Derechos Humanos puede reconstruir, a partir de la revisión de los expedientes de la entonces Procuraduría General de la República y de su testigo, el chofer del autobús 1531, qué sucedió afuera del Palacio de Justicia, y ahí estamos viendo, ¿no? Ahí se ve cómo va el autobús, van vehículos, camionetas de la Policía Municipal, se supone que serían de las municipales de Iguala, les van disparando, les ponchan una llanta, son esos testimonios, todos sobran en la carpeta de investigación, los ponchan, ahí llegan las patrullas, luego la narración que hace y la reconstrucción que hace la comisión es que les lanzan gases lacrimógenos
0: los estudiantes. Siempre hemos dicho, ¿no? Los interceptan, los someten, los secuestran.
2: Y se los llevan, Se los llevan, policías y hombres vestidos de negro, hay otras narraciones. Esto sucede.
0: Esa animación que estamos presentando, ¿de cuándo es?
2: 2016.
0: ¿Es nuestra?
2: Es de la Comisión Nacional de Derechos Humanos que presentó en el año 2016.
0: Ojo, y 10 años después, por esos mismos hechos, están. Tienen en la cárcel al ex gobernador de Guerrero porque dicen que él y solo él mandó borrar unos videos. ¿Y por qué los habría mandado borrar? Videos que además ya no existen.
1: No existen.
0: Aquí ya no hay nada. Aquí todo será dimes, serán palabras de lo que supuestamente tenían esos videos. Entonces no se sorprendan si algún otro testigo protegido dice que en esos videos se veía claramente como el ejército mexicano, ¿no? Fue el que interceptó el camión y bajó a los estudiantes, por decir.
3: Por Dios.
0: Pueden decir cualquier cosa. Y ya vemos que la Fiscalía de Ernestina Godoy, todo lo que amolde, todo lo que encaje políticamente en su narrativa, le va a dar entrada. No solo le va a dar entrada, sino va a mandar a un penal de alta seguridad a los supuestos, a los sospechosos y supuestos responsables de estos hechos. Entonces, 12 años después resulta que Ángel Aguirre ordenó borrar unos videos que vaya usted a saber qué tenía.
2: Exacto.
0: Y quien dice esto son dos personas que estaban en la cárcel y que ya no están en la cárcel. Que ya tienen beneficios. A grandes rasgos, eso es.
2: Esa es toda la acusación. Ahora, ya en la precisión de los testimonios, Ciro, aquí entran una serie de dudas. Estas señoras dicen, Lambertina, que a ella llegan los técnicos el día 29, de septiembre, dos días después
0: del 2014, dos días después
2: de los hechos, de la desaparición de los estudiantes o de la noche del 26, llegan los técnicos de informática para decirle, señora, en esa oficina de Lambertina también estaba la señora Blanca, la otra testigo, y le dice, aquí está el video que nosotros recuperamos de las cámaras de seguridad. Se ve cuando los policías se llevan, cambian de vehículos a los normalistas, aquí está el video, y se lo deja en el escritorio. Según Lambertina, en los testimonios que leyó la fiscalía, ella se va a una reunión que tenía ya previamente pactada, no ve los videos, no los puede ver porque no había ningún aparato para poderlos reproducir. Se queda Blanca dentro de la oficina. Blanca, al ver que se va a Lambertina, toma el video, era un CD con los videos, toma el video, lo sustrae, se lo lleva y se lo lleva a Ángel Aguirre a Chilpancingo y le dice, jefe, aquí está el video, el CD con los videos de Palacio de Justicia. Él le pregunta, según Blanca, ¿tú los viste? No, no los vi, pero dicen que se ve algo. Y según dice Ángela, que Ángela Aguirre le dijo que se los iba a dar al procurador de justicia del estado de Guerrero para que se hiciera cargo, ¿no? Esa es la historia, bueno, así de sencilla y así de enredada.
0: ¿Todo esto para qué?
2: 12 años después.
0: Esto, ¿para qué dirán que, por supuesto, para llegar a la verdad, ya lo dijeron, y hacer justicia y para dar con los restos de los jóvenes? Pues la obsesión que durante 8 años ha tenido el régimen de la 4T, desmontar la versión que sigue siendo la dominante, la versión del régimen priista, la del ex procurador Jesús Murillo Caram, para tener... ¿Qué? ¿Para decir qué? ¿Qué fue? ¿Quién? No van a decir que fue el ejército, ¿no?
2: Que fue el Estado.
0: ¿Por qué mandaría Ángel Aguirre borrar videos nada más de ese momento? ¿Por qué? Y además videos que ahora sabemos que nadie vio.
3: Supuestamente nadie vio.
2: De oídas saben.
0: Y ahora dicen, y me imagino que con esto lo quieren meter en el asunto, que además el gobernador Ángel Aguirre le iba a dar estos videos al procurador o al fiscal de Justicia Guerrero, que eran ni más ni menos que nuestro, pues podemos decir, porque ha colaborado muchas veces en este programa, nuestro colaborador Iñaki Blanco. Entonces, pues ahí va la línea, ¿para qué? Para no llegar a nada, absolutamente a nada, para darle un giro político a esto, para tener la atención en ese tema y no en otros. Y ahora resulta que alguien que borró unos videos de un hecho que además ha sido fidedignamente reconstruido, mandarlo a una cárcel de alta seguridad como es Ángel Aguirre. En fin, la Procuración de Justicia en México en el 2026. Bueno, vamos a hacer una pausa. ¿Algo más sobre el tema, Miriam?
2: Sí, tengo algo más. Hay una
0: Mañana
2: hay audiencia a las 10 de la mañana, pero sí, en la consulta de que solamente se presentaron dos declaraciones de las testigos colaboradores y les faltó más de los técnicos del Palacio de Justicia, de un expediente que no existe ya en la página.
0: Bueno.
2: pública de la Fiscalía. Ahorita vamos a hablar de eso.
0: Bueno, vamos a hacer una pausa. 7:56, volvemos.
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6: París, Francia. París, la célebre ciudad de la luz, es un faro global de elegancia, arte, intelecto y romanticismo que ha cautivado a viajeros durante siglos. Sus amplios bulevares y la majestuosa Torre Eiffel enmarcan una urbe que es sinónimo de alta costura, diseño vanguardista y alta cocina sofisticada. Más allá de su innegable herencia histórica, el París contemporáneo es un crisol multicultural sumamente diverso, donde comunidades de origen africano, asiático y árabe aportan dinamismo a barrios bohemios como el Belleville y Montmartre. Sus museos de clase mundial como el Louvre y sus icónicos cafés a la orilla del Sena siguen siendo el punto de encuentro de artistas, pensadores y estudiantes internacionales, consolidando su estatus como una de las metrópolis más influyentes del planeta.
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6: La cobaya o cuyo. La cobaya, conocida popularmente en diversos países como cuyo o conejillo de indias, es un roedor herbívoro, nativo de la región andina que destaca por su temperamento noble, pacífico y asustadizo. Son mascotas excepcionales para los hogares debido a que rara vez muerden y se comunican de una manera sumamente tierna mediante una variedad de sonidos agudos y chirridos con los que expresan entusiasmo o solicitan su comida favorita. Su dieta es estrictamente herbívora y requieren de un aporte indispensable de vitamina C a través de pimientos y verduras frescas, ya que su organismo no la produce por sí mismo. Al ser animales gregarios, disfrutan enormemente de la compañía de otras cobayas y del contacto suave con los humanos, convirtiéndose rápidamente en animales muy apegados, mansos y reconfortantes para compartir la rutina diaria en casa.
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6: Tazón de quinoa y vegetales. Combina una base de quinoa cocida con brócoli, zanahoria y pimientos asados a la parrilla. Añade un toque ligero de salsa de soya baja en sodio para sazonar. Es un platillo vegetariano completo, rico en fibra y energía.
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11: Los ojos de un camaleón pueden moverse de forma independiente, permitiéndole ver en dos direcciones distintas al mismo tiempo sin problemas.
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11: Venus es el único planeta del sistema solar que gira en sentido horario, al contrario que la mayoría de los planetas.
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12: El corazón de una ballena azul es tan enorme que un ser humano podría nadar fácilmente por sus arterias principales.
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0: 8 de la mañana saludamos a las personas que a partir de este momento se suman a nuestro programa a través de Telefórmula. Muy buenos días a todos y a quienes desde hace una hora están con nosotros en Radio Fórmula, en las plataformas digitales, en YouTube. De nueva cuenta, muy buenos días, muy buen lunes, muy buen inicio de semana. Deyanira, buen día.
1: Buenos días, Ciro. Vamos con un resumen de la información. Hasta ayer en la tarde se habían registrado 43,000 aspirantes de los 58,000 calculados para realizar el examen de control de la UNAM. El miércoles comienza la aplicación. Hoy a mediodía, estudiantes que no están de acuerdo con este nuevo examen llaman a protestar en la Biblioteca Central de Ciudad Universitaria. El encargado de despacho con funciones de juez, Juan Alfredo Buendía Rodríguez, llevaba 5 días en funciones cuando modificó las medidas cautelares de Brenda Quevedo, señalada desde 2007 del secuestro y homicidio de Hugo Alberto Gualas, a prácticamente nada. Aseguró por la mañana Johan Torres, abogado de la familia Gualas. Dijo que la modificación de medidas cautelares estaba en apelación, por lo que le correspondía a una autoridad superior resolverlo. 103 personas fueron asesinadas en México durante el fin de semana, de acuerdo con cifras preliminares publicadas esta madrugada por la Secretaría de Seguridad y Protección Ciudadana. Los estados más violentos entre viernes y domingo fueron Michoacán, donde se registraron 10 homicidios dolosos, y Chihuahua y Sinaloa, donde las autoridades reportaron 9 asesinatos. Y en estos momentos el dólar interbancario se cotiza en 17 pesos con 15 centavos.
0: Manuel.
2: Bueno, y dice la presidenta Sheinbaum, Ciro, sobre el tema del sismo allá en Colombia. Nos enteramos hace un momento del grave sismo en Colombia. Todavía no tenemos más información, pero estamos muy atentos, tanto con nuestra embajada allá como con el embajador aquí, por supuesto. Todo el apoyo que requiera, si es necesario, el pueblo colombiano, ahí vamos a estar. Si a lo largo de la conferencia hay más información, la daremos. Ya decíamos, Ciro, sobre este sismo de 7.4 o este terremoto de 7.4 grados, escala Richter, que ha pegado allá en San José del Palmar, en lugares también como Pereira, allá en Colombia, y que ha dejado, pues, evidentemente, daños materiales, pues, edificios fracturados, algunas columnas vencidas, edificios lastimados. No sabemos si víctimas, Ciro, no sabemos si heridos todavía, pero bueno, pues los servicios de emergencia lo que están haciendo es trabajar ya tratando de ver si hay personas atrapadas en los lugares que resultaron afectados.
0: Bueno, además será el acto de estreno del gobernador, del nuevo presidente de Colombia, el presidente de la Espriella, ¿verdad? Se pronuncia con la doble L, quien apenas el viernes, me parece, asumió la presidencia de Colombia. El gobierno mexicano no hizo acto de presencia. Bueno, supongo que estuvo el embajador, algún representante. Y sí estuvieron presidentes de distintos países latinoamericanos. Estuvo el rey de España. El gobierno mexicano, simplemente como es, entre comillas, o como lo llaman, un de candidato de derecha, pues el gobierno mexicano no hizo acto de presencia en esa ceremonia, pero rápidamente, creo que bien, expresa apoyo, solidaridad, condolencias por Colombia ante este sismo de una magnitud fuerte y que pues seguramente comenzaremos a reportar, tendrá víctimas, ojalá no en un número tan alto como el de Venezuela hace 40 días. Son las 8:05, hacemos una pausa, volvemos.
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5: blindaje a toda prueba. En el operativo del viernes por la tarde en el estacionamiento de Costco, al norte de Torreón, la respuesta de las corporaciones municipales, estatales y federales fue inmediata. También participaron la Guardia Nacional y el Ejército, y el alcalde Miguel Ángel Riquelme destacó la capacidad de reacción ante los reportes que ciudadanos hicieron a 911 por la presencia de personas armadas. Y tiene razón, el despliegue se activó de inmediato y el resultado fue la detención de 18 personas, no de 3 como se informó originalmente, entre ellas Ernesto Elguino, originario de Gómez Palacio, Durango, y el blindaje de la ciudad pasó una prueba importante.
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1: 8:09, vamos ya camino a la mitad de agosto, y en agosto, si no cambian los plazos, a finales de agosto, en los primeros días de septiembre, Morena daría a conocer el resultado de sus encuestas, que van a marcar quiénes serán sus candidatos a gobernador en las 17 entidades que estarán en disputa el próximo año, en junio del próximo año. Eso por el lado de Morena. Por el lado de los otros partidos, hace 8 días, el lunes de la semana pasada, un priista más de carrera, un priista importante, con poder, alcalde de Monterrey, ex candidato al gobierno de Nuevo León, Adrián de la Garza, sorprendió, yo diría que fue una sorpresa, ¿no, Manuel?
2: Sí, correcto, señor.
1: Porque siendo priista, sin renunciar a priista, de hacer priista, seguramente el PRI lo postulará por aclamación como su candidato al gobierno de Nuevo León. Se fue a registrar como uno de los muchos, creo que más de 100, interesados en ser candidatos a gobernador por el PAN. En Nuevo León, el PAN no tiene una figura de ese peso, no tiene una figura del peso de Adrián de la Garza. Y el PAN saludó muy bien este gesto de Adrián de la Garza. Por ejemplo, Santiago Taboada, que es el encargado de acción política del PAN, dijo que era un gran gesto. Entonces nosotros lo leímos, no sé si estemos equivocados, pero lo leímos como, ya que el PAN ha dicho que de ninguna manera hará una alianza con el PRI ni con nadie en las elecciones del próximo año, cabe la posibilidad de que se den candidaturas comunes.
2: Así es.
1: Es decir, Adrián de la Garza podría ser, o seguramente será el candidato del PRI al gobierno de Nuevo León, y si de veras el PAN quiere ganarle a Morena en Nuevo León, probablemente sea el candidato del PAN. El PAN tendrá sus votos, el PRI tendrá sus votos, pero Adrián lo sumaría y quizá con eso pueda derrotar en Nuevo León a Morena y al gobernante partido Movimiento Ciudadano. Y preguntamos, ¿no sería esta la posibilidad en estados donde son válidas las candidaturas comunes? Sabemos que hay estados como San Luis Potosí donde se modificó la legislación, no se puede, pero preguntábamos, ¿no podrá ser el caso, por ejemplo, de un panista, de Antonio Astiazarán,
2: Sonora,
1: en Sonora? ¿Podrá ser el caso, y hablamos con él la semana pasada, de Marco Bonilla,
2: Chihuahua?
1: Chihuahua, candidato es también panista, alcalde de la ciudad capital. Y preguntábamos también por el caso de Sinaloa, y te lo preguntamos, Mario Zamora, diputado del PRI, es diputado.
2: Él es diputado del PRI, sí.
1: Sí, yo escribí hoy senador, me quedé un sexenio atrás. Diputado del PRI por Sonora, Mario Zamora, gusto en saludarte, ex candidato de la alianza PRI-PAN-PRD hace 5 años al gobierno de Sinaloa. Te hacemos la pregunta. Buen día, Mario.
3: ¿Qué tal? Buen día, Ciro, sí. Manuel. Un gusto estar con ustedes. Muchas gracias por la oportunidad.
1: De seguir y una ruta parecida a la que, por lo visto, va a correr Adrián de la Garza en Nuevo León.
3: Y efectivamente, Ciro, soy un convencido yo de que en Sinaloa, sobre todo, tenemos que hacer un gran frente por rescatar Sinaloa. Lo que nos pasa es inaudito, no lo hemos de permitir. Lo dices tú muy bien. Yo ya fui candidato del PRI, fui candidato del PAN, fui candidato en su momento del PRD también. Tengo muchos amigos en el PAN, incluso en MC. Hemos estado en pláticas y ese es el objetivo que nosotros tenemos. Poder conformar este gran frente bajo la figura de candidatura común, que se cuente en Sinaloa con ella, y poder cambiar el gobierno, poder cambiar el rumbo. En Sinaloa no podemos continuar como vamos.
1: No coalición, no alianza, candidatura común. En tu caso, vas a buscar ser el candidato del PRI. Es altamente probable que lo seas. Si se impone la lógica, vas a ser el candidato del PRI. Y buscarías también ser el candidato del PAN.
3: Sí, por supuesto, Ciro. Ese sería un poco la ruta, incluso si es que hubiera una apertura en Movimiento Ciudadano, sí, en donde también tenemos muchos amigos. Como te digo, yo sé que a veces las excepciones pero la situación que vive Sinaloa, querido Ciro, creo que por ningún motivo deberíamos de dejar a nadie que quiera Sinaloa por fuera, y obligadamente tenemos que cambiar el rumbo. Bueno, todavía ayer, Ciro, me voy enterando, ahorita yo estoy aquí en Washington, sí. Tenemos algunas reuniones con el Banco Mundial, porque pues estamos buscando la manera de poder crear una financiera estatal. Ya ves que desapareció la financiera rural, el campo ha sido un olvido, y andamos justamente en eso. Pues ayer me entero que hubo una persecución y una balacera en Los Mochis, Ciro, ahora. Ya lo vivimos en Culiacán, ya se vivió en Mazatlán. Al parecer hay 8 detenidos, qué bueno que actuó la autoridad. Pero lo que nos pasa en Sinaloa es inaudito, no lo podemos permitir. Y creo que tenemos que hacer un esfuerzo todos para cambiar el rumbo.
1: Bueno, ¿cómo están tus relaciones con la dirigencia del PAN de Sinaloa?
3: No, formidables. Hay una gran comunicación con ellos. Hemos platicado con todos a nivel nacional. También pues tuve muchos compañeros senadores panistas muy importantes. En el tiempo hemos cultivado esa relación. Y la vez que compartimos pues el amor que tenemos por este país y por el deseo de que las cosas cambien. Te repito, Ciro, no hay manera que en Sinaloa podamos seguir con el mismo rumbo. Es insostenible, es inaudito, no habría una sola razón, un solo motivo para continuar con lo que tenemos.
1: ¿Cuándo buscarías o formalizarías tu registro como aspirante del PAN al gobierno de Sinaloa?
3: Bueno, en Sinaloa el Consejo Electoral acaba de publicar que va a ser hasta el 10 de septiembre inicia el proceso electoral. Sí. Pues digo, estamos en pláticas con los distintos partidos en cómo van a ser sus tiempos, sus reglas, sus normas. También te lo digo con todo respeto para mis amigos panistas, no hay una decisión tomada, determinada, hay diálogo, hay apertura, siempre respetaremos obviamente sus tiempos, sus formas, sus normas, pero en lo personal, te lo digo yo en lo personal, en esa lucha estoy, en conformar este gran frente, pues con todos los sinaloenses que quieran a Sinaloa. Y también te lo digo, Ciro, con humildad, si no soy yo quien encabeza esta posibilidad, porque haya alguien en mejores condiciones que yo, en esa apertura estamos. Sinaloa es primero que cualquier interés particular o personal.
1: Muchas gracias. Gracias, Mario Zamora, diputado del PRI por Sinaloa. Gracias y ex...
3: Muchas gracias por esta oportunidad, querido.
1: Y ex candidato de... en aquel entonces, 2021, de una alianza, de una coalición que formaron el PRI, el PAN y el PRD, perdió ante Rubén Rocha, señalando todas las atrocidades que se cometieron, que sí se cometieron en Sinaloa, que ahora sabemos que sí se cometieron en Sinaloa en el 2021 para llevar al poder a Rubén Rocha y a su grupo. Hoy en problemas, pero todavía con los controles de Sinaloa. Entonces, pues al igual que Adrián de la Garza, un priista, buscaría también ser candidato del PAN. Sería una candidatura común, el PAN sumaría sus votos, el PRI sumaría sus votos, y en el caso de gobernador, pues suma el candidato.
4: Y suma los votos del candidato, sí.
1: Por esa vía, Mario Zamora tiene más votos que quien sea el candidato de Morena, será el próximo gobernador de Sinaloa.
4: Y todavía un poco más allá, Mario Zamora, porque dice, me interesa MC, platicar con MC, a ver si también MC se puede hacer y sumar a este tema de las candidaturas comunes. No estaría nada mal.
1: Las comunes, ¿no?
4: No.
1: Y sí. En fin, pues ahí tenemos ya dos casos, ¿no? De priistas, Adrián de la Garza, Mario Zamora. Ya nos dijo Marco Bonilla de Chihuahua que adelante. El PRI no tiene una carta fuerte como Adrián de la Garza en Nuevo León o como la tiene con Mario Zamora en Sinaloa. Entonces en Chihuahua pues, probablemente la figura sea al revés. Pero verías a un panista como Antonio Astiazarán o como Marco Bonilla registrándose como candidatos del PRI. Uno pensaría que si quieren jalar votos lo tendrían que hacer, pero pues ahí la dirigencia nacional del PAN, con todo lo que significa la dirigencia nacional del PAN. yo hoy lo pregunto en Excelsior, digo, por eso en estas semanas veremos cuánto interés tiene la dirigencia nacional del PAN de vencer a Morena. Supongo que sería un gran gesto, como dijo Santiago Taboada, acercarse a quien tenga que acercarse, si de lo que se trata es de derrotar al régimen de la 4T. Todo lo veremos en los próximos 30 días. Ya nos queda decir Mario Zamora, que las fechas allá en Sinaloa son el 10 de septiembre.
4: Y el Nacional anda por ahí, ¿sí? 10, sí, 12 de septiembre.
1: Un mes, 4 semanas. Uh-huh. ¿Lo van a hacer los panistas? Vamos, ¿o algo van a inventar para no hacerlo? Vamos a pausa, volvemos.
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9: Te estás asando y derritiendo del calor. Tenemos que respetar el que no desperdiciemos agua, pero te tengo una muy buena noticia. Cuando te estés bañando, apaga la regadera. Toma un cepillito que no sea muy rasposo y tienes que hacer 3 líneas diferentes. Una vertical, una diagonal y una en círculos. Sí, te vas a cepillar de esta forma. Tienes que chiflar porque si no, no funciona. Y al chiflar vas a acelerar y no te vas a hacer estos rascaditos fuertes. Vas a llegar a la fascia, que es tu tejido conectivo más inteligente. Es 500 veces más rápido que tu cerebro. Te vas a liberar, la vas a lubricar. Es un tejido que verdaderamente es inteligente y además se te va a quitar el dolor y el calor. 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A ser felices y cepillarnos.
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1: .24, Manuel.
2: Bueno, decíamos, Ciro, al inicio del programa, una carta que nos ha mandado, y vamos a leer parte de esta carta, Nidia Fabiola Blanco Fernández.
1: Es una carta remitida a la presidenta.
2: Es una carta,
1: de Morena.
2: Ciro, que sí. La presidenta de Morena, Ariadna Montiel, toma posesión de su cargo el 3 de mayo, Ciro. El 3 de mayo, y emitió un discurso. A partir de ese discurso, toma algunas frases Nidia Fabiola y las va tomando justamente para tratar de personalizar esas preguntas en el caso de Nidia Fabiola. Nidia Fabiola es la media hermana de Cuauhtémoc Blanco Bravo, el hoy diputado federal de Morena, pues protegido por Morena, ¿no? Acusado por delitos de violencia o agresión sexual en grado de tentativa, precisamente en contra de su media hermana, de Nidia Fabiola Blanco Fernández. Sustancialmente es una carta, bueno, ya recibida por el Comité Ejecutivo Nacional de Morena en fecha del 1 de junio y que nos permite conocerla ahora, porque lo que quiere saber pues es si hay alguna respuesta a sus preguntas. Dice, entre muchas cosas, Nidia Fabiola: somos lo que siempre hemos estado, somos los que siempre hemos estado al lado del pueblo. Recordemos que son frases del discurso de inauguración, digamos, de apertura de su dirigencia nacional, de la presidenta nacional de Morena, 3 de mayo. Somos los que siempre hemos estado del lado del pueblo. Querida presidenta, le dice Nidia, no sé a quiénes se refiere, si a los que son únicamente morenistas, a sus aliados políticos, partidos, los que piensan como ustedes o quién, porque siento que me han hecho un lado a mí. Donde antes hubo abandono del Estado, hoy hay presencia del Estado. Es la frase que retoma Nidia. Comenta Nidia: no veo esa presencia en mi persona, todavía estoy abandonada como millones de mujeres, vejadas, maltratadas, asesinadas, discriminadas, y más por sus diputados federales y algunos aliados de otros partidos políticos quienes votaron a favor de no quitarle el fuero constitucional a su diputado federal, y no solo eso, sino que en tribuna lo arroparon y defendieron públicamente cuando le gritaron: no está solo. ¿Quién es hoy el orgullo de Morena? Cuauhtémoc Blanco Bravo. Dice más adelante: cada uno de nosotros debemos asumir la tarea de llevar la transformación a cada hogar. Frase de la presidenta de Morena. Nidia contesta, preguntándole: distinguida presidenta, ¿cómo podría llevarse a cabo la cuarta transformación a cada hogar con un embajador o persona que está estigmatizada de ser un violentador, no solo con las mujeres, sino también con sus compañeros de fútbol, como sus compañeros cronistas deportivos, hasta con sus compañeras diputadas, menos con sus compas? Así lo pone en comillas. Otro punto. Es momento de hacer examen de conciencia, y si alguien detecta corrupción en su gobierno, hay que hacer a un lado quien esté en estas prácticas. Recordemos de dónde venimos, que nuestro pueblo nos ha dado la confianza y debemos honrarla. Los recursos del pueblo son del pueblo. Querida presidenta, ha puesto un gran reto al morenismo y le felicito porque se deben hacer un examen de conciencia, pero con mucho respeto, ¿por qué no hacen a un lado a Cuauhtémoc Blanco Bravo, a Ulises Bravo Molina y a compas de ellos que han lastimado, deteriorado y desprestigiado a Morena de la Cuarta Transformación? Con cortesía le dirijo lo que al menos hay en el morenismo, lo que menos hay en el morenismo es la autocrítica, la humildad, la austeridad personal, la austeridad republicana y la revolución de conciencias, lo que abunda y todavía sobra en muchos morenistas. Dice más adelante en esta carta, son 7 hojas de la carta, si lo estamos resumiendo. En Morena los corruptos no tienen cabida. Le pregunto respetuosamente, presidenta, ¿qué va a hacer con los distinguidos morenistas como Cuauhtémoc Blanco Bravo y Ulises Bravo Molina, al cual también denuncié por amenazas en mi agravio, su grupo político en Morelos, sus compas y todos aquellos morenistas que han y siguen defraudando al pueblo? Morena es la esperanza de México, dice Ariadna Montiel. Contesta Nidia Fabiola: perdón, ¿De cuál México estamos hablando? Yo no veo la esperanza o cuándo me va a llegar la esperanza. ¿Podrían me incluir en la esperanza de que se me haga justicia así como a millones de agraviados? Con ella llegamos todas, dice la presidenta Sheinbaum. Yo todavía no llego, contesta Nidia Fabiola. Preguntarle, querida presidenta, ¿cómo le hago para llegar con ustedes? Le pregunto, ya fuera y en estas conclusiones, Ciro, que contesta o que pone Nidia Fabiola en su carta, le pregunto hasta cuándo el partido Morena seguirá protegiendo a un exgobernador que se hizo diputado federal para tener fuero y protegerse de todas las denuncias y demandas, requerimientos y todas las complicidades por presuntos delincuentes. ¿Hasta cuándo, presidenta? Entre otras reflexiones, Ciro. Y firma Nidia Fabiola Blanco Fernández respetuosamente. Con la intención, dice, lo único que pido es que se responda mi derecho de petición.
1: Ahora, es una carta que tiene fecha de recepción de junio, del Ciro. Primero de junio. Y nos llegó a nosotros
2: ayer. Nos llegó ayer, Ciro. Nos hizo de su conocimiento precisamente Nidia, su abogado, sí. Que ella quería después... Yo me imagino que después de entregar esta carta, Ciro, y solo lo imagino porque no hemos tenido oportunidad de hablar con ella ni preguntárselo con claridad, es sin obtener respuesta.
1: Supongo que sí.
2: Supongo que esa es
1: por
2: la
1: eso
2: idea.
1: La
2: Y por la eso entonces pública, nos ya. pide que nosotros la hagamos pública, simplemente para decir, hago estas reflexiones y Morena guarda silencio.
1: Y el caso sigue abierto.
2: Sí, señor.
1: Y su dolor, su indignación, su reclamación, ahí están. Una carta que le hizo llegar a los pocos días, 3 semanas después, un mes después de que asumiera Ariadna Montiel la presidencia de Morena, y por lo visto, al no tener ninguna respuesta, porque a Morena estos temas no le interesan, pues no. Seguramente va a decir, eso no es cierto, lo que dice esa mujer no es cierto. Y Cuauhtémoc Blanco, pues... sigue siendo de ellos más o menos, así, porque que digas qué tanto apoya el morenismo a Cuauhtémoc Blanco, tampoco. Lo tienen aislado, lo tienen congelado, no se meten con él, no lo molestan, pero pues tampoco lo lucen ni lo presumen. La acusación ha sido muy, muy dura contra Cuauhtémoc Blanco, la de Nidia Fabiola. Y sin duda ha tenido una afectación en Cuauhtémoc Blanco políticamente. Pues, ¿qué futuro puede tener Cuauhtémoc Blanco? Terminar su diputación, vamos a ver cómo le va el próximo año, si sigue siendo diputado en lo profesional. Pues ya vimos que se jugó un mundial de fútbol y ninguna televisora, ni radiodifusora, ni diario tuvo el menor interés en sumarlo a su equipo.
2: No, hombre, para nada, sí.
1: Al contrario, ¿no? Todos le hicieron el vacío. Yo tuve oportunidad de estar muy cerca de él, a unos 8 o 10 metros de él en el Juego de México-Ecuador. Ahí estaba en el segundo nivel, arriba de los palcos. Ahí estábamos.
2: Ahí estaban.
1: Sí. Ahí vimos el partido. Estaba muy tranquilo, supongo que con su... quizá era su hermano, quizá su esposa. Y pues esa es la aspiración de Cuauhtémoc Blanco. Que no le vayan a revivir una acusación o que... a alguna fiscalía no se le ocurra que políticamente será oportuno procesarlo. Claro, para él le tendría que quitar el fuero, pero también lo podrían hacer. Cuauhtémoc Blanco.
2: Cuauhtémoc Blanco, sí, que no se nos olvide nunca, agresión sexual en grado de tentativa, ¿no?
1: Que
2: no
1: se nos por olvide una nunca, mujer ¿no? que lo denunció y que lo sigue denunciando. Y que le envió esta carta a la presidenta Morena a principios de junio y ahora, principio de agosto, decide hacerla pública a través de nosotros. Muchas gracias, vamos a ponerla en nuestras redes sociales.
2: Sí, correcto.
1: Y Cuauhtémoc, pues también lo dijimos, Cuauhtémoc, aquella vez cuando lo defendieron las mujeres de Morena y se evitó que le quitaran el fuero, aquí lo dijimos, Cuauhtémoc tiene que dar un paso al frente, él mismo quitarse el fuero, él mismo decir yo no fui, presentarse, limpiar su nombre. Cuauhtémoc no lo hizo y pues ese es el desenlace, no está bajo proceso, pero no está en ningún lado,
2: pues no, si no figura nada, ¿no?
1: De la vida pública. Y bueno, por cierto, le tomaron una fotografía en un restaurante de Barcelona, el Botafumeiro, famosísimo de Barcelona, gran, gran restaurante. Por lo visto ahí está o estuvo de vacaciones. Y dicen en el restaurante de lujo, bueno, pues restaurante de lujo hay muchos, sí, pues es un restaurante de lujo. Ahora, la cuenta en ese restaurante, lo digo con conocimiento de causa porque yo he cenado en el Botafumeiro, no debe haber sido más cara que si hubiera cenado en Polanco, en Santa Fe, en
2: de,
1: San Ángel.
2: De ese tipo,
1: sí,
2: de ese
1: sí, sí, sí, sí, sí. Digo, no sé si, ya no sé de cuánto fue la cuenta, a lo mejor tomaron vinos carísimos, creo que no es el caso de Cuauhtémoc, pero así que digas, qué bárbaro, cuánto dinero se fue a gastar a Barcelona, creo que se habría gastado más en Santa Fe o en Polanco, ¿eh? Y mira que es un gran restaurante el Botafumeiro, pero ya cuando te vas a los precios dices, caros, caros, Polanco.
2: San
1: Ángel. Vamos a pausa, 8:35, volvemos.
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1: 7.4
2: en Colombia.
1: De Richter, hace unas horas en una región de Colombia. Y vamos para allá, Ferney Santana, periodista de NTN 24 en Colombia. Buenos días, Ferney.
3: Buenos días, Ciro, un gusto saludarte. Por aquí un parte de tranquilidad en medio de lo caótico que empezó la semana para nosotros aquí en Colombia.
1: La situación, la información, lo último, Ferney.
3: Bueno, Ciro, como comentaban en el reporte de contexto, un sismo, un terremoto de 7,4 se sintió prácticamente en todo el país. Me ubico en Bogotá, aquí el movimiento fue muy fuerte y fue sobre todo muy prolongado, lo que ocasionó mucho nerviosismo y mucho pánico en la población. Te hablo desde mi experiencia, yo sentí un sismo de más de 2 minutos, el movimiento no se detenía.
1: ¿Dos minutos, Ferney? ¿2 minutos?
3: Fue muy fuerte y muy largo, muy prolongado, exactamente. Wow. Eso fue lo que nos ocasionó esta mañana mucho nerviosismo y mucha preocupación, especialmente por la zona del Pacífico, en el Chocó. Por el momento no tenemos un reporte oficial de víctimas ni heridos, pero sí estaba escuchando recientemente los reportes desde Quibdó, que es la capital de ese departamento, que algunas personas podrían encontrarse atrapadas en este momento. Por supuesto, los cuerpos de socorro ya están trabajando en las zonas. La capital del departamento del Caldas, que es esto un poco más hacia la zona del eje cafetero,
1: sí,
3: en la catedral de Manizales, creo que es una de las imágenes más impactantes que tenemos a esta hora de la mañana. Es una iglesia muy, muy tradicional para nosotros los colombianos, que es un icono también de la arquitectura manizalita, y una de sus torres prácticamente se desplomó, no cayó en todo el piso porque quedó recostada sobre la torre central, fachadas destruidas, especialmente en las zonas apartadas, en las zonas de regiones suroccidental y también del Pacífico del país. Aquí en la capital se sintió muy fuerte, pero por lo menos no tenemos reportes de grandes daños ni de pérdidas humanas, que es lo más importante hasta ahora.
1: Hasta ahora, porque sí hay algunas imágenes, las habrás visto.

0: visto ya que están circulando, sobre todo en redes sociales, muy impactantes.
1: Muy impactante, sí, efectivamente las imágenes están muy, muy fuertes. Nosotros en Colombia, digamos que sí hemos acostumbrado de cierta manera a cada par de años encontrarnos con algún sismo en nuestra cotidianidad, pero puedo decirte sin temor a equivocarme que al menos en los últimos 20 años no habíamos sentido un sismo de una categoría como esta, especialmente por lo que te mencionaba, insisto, por la prolongación que tuvo y por las pérdidas que hemos tenido. Desde hace muchos años no veíamos unas pérdidas al menos en nuestra de esta dimensión.
0: Bueno, pues te agradecemos mucho el reporte, Perné. Vamos a ver qué más información surge en las próximas horas. Mira que lo sabes bien, en México también tenemos una pues conocimiento de sismos y los hemos vivido y algunos muy duros, pero cuando hablas tú de 2 minutos, Manuel.
2: A mí me parece muchísimo, sí, la verdad es que es extendido.
0: Incluso para nosotros en México nos resulta algo difícil de imaginar 2 minutos un sismo de esa intensidad. Vamos a ver en cuánto lo deja ya un reporte más completo, pero qué cosa vivir 2 minutos así. Tú lo viviste en Bogotá, tú estás en Bogotá.
1: Estoy en Bogotá, efectivamente, fue muy un poco largo, todavía no, digamos, la información que tenemos hasta el momento es muy escasa, ocurrió hace poco más de una hora, se dice que fue inicialmente sobre las 7:34, 7:36 de la mañana hora local, una hora menos allá en Ciudad de México, y bueno, esperemos que las próximas horas nos sigan decantando más información, y esperemos que lo más importante, si no encontremos muchas pérdidas humanas, no encontremos pérdidas de gran dimensión de orden humanitario.
0: Con el epicentro ahí en la zona de Manizales, Caldas, decías.
1: Sí, señor, y en el Chocó, Chocó, sí, señor, en la zona del sí. Pacífico.
0: Pues no muy lejos de la capital.
1: No, pues digamos que la capital está en para el contexto de la audiencia, sí. La capital colombiana pues está en el interior,
0: sí,
1: ¿verdad?
0: Sí.
1: Y el departamento del Chocó ya queda poco más hacia el norte del país. Sí. Tenemos los mares, el Atlántico y el Pacífico, eso que hacia el Pacífico y Giro también hay que decirlo con toda dimensión, y es una zona en donde el Estado menos ha obrado en el país. Lamentablemente eso es una de las cosas que más nos causa en este momento preocupación, porque el departamento del Chocó históricamente ha sido, entre comillas, olvidado por el Estado, infraestructura vial pésima. Seguramente también las casas, muchas de las casas que se cayeron estaban en malas condiciones, y creo que eso también es un llamado, ya que tenemos un gobierno entrante, a que se ocupe de las regiones, a que se ocupe de este tipo de departamentos que han sido olvidados históricamente en Colombia y que hoy más que nunca necesitan el apoyo del Estado y el poder del Estado en el territorio.
0: Muchas gracias. Gracias, Ferney Santana, periodista de NTN 24, allá en Colombia. Muchas gracias por el reporte. Buen día. Suerte, ánimo. Abrazo a todos los queridísimos amigos colombianos. Abrazo.
1: Estimado Ciro, muchas gracias por aquí a la orden para lo que se requiera.
0: Gracias, buen día. Bueno.
2: Con todo y eso, Ciro, ya viste que tenemos la oportunidad de con línea directa, ¿no? El internet, por supuesto, está fallando en diferentes puntos de donde fue el sismo, pero la línea directa jala. Entonces, sí, hay oportunidad, lo cual es bueno para la zona impactada, porque entonces pueden tener comunicación en esta emergencia, ¿no?
0: Ahora, ¿cuánto duraron? A ver si nos ayudan allá en la redacción. Porque los dos sismos del 19 de septiembre, el de 1985
2: y el de 2017.
0: Quizás estoy equivocado, pero 2 minutos.
2: Dos minutos.
0: Pero es muchísimo. Uno de ellos, creo... Ahora vamos a precisarlo, el primer sismo.
3: El 85, 2 minutos también.
0: Duró 2 minutos el del 85.
3: Y el del 17 entre 90 y 120 segundos, entre minuto y medio y 2 minutos.
0: Ah, pues ahí entonces está.
2: Sí.
0: Yo pensé que eran más breves, pero no.
2: No.
0: No, bueno.
2: La historia dice que no, Ciro. Entonces suerte. Sí, y sismos, pues obviamente muchísimo más grave el del 85 que el 17, no deja de tener su gravedad el del 17. Pero entonces entendemos por qué 2 minutos, pues hay, ahora se entienden algunos videos que están llegando de gente que con cierta desesperación que se están o están grabando el momento del sismo y no termina de moverse, sino, ¿no? Y están gritando, ¿no? En el aeropuerto de Manizales, mira, por ejemplo. No
0: recordaba que habían sido tan largos en México. qué sé yo. Sí. Bueno, saludos a Colombia, la zona de Manizales, Caldas. Saludos a todos. ¿Te acuerdas que hace muchos años, principio del siglo, el equipo de fútbol de Caldas, el once Caldas, de ahí de Manizales, ganó la que es un equipo pequeño, no es uno de los equipos importantes de Colombia, ganó la Copa Libertadores.
2: La Libertadores, el once Caldas.
0: Haber sido, ¿en qué año ganó el once Caldas? La Libertadores haber sido el 2002 o el 2003. 2004, por ahí a principio de siglo, el 11 Caldas. Ojalá no haya una tragedia muy grande allá en Colombia. De Venezuela ya no se habla mayor cosa.
2: Pues no, sí, ahí desafortunadamente lo que se ha hecho es más o menos 6,000 personas muertas. Chico, es la contabilidad, 6,000 personas muertas, ¿no? Tratar de mantener lo más que se pueda la recuperación de cadáveres, esa es la intención de las autoridades allá en Venezuela, y simple y sencillamente tratar de regresar a la vida, pues no normal, Ciro, sino circunstancia de emergencia que viven allá también en Venezuela por este tema, tratar de tener las mejores ayuda posible de parte del gobierno del estado, del gobierno federal, ¿no? De Delcy Rodríguez.
0: Sofía, buenos días.
4: Buen día, Ciro. En Palacio Nacional siguen con el tema de la regulación, la propuesta de regulación para redes sociales y celulares en las escuelas. Se siguen llevando a cabo los foros y las propuestas. Hoy hablaron maestros.
0: ¿Esto se va a aplicar a partir de
4: la idea el es
0: inicio
4: que
0: de clases?
2: 31 de agosto.
0: Tres semanas.
4: La idea es llegar a una propuesta antes de que inicie el ciclo escolar para determinar si se va a prohibir el uso completamente, si se va a regular de alguna manera o qué es lo que va a decidir la Secretaría de Educación Pública, sobre todo en este tema. Y comienzan las preguntas, algunos temas diferentes. La presidenta defiende la propuesta que hizo ayer de cambiarle el nombre al Paso de Cortés por Paso de los Pueblos Indígenas. Dice que él le pidió a Luisa María que revise qué es lo que se tiene que hacer. Le preguntan también sobre el tema de la reanudación de la exportación de aguacate michoacano a Estados Unidos. Dice que en la reunión que tuvieron el viernes en la embajada se planteó este tema de las amenazas que habían tenido algunos inspectores. Se sentaron el viernes. Dice que se les va a dar atención a estas personas que recibieron las amenazas y se va a quedar de manera permanente la mesa con la Embajada de Estados Unidos para garantizar que siga la exportación y que todas las personas tengan seguridad, todas las personas involucradas en todo el proceso que tiene que ver con el aguacate. Le preguntan a la presidenta si no ve alguna otra intención de parte de Estados Unidos más allá de la seguridad con el tema del aguacate. Le suman el tema de la lechuga, que han acusado que es la causante de la diarrea explosiva, el tema de los jalapeños que tienen vínculos con la salmonela. Dice la presidenta, pues esperamos que no haya ninguna otra intención. De todos modos, se atienden todas las quejas en este sentido y un poco lo que han de lo que ha hablado la presidenta ya en Palacio Nacional. Le dicen de los mensajes de Vicente Fox en redes sociales, que a él también, la pregunta fue un poco, quizá no solo hay que regular a los niños, también hay que regular a algunos adultos mayores que andan poniendo tweets, y la presidenta dice, no, pues hay libertad de expresión, si quieren hablar de los programas de bienestar. Así ha estado hoy la mañanera, en ese tono.
0: Nada relevante hasta el momento.
4: Nada relevante.
0: Bueno, salvo este tema de los dispositivos, los teléfonos celulares, que seguramente van a ser o limitados o prohibidos en las escuelas.
2: En las escuelas, por lo menos en las primarias, ¿no? No sé si alcanza secundarias, pero por lo menos en las primarias.
0: Pues que se apuren.
2: Pues estamos a nada, ¿eh?
0: 10 de agosto, esta semana, la del 17, 24, tres semanas completas. Uh-huh.
2: Hay muchos colegios que evidentemente tienen ya estas disposiciones vigentes en sus reglamentos locales. Hay otras que evidentemente...
0: ¿Tú qué opinas ahí?
2: No, yo estoy de acuerdo en que los dispositivos no sean utilizados, por lo menos en la primaria, sino, ¿no?
0: ¿Y que hay una regulación?
2: Que hay una regulación, sí, efectivamente. Sí. Estamos hablando de abajo de los... Creo que son 15 años, Sofía,
0: recuérdame. 16, 15, 16, ¿qué son?
2: 15 años o 16. 16,
4: estamos, me parece.
2: 16, sí.
0: Como está ocurriendo en muchas democracias, porque también para los que todo dicen que es censura y demás,
2: no.
0: Ocurrió en, creo que en
2: Nueva Francia,
0: Zelanda,
2: recientemente,
0: en Australia,
2: sino, ¿no? Con mucha
0: en Francia,
2: autoridad.
0: Creo que se está discutiendo en el Reino Unido, uh-huh. Si no es que algo se resolvió en ese sentido. Entonces hay una preocupación mundial. Este no y es además, un caso que se le ocurrió a las autoridades mexicanas. No. Y hay un debate, por supuesto, hay un gran debate entre quienes estarían por limitar ese uso en personas menores. Depende qué edad, en algunos países toman 15 años, en otros solo la primaria, en otros alcanza a los 16, creo que ningún
2: creo
0: caso
2: que, más creo que ninguno va para más arriba.
0: Los 16, y quienes creen en el, como decían, el laissez-faire, el dejar hacer, dejar pasar todo, bueno, esa es la discusión, y el gobierno mexicano desde hace meses ha tomado una posición, quiere regular, pero pues a nuestro estilo, ¿no? Quiere regular, vamos a ver qué es lo que consiguen, ya sobre la marcha.
2: Sí, porque muchos colegios, Ciro, también incluso desde la primaria, lo que tienen incorporado son los iPads, precisamente para aprovechar las virtudes de los iPads en las clases.
0: Pero lo que se regularía sería el acceso a ciertas,
2: redes sociales en los aparatos telefónicos celulares. Te digo, lo cual estoy de acuerdo, pero pues hay algunos, te lo digo porque lo he estado escuchando, lo he estado viendo, pues niños de primarias, de secundaria, que lo que hacen es, a través de su iPad, pues ya tener contacto, ¿no? A través de esa iPad, ¿no? De esa iPad, a través de sus redes sociales. Entonces, pues les dan la vuelta a los colegios, ¿no?
0: Bueno.
2: Entonces, es un poquito más allá del tema de solamente los celulares, ¿no? Los dispositivos celulares. ¿No? Sin quitar las virtudes, porque creo que sí hay gran virtud en la parte tecnológica de que muchas de las clases sean apoyadas con iPads.
0: Bueno. ¿Qué más, Sofía?
4: Y dice la presidenta que esta semana estará Luisa María Alcalde, la consejera jurídica, para hablar de estas reuniones que ha tenido con la Cámara de la Radio y la Televisión y con algunas otras organizaciones por el tema del derecho de las audiencias. Si es necesario que se haga algún cambio a los lineamientos, lo estará presentando Luisa María Alcalde. Le preguntan a la presidenta si estaría dispuesta a ceder en algún tema, por ejemplo, el de los defensores de las audiencias, y la presidenta dice, eso está en la ley, eso no está a discusión. Lo que está a discusión son algunos lineamientos, que ya veremos si después de estas pláticas, porque están a consulta pública los lineamientos, y después de estas pláticas hay algún cambio en los lineamientos, estará Luisa María Alcalde presentándolo esta semana, pero muy por encima hoy esta respuesta de la presidenta. Todavía no profundiza más, y en eso sí.
0: Pues vamos a pausa.
2: Vamos a pausa, Ciro. Sí, dice Juventino Sánchez. Saludos, Juventino. Dice, el Once Caldas ganó la Libertadores con Juan Carlos Osorio.
0: ¡Claro!
2: Después de que fue técnico de la Selección Nacional. Claro. 2004, Ciro.
0: Ya no estaba.
2: Sí, sí, sí. 2004.
0: Que es principio de siglo.
2: Es principio de siglo, absolutamente.
0: Fue Osorio,
2: sí. Juan Carlos Osorio. Sí, sí, sí, con Juan Carlos Osorio.
0: Que luego, muchos años después, sería entrenador de la Selección Nacional. Ajá. Uh-huh. Y se le recordará por dos partidos, yo diría, nada más a Osorio. Aquel 7-0 que nos metió
4: la selección de Chile,
0: ¿verdad?
2: Chile.
0: En una Copa América, 2015 creo que fue. Y luego, sin duda, por el gran triunfo contra Alemania, que era campeona del mundo, venía de ser campeona del mundo, en el primer juego del Mundial de Rusia. ¿Te acuerdas? Con gol del Chucky Lozano.
2: Chucky.
0: 1-0. De ahí en fuera, pues, el paso de Osorio por el fútbol mexicano. Y ahora es un buen comentarista de televisión.
2: Sí, es bueno.
0: Abrazo a todos los colombianos. Vaya si tenemos amigos, amigas colombianas, muchos. Aquí y allá, porque allá también, allá en Madrid, queridísimos, hay una gran colonia. La segunda colonia latinoamericana en España y en Madrid es colombiana. Uh-huh. La primera es venezolana. Los mexicanos, creo que somos el 7 o el 8, estamos muy, muy, muy atrás. Abrazos a Colombia. 8:56, volvemos.
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10: Las medusas inmortales pueden revertir su ciclo de vida y volver a ser pólipos cuando se enfrentan a crisis ambientales extremas.
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10: Hong Kong, China. Hong Kong es una deslumbrante y densa metrópolis vertical donde la energía milenaria del sur de China choca de manera electrizante con la herencia colonial e institucional británica. Como uno de los centros financieros más dinámicos de Asia, su espectacular horizonte de rascacielos se eleva entre el mar y verdes montañas, creando un paisaje visualmente inolvidable. La ciudad funciona bajo el concepto de una doble identidad, donde los mercados tradicionales de medicina china y los templos aromáticos coexisten con centros comerciales de ultralujo y sedes bancarias internacionales. Su población flotante de expatriados y comerciantes de todas las nacionalidades interactúa diariamente en el puerto de Victoria, manteniendo Hong Kong como un portal cosmopolita indispensable, vibrante, rápido y comercial para el comercio global actual.
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6: 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Cuida lo que comes.
10: Fajitas de res con champiñones. Cocina tiras finas de bistec de res magra con una cantidad generosa de champiñones rebanados y cebolla. Sazona con pimienta y una pizca de sal. Es un plato proteico delicioso que no requiere grasas añadidas para destacar.
6: Las cosas que ignoras.
11: El cerebro humano genera más electricidad en un día que todos los teléfonos móviles del mundo juntos actualmente en funcionamiento.
6: Fórmula del conocimiento.
10: La letra J es la única que no aparece en la tabla periódica de los elementos químicos del mundo.
6: El apunte del día.
11: Las mariposas saborean la comida utilizando receptores químicos ubicados en sus patas antes de decidir poner sus huevos allí mismo.
6: Territorio animal.
7: El gorila de montaña. Vive en grupos familiares organizados en las selvas densas del centro de África. Liderados por un imponente macho, estos gentiles gigantes son herbívoros y pasan el día buscando brotes, hojas y ramas tiernas para alimentarse adecuadamente.
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12: Mañana. Por ningún motivo deberíamos dejar a nadie que quiera a Sinaloa por fuera y obligadamente tenemos que cambiar el rumbo. Buscaré ser candidato del PRI, del PAN e incluso del Movimiento Ciudadano para formar un gran frente y poder cambiar al gobierno de Sinaloa, aseguró por la mañana Mario Zamora, diputado del PRI por Sinaloa. Dijo que lo que está pasando en Sinaloa es insostenible, inaudito y no hay una sola razón para continuar con lo que tienen. El encargado de despacho con funciones de juez, Juan Alfredo Buendía Rodríguez, llevaba 5 días en el cargo cuando modificó las medidas cautelares de Brenda Quevedo a prácticamente nada. Ella está acusada, señalada desde 2007, del secuestro y homicidio de Hugo Alberto Wallace, aseguró por la mañana Johan Torres, abogado de la familia Wallace. Dijo que la modificación de medidas cautelares estaba en apelación, por lo que le correspondía a una autoridad superior resolverlo. La acusación en contra del exgobernador de Guerrero, Ángel Aguirre, está básicamente sustentada en los testimonios de Lambertina Galeana Marín, expresidenta del Tribunal Superior de Justicia de Guerrero, y el de Blanca María del Rocío Estrada Ortega, exvisitadora del mismo tribunal, y son hechos ya investigados. La audiencia en contra del exgobernador continuará mañana y ahí se determinará si lo vinculan o no a proceso. Hasta ayer en la tarde se habían registrado 43.000 aspirantes de los 58.000 calculados para realizar el examen de control de la UNAM. El miércoles comienza la aplicación. Hoy a mediodía, estudiantes que no están de acuerdo con este nuevo examen llaman a protestar en la Biblioteca Central de Ciudad Universitaria. En estos momentos, el dólar interbancario se cotiza en 17 pesos con 15 centavos.
0: Sofía.
4: Está el secretario de Educación, Mario Delgado, en Palacio Nacional, así que aprovechan para preguntarle sobre esta polémica de las academias militares, las escuelas militarizadas, que desde hace semanas había dicho que tenían que cerrarse, y lo que está explicando es que no existe como tal un sistema militarizado que esté aprobado por la SEP, así que lo que tiene que pasar es que aquellas escuelas que actualmente mantienen ese esquema o se promocionan con ese esquema tienen que transformarse para un esquema civil, un poco como lo que ha ocurrido en Guanajuato, donde la gobernadora defendió este modelo. Dice el secretario de Educación, se puede mantener, pero tienen que dejar de ser escuelas militarizadas, sino que transformarse a un sistema civil. Es un poco de lo que se habla ya en Palacio Nacional.
0: Están en esos temas.
4: En esos temas están.
0: Nada de Ángel Aguirre.
4: Nada de Ángel Aguirre por el momento. No, todavía no le han preguntado nada a la presidenta.
0: ¿Ya desapareció el tema Sinaloa?
4: Tampoco tema Sinaloa.
0: Ya, todo eso.
4: Tampoco tema Rufo, nada de eso.
0: Y Estados Unidos, solo lo que tiene que ver con los aguacates.
4: Con los aguacates.
0: Es que Trump estuvo tranquilo este fin de semana, ¿no? No dijo, no dijo nada sobre México.
4: Sí, le preguntan en otros temas, el caso de los deportistas mexicanos que participaron en Juegos Centroamericanos, que hicieron un gran papel. Dice la presidenta que el miércoles estará Rommel Pacheco, quizá puede ir alguno de los medallistas también para estar, y están viendo cómo será el tema de los reconocimientos para los que ganaron medallas.
0: Dice, que vayan, ellos, que vayan rompiendo el cochinito, porque se ganaron ¿cuántas medallas? Cantidad, la mayor cantidad de medallas jamás conseguida por México en unos Juegos Centroamericanos.
4: 407, 167 de oro, 125 de plata, 115 de bronce.
0: ¿Faltaste tú?
4: No, pero yo no soy deportista.
0: Sí, era.
4: De alto
0: eras,
4: pero no de alto rendimiento.
0: Casi, en algún momento de tu vida. Bueno, ahora ya solo vas a ver jugar al Toluca.
4: Y a veces.
0: El Toluca que está en vacas flacas, ¿no? En época de tristeza, pierden por todos lados.
4: Experimentando alineaciones y rotaciones por parte del Turco Mohamed.
0: Eso. Pues manda pausa.
4: Hacemos una pausa y regresamos. Tenemos todavía mucho más aquí por la mañana. Escríbanos @CiroGomezLNX, @radio-fórmula, y también recibimos todos sus comentarios a través de el YouTube de Grupo Fórmula, una gran, gran comunidad la que se hace ahí en el YouTube. Muchísimos comentarios. Muchísimas gracias. Nosotros hacemos una pausa y regresamos con más aquí por la mañana.
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15: La duda de los uniformes. Más de 8 millones de pesos en uniformes adquiridos sin licitación y a una empresa que ni siquiera estaba inscrita en el padrón de proveedores del ayuntamiento. Fue una de las últimas irregularidades cometidas por el exgerente del CIMAS, Roberto Escalante. Los malpensados aseguran que, a la distancia, José Elías Ganem Guerrero todavía movía los hilos. Según la versión oficial, los uniformes eran para el personal sindicalizado, pero, como ocurrió con otros procedimientos durante esa gestión, las dudas no tardaron en aparecer, tanto sobre la contratación como sobre el destino de los recursos. De acuerdo con el nuevo gerente, Javier Herrera, y con el propio alcalde Riquelme, el caso se revisa con lupa. Veremos en qué llega la auditoría.
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3: Muchas gracias. A ver, varios temas todavía para tocar esta mañana en la hora de programa que nos quedan, pero antes nos enteramos, supimos que el PAN en Chihuahua, no sabemos si lo están haciendo en otros estados, pero tenemos entendido que el PAN de Chihuahua lo está haciendo y además con mucha fuerza, lanzó una campaña que se llama Muerte y Morena son lo mismo, y que además han colocado anuncios en las calles. ¿Por qué? ¿Cómo? ¿Hasta cuándo? ¿Con qué profundidad? Daniel Álvarez, presidenta del PAN en Chihuahua, buenos días. Morena, ¿Muerte y Morena son lo mismo?
4: Hola Ciro, muy buenos días. Muchas gracias por el espacio y la oportunidad. Pues sí, tal y como tú lo mencionas, desde hace ya varias semanas arrancamos primero con una campaña que se denominaba IMSS y Nada es lo mismo. Una campaña pues que también generó mucho enojo en los morenistas, que incluso a los dos días de haber subido los espectaculares, Zoe Robledo fue en una visita mentira armada a Chihuahua capital y a Ciudad Juárez. Posteriormente arrancamos el miércoles, justo el miércoles, con la nueva campaña que es Muerte y Morena es lo mismo. Se enojaron más todavía que con la de IMSS y Nada, y pues a menos de 4 horas presentaron una queja ante la autoridad electoral, a menos de 4 horas de haber subido las carteleras.
3: ¿Cuántas carteleras, Daniela, para tener una idea?
4: Fíjate que son 2 en la capital y 2 en Ciudad Juárez.
3: O sea, estamos hablando de 4 anuncios espectaculares, carteleras.
4: Así es.
3: 2 en la ciudad capital, 2 en Juárez. Es el tamaño de esta acción.
4: Y eso ha bastado pues para que se haya convertido en tendencia y haya generado la molestia, pues incluso hasta de la presidenta nacional, que hacen responsable a la gobernadora. Pero si me permites, Ciro, pues comentarte que con mucha transparencia y claridad he salido a informar que esas carteleras han sido colocadas por el PAN Chihuahua. Sí. Tienen su clave de identificador del INE, porque tú sabes que cuando es un recurso de los partidos y cuando es en carteleras hay que identificar el origen de los recursos. Ellos decían que había sido con presupuesto de gobierno del estado. Es una falsedad, una mentira. Yo lo he asumido desde el primer momento como una campaña del Partido Acción Nacional, en donde sí tengo que decir que he recibido muchas amenazas. Si con la del IMSS y Nada recibí amenazas, pues con esta no te quiero decir. Sin embargo, no vamos a dar un paso atrás. Vamos a defenderla si es que la autoridad decide pues darles a ellos la razón y pedirnos que las bajemos o emitir alguna medida cautelar. Vamos a dar la pelea porque no estamos mintiendo. Y justo, pues, si les da tanto enojo que se realicen estas acciones, es porque ellos saben que no mentimos. Tienen al sistema de salud paralizado. Los mexicanos saben que el sistema de salud representa la muerte porque no hay un presupuesto suficiente. Tienen al campo de rodillas, a los agricultores, a los campesinos, a las madres de los desaparecidos. ¿Qué decir de los periodistas, en donde incluso tú mismo lo has padecido? Por eso no nos podemos quedar callados, Ciro, y tenemos que seguir, y vamos a seguir con esta campaña buscando, incluso tenemos demasiados mensajes con mucha creatividad, cosa que agradecemos que nos hayan hecho llegar, porque no todos son carteleras, están las redes sociales que hoy vemos quieren censurar, y pues esto apenas empieza. Desde Chihuahua vamos a seguir alzando la voz. El día viernes, me parece, se suma la Ciudad de México con Luisa, la presidenta, y no la dejaron subir la cartelera. Hay un control absoluto, y lo que se hizo pues es que se colocó esta lona en una barda cerca del aeropuerto. Vamos a buscar la manera de seguir posicionando los temas, los mensajes, y defendiendo a la gente.
3: Gracias, Daniela. Gracias,
4: muchas
3: buenos
4: gracias
3: días.
4: Y gracias. Buen día.
3: Bueno, parecería, claro, por otro lado, pero como una reacción a las limitaciones que el INE le impuso al PRI, ¿no? De no llamar narcogobierno, narcoestado. A Morena, pero ahí está el PAN con esto, que es muerte.
5: Muerte y Morena son lo mismo.
3: Son lo mismo en redes sociales y en 4 anuncios espectaculares, 2 en la ciudad capital de Chihuahua y 2 en Ciudad Juárez, ¿no? Y esa constante de quieren censurar, quieren censurar, quieren censurar. Hoy hay varios artículos otra vez en la prensa, cuando menos 3 yo vi, con el tema de la censura, que hablan de una gran censura, bueno. Y nos preguntan, ¿no? Bueno, pero la censura siempre se trabaja, ¿no? En este país y creo que en muchos otros, siempre se trabaja con presiones del poder, de todos los poderes. En México, desde luego, el poder político siempre. El poder económico, pues siempre está ahí. El poder de, ¿cómo le llamaban antes?
5: Los
3: poderes fácticos, pues ahí están. Y en México, tristemente y trágicamente, claro, el poder de los grupos, criminales. Entonces, no sé si, ¿cuál es su posición? Pues nuestra posición es tratar de hacer periodismo todos los días en un programa. Esa es nuestra respuesta. Dicen, pero es que hay una gran censura. Díganme, ¿cuál es la diferencia entre el país de hoy y el de 1994? ¿O el del 2013? ¿O el del 2018? ¿O el del 2022? Pero hay una tendencia en decir, este país ya se acabó, ya no hay instituciones, ya no hay nada, ya no hay prensa. Y ponen 2 o 3 casos y ejemplos. Y bueno, por cierto, un saludo a los amigos de MBS, porque también nos han preguntado por qué no dicen nada de la salida de Luis Cárdenas del noticiero matutino de MBS, pues porque es una decisión de MBS. Le mandamos un saludo y ya Luis dio su mensaje, él dijo que no lo habían presionado y ya, suerte a Luis. No olvidar que Luis llegó a esa posición en una situación muy conflictiva.
6: Él complicado, sino
3: el,
6: claro.
3: El programa se, que fue, habrá sido en 2015.
6: Hace 16 años.
3: No, 10, 11 años, ¿no? 2015.
6: Bueno, él dijo que 16 años al aire estuvo.
3: Sí, pero en ese horario, en el de la mañana. En ese horario. Uh-huh. Él reemplazó a Carmen Aristegui después de una diferencia que tuvo con los propietarios de MBS, con la familia Vargas, concretamente con Joaquín Vargas. Saludos a Joaquín. Y bueno, se fue Luis y MBS apuesta por una muy buena periodista también, que estaba dando buenos resultados en la tarde. Ana Francisca Vega, saludos, Ana Francisca, creo que empezaba hoy, o va a empezar la próxima semana, hoy mismo. Y bueno, y a competir todos con todos por una audiencia. Ese es el trabajo diario, pero hay algunas personas en que nos quieren instalar en un fatalismo, en decir que este es el peor momento en la historia. No lo es, ¿eh? No lo es tan difícil como muchos otros. Y aquí, por lo que toca a nosotros, ¿cuál es nuestra respuesta y nuestra posición, Manuel? Pues tratar de hacer un buen programa informativo.
6: Pues sí.
3: Tratar de hacerlo, yo no digo que lo hagamos.
6: Y no más que eso, Ciro. Sí. Y no más que eso, tratar de lograrlo. Eso sí, tratar de lograrlo todos los días y volvernos a empeñar el día siguiente en hacer lo mismo,
3: sí,
6: Ciro.
3: Sí, sí.
6: ¿No?
3: Así que suerte a... pues a todos los que están haciendo programas esta hora en las mañanas y buscando que la mayor cantidad posible de personas en las distintas plataformas nos sintonicen, punto, ¿no? En este momento además de ahora el nuevo programa de Ana Francisca en MBS, hay otros 5, 6, 7, 8
6: que están buscando su audiencia, sí, que están buscando su éxito.
3: Al igual que nosotros. De eso se trata nuestro trabajo todos los días. Y bueno.
6: Sí, señor.
3: Suerte a todos, incluidos nosotros.
6: Pero por supuesto que primero que ninguno. Primero que ninguno de nosotros.
3: Bueno, ¿no? Vámonos.
6: Vamos a pausa, dice Gerardo Velázquez de León. Saludos, Gerardo.
3: Saludos al querido Gerardo.
6: A ver, orden, señores, orden. El entrenador campeón con 11 Caldas fue Luis Fernando Montoya.
3: Bien. Ya nos estamos emocionando con nosotros.
6: Sí. Muchas gracias, don Gerardo.
3: Y si lo dice Gerardo.
6: No, no, si lo dice Gerardo.
3: Pues... Yo le creo a Gerardo. Nuestro otro amigo que nos habló, que ya no sé quién fue, lo del 11 Caldas, pues nos falló.
6: Sí, caray.
3: Entonces yo le creo a Gerardo, gracias, gracias por la precisión. Era un referente nada más para decir, porque esa zona, la zona de Manizales, de las más afectadas por el sismo en Colombia, el sismo de esta mañana. 7.4 en la escala de Richter, duración de 2 minutos, según nos reportaban. Y bueno, ojalá el número de víctimas no sea tan alto como el que se registró en Venezuela hace poco más de un mes. Abrazos, saludos, gracias, querido Gerardo. Nos vamos a pausa. El 11 Caldas.
6: El 11 Caldas.
3: Qué gran nombre.
6: Sí, como no.
3: El 11 Caldas. 9.20, hacemos pausa, volvemos.
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2: 9:24, gracias por sus comentarios. Nos quedó pendiente, Miriam, tocamos el tema de Ángel Aguirre en la mañana y un poco más temprano, y mañana martes se reanudará la audiencia que comenzó
3: el viernes,
2: una audiencia de qué, la de
3: mañana la audiencia es donde se determinará si se vincula o no a proceso Ángel Aguirre. Es el tiempo que pidió su defensa, pidió la duplicidad del término constitucional, 144 horas, ¿para qué? Para reunir las pruebas suficientes, conseguir testigos, documentos, oficios y todo lo necesario para desvirtuar la acusación de la Fiscalía General de la República. Es decir, dicen que el 29 de septiembre Ángel Aguirre hizo una reunión con funcionarios de alto nivel.
2: 29 de septiembre del 2014.
3: Si ese día se llevó a cabo esa reunión, si los que participaron, si se hubiera llevado a cabo, pueden verificar y determinar que efectivamente el señor Ángel Aguirre, el gobernador, les dijo en ese momento que se borraran todas las evidencias sobre el Palacio de Justicia y lo que sucedió afuera. ¿Dónde estuvo Ángel Aguirre ese 29 de septiembre de 2014? Y pues van a tratar de refutar, de desvirtuar toda esa información de dichos, de dos exfuncionarias del Tribunal Superior de Justicia de la Ciudad.
2: Exfuncionarias que estaban en la cárcel y que ya no están en la cárcel y que son testigos colaboradores, son quienes acusan a Ángel Aguirre de haber borrado unos videos, que yo repito, esos videos, lo que ocurrió, lo que habrían grabado esos videos, está registrado, ha sido sancionado, todo, hay testimonios del chofer, todo eso. Pero acusan que Ángel Aguirre mandó borrar los videos. Entremos a las hipótesis.
4: Pues sí, por supuesto,
2: ya que los videos no existen. Pues no existen los videos. Entonces, mi hipótesis, pues, se vale, ¿no? Al estilo de cómo se están haciendo las cosas hoy en la Procuración de Justicia en México, pues supongo que llegó el ejército mexicano, ¿no? Y claramente se veía que eran soldados del ejército mexicano quienes se llevaban a los jóvenes de Ayotzinapa. Si no, ¿por qué habría mandado borrar los videos Ángel Aguirre? ¿Cuál sería la razón? Cuando todas las declaraciones, toda la información sobre los hechos ahí en el Puente del Chipote, cerca del Palacio Municipal de Iguala, es que, como se ha dicho y como lo hemos dicho en este programa y como lo dice la verdad histórica, los jóvenes fueron interceptados ahí.
4: Ahí.
2: Parte de los jóvenes, no la totalidad. Fueron privados de su libertad para después matarlos y tratarlos de desaparecer. ¿Qué ocultó Ángel Aguirre? ¿O habrá sido el ejército de Estados Unidos ahora el que llegó y se los llevó? ¿Qué fue? ¿Por qué mandó borrar esos videos Ángel Aguirre? Pregunta.
4: Pues la pregunta, Ciro, digo, me parece que es no solo pertinente, sino además la hipótesis que planteas, ¿no? En el sentido de quién pudo haber aparecido en esos videos. ¿El ejército mexicano participando y Ángel Aguirre queriendo desaparecer evidencia? ¿Un grupo de la delincuencia organizada manifiesto participando en la desaparición de los estudiantes y Ángel Aguirre queriendo desaparecerlo? No tiene sentido, Ciro. Uno no encuentra sentido de por qué un gobernador quisiera desaparecer esos videos, ahora, a menos de que haya algo verdaderamente importante, Ciro.
2: Y luego damos por sentado que en esa Iguala, la Iguala de Abarca, todas las cámaras de seguridad estaban funcionando. Primera pregunta, ¿todas las cámaras funcionaban? ¿En verdad esas cámaras, los videos, como se ha dicho, como se dice, no recuerdo en qué reporte, grababan bien? Porque creo que la razón para demeritar esos videos es que, además de que no aportaba nada, no se veían bien, Miriam.
3: los de... Sí, hubo problemas. Usan las la palabra de seguridad dañados, ¿no? Está, usan dañado, la palabra corrupto, dañados, ¿no? Se corrompieron. Uh-huh. Se corrompieron. Y sí, en el Palacio de Justicia, además, déjame decirte, en toda la acusación, y aquí voy yo de nuevo a la audiencia del viernes, solamente la acusación de Ángel Aguirre hay dos testimonios. Y no pusieron información y los testimonios del personal técnico del Palacio de Justicia de Iguala, que es importante. Y esos testimonios aparecen en un tomo en particular de toda la carpeta de investigación, que son más de 1,000 tomos, en el 135, en las hojas 200 y tantos, por ahí no tengo un número preciso, en donde el personal técnico del Tribunal de Justicia dice: teníamos los videos, los vimos, son dos cámaras de seguridad, pero los destruimos porque cuando los tratamos de pasar a un DVD y reproducirlos, no se veía nada, se iba a imagen a negros, y entonces destruimos los videos. Y esta declaración es del 2015, agosto del 2015, que se saca del tomo 135, y esto lo sabemos por notas de prensa de varios periodistas, uno de ellos fue, lo publicó Sin Embargo, ¿y qué crees, Ciro? Cuando nosotros nos vamos a revisar para ver este testimonio que no integró la PGR, la FGR, vemos que en todos los tomos que tienen público sobre el caso Ayotzinapa, precisamente el tomo 135, el único, le das clic, no te abre ese tomo, en donde vendrían las entrevistas al personal técnico, testigos que tenían en sus manos las cámaras de seguridad del Palacio de Justicia, ese tomo no existe, y ahí tenemos, esta es la leyenda que te sale en la página.
2: ¿Qué dice?
3: Tomada hace unos momentos, que el link no te abres, presenta un error del tomo 135. Si tú intentas abrir cualquier otro, se ve, pero es en particular, en donde viene información fundamental sobre la parte técnica de los videos del Palacio de Justicia, pues es el único que no está visible en toda esta transparencia sobre el caso Ayotzinapa, que se tiene en la página de la ahora Fiscalía General de la República.
4: De aquí es casualidad, importante, Ciro, es importante casualidad, porque el fiscal Gertz en su momento dio la orden, no sé si él o alguno de sus de los funcionarios, Gómez. No Arely Gómez, que se hicieran públicos conforme se fueran publicando y generando estos expedientes. Y así estuvieron, Ciro, y así estuvieron. Y ahora resulta que por alguna razón, para acabarla de molar, en particular este tomo 135 no se ve. Suponemos que es un error y que la Fiscalía de la República lo va a corregir y lo va a subir. Pero suponemos que es un error. Pero como sea,
2: suponemos
4: que
3: de
4: es un error.
3: De 880 tomos, el 135, uh-huh, en donde viene información sobre esto,
4: es el que no está disponible.
2: Mañana, entonces.
3: Disponible mañana los abogados de Ángel a las 10 de la mañana.
2: ¿Abierta?
3: Abierta
2: ya totalmente. ¿Ya confirmada que es
3: confirmada.
2: Abierta?
3: La del viernes fue abierta a los medios de comunicación.
2: Sí, dijiste, pero la del viernes
3: otra,
2: fue el
3: la
2: viernes.
3: Continuación, la continuación
2: tiene que ser así.
3: Tiene que ser de la misma manera. Así, la parte acusadora, el Ministerio Público, obviamente ellos no querían que fuera pública. Sin embargo, la defensa de los padres de los normalistas solicitaron que fuera pública, apoyaron la moción.
4: Entre otras cosas para estar ellos, ¿no?
3: Exactamente. Y también la defensa de Ángel Aguirre abrió, dijo, abierta totalmente la defensa, va a ser dura, va a ser larga, dicen que se van a presentar testimonios de exfuncionarios públicos, así que pues ahí vamos a estar al pendiente.
2: Y creo que no habrá sorpresas, creo que Ángel Aguirre, vamos a ver qué pasa, pero todo perfila a que Ángel Aguirre sea vinculado a proceso y lo dejen en la cárcel de Almoloya. Estamos viviendo los tiempos de la Procuración de Justicia de Ernestina Godoy, y con Ernestina Godoy estarán bajo proceso y seguramente en la cárcel única y exclusivamente personajes que convenga tener presos, procesados y presos al régimen de la Cuarta Transformación. Y los que no, no, punto. Esa es la Procuración de Justicia en México hoy, y para eso tienen a sus jueces. Que les van a decir, sí, cómo no, que este sí, para adentro, este no, con ese absolutamente nada. No sé si habrá una sorpresa en las próximas semanas, meses, pero todo indica que viviremos años con este sistema de procuración e impartición de justicia. La Fiscalía de Ernestina Godoy, los jueces magistrados sometidos, muchos de ellos jueces del acordeón, y punto. Quienes le convengan al régimen, que sean investigados, perseguidos y encarcelados, lo serán. Y quienes no, sin ningún problema. Punto. Llegamos a... No llegamos. Ese es el momento de la historia de este país que estamos viviendo. Ya pasará, ya se transformará, ya se convertirá en otras cosas. No sé cuánto vaya a durar, pero ese es el momento en que vivimos. La Fiscalía General de Ernestina Godoy más el Poder Judicial del Acordeón. Resultado, a la cárcel sí, solo sí, personas que convengan al régimen. Nunca personas que no le convengan. Se dirá que así era antes,
4: sí,
2: es cierto.
4: Pues sí.
2: Pero hoy quizá acentuado.
4: Un poco más fuerte, un poco más duro y quizá un poco más cínico, ¿no?
2: Vamos a... Lo bueno es que ya se limpió el Poder Judicial. Uh-huh. Vamos a... Y la Procuración de Justicia. Vamos a pausa, 9:35, volvemos.
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9: Antes de invitar a un amigo a colaborar en empresa, el empresario debe de aclarar varios puntos para evitar confusiones y proteger tanto la relación personal como la organización. Primero, debe definir con precisión el rol, las responsabilidades y los resultados esperados, dejando claro que el puesto se desempeña bajo los mismos estándares que cualquier otro. Segundo, es necesario hablar de jerarquías y autoridad, quién tomará decisiones, cómo se resolverán desacuerdos y cómo se manejarán los temas laborales sin mezclar.

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0: escuchando al cantante colombiano Juanes Ciro, aquí canta con Mon Laferte, y lo escuchamos a él por el sismo de esta mañana allá en Colombia de 7.0 grados. Hasta el momento se ha informado que 7.4 grados, se ha informado que van 25 personas que han fallecido y siguen pues el conteo por parte de las autoridades. Este temblor se registró en el oeste de Colombia, unos 200 kilómetros de Medellín. Son 9 departamentos los afectados. El más afectado es el departamento de Chocó. El alcalde de Cali ha pedido ayuda a los alcaldes de Bogotá y de Medellín. Por lo pronto, Bogotá dijo que ya había mandado 100 rescatistas a esta zona para comenzar a rescatar a todas las personas afectadas. En Cali, el alcalde también informó que se cayeron y están dañadas gravemente 25 estructuras. En estas estructuras también hay personas atrapadas. Se cayó un hospital en el Valle del Cauca. Ahí hay 5 personas muertas, entre ellos niños y también personas atrapadas. Hay 6 aeropuertos dañados en los departamentos de Pereira, Manizales, Quibdó, Armenia, Cartago y Buenaventura. La Aeronáutica Civil de Colombia suspendió las operaciones en estos 6 aeropuertos. Hay también carreteras dañadas, carreteras cerradas hasta el momento. El presidente Abelardo de la Espriella dijo que se dirigía hace ya unos minutos a Bogotá y que él va a estar liderando estos trabajos de rescate. Ciro, el conteo hasta este momento, entonces 25 personas fallecidas.
1: Pues sí, Ciro, desafortunadamente ya decíamos que el impacto de este terremoto pues había sido fuerte, amplio en el territorio colombiano y que no había dejado por lo pronto personas muertas. Desafortunadamente las primeras 25, que ojalá no sean muchas más, así que estaremos pendientes allá como sea. Saludos a todos en Colombia y gracias por estar atentos. Y ya sabes, todos los canales de comunicación a través de la Embajada Mexicana pues están abiertos allá en Colombia para asistir a los mexicanos en Colombia, fundamentalmente, Ciro, los que requieran algún tipo de ayuda.
2: Pareja, buen día.
3: Ciro, por la mañana, buenos días, Manolito, buenos días.
2: Pareja,
3: buenos
2: días
3: a todos.
2: Bien, sí. Por la sub-20, ¿no?
3: No, muy bien, muy bien. Mira, pues yo como manejo chavos de más o menos de esas edades, esta selección logra, imagínate, es campeón en este premundial, y además que...

0: logra su calificación a los Juegos Olímpicos de Los Ángeles. No, es un muy buen equipo de esa selección sub-20. Y anoche o ayer que jugaron acá en el Estadio Azteca, tuvieron una muy buena actuación contra Estados Unidos, al cual vencen 2-0, los goles de Cristóbal Alfaro.
1: Que es el central, ¿no?
0: Es el central de Atlante, juegan en el Atlante. Y muy bien, o sea, muy bien, los chavos, muy bien. Este paso perfecto de 6 juegos, ganaron los 6 y llegan perfecto. Entonces van a estar en los Juegos Olímpicos, aparte del Mundial de la categoría. Y pues ojalá que se siga trabajando así, ¿no? En la federación con los jóvenes. Yo tengo la duda de cuántos de estos jóvenes, que para mí todos juegan muy bien, van a estar en equipos de primera división como titulares dentro de, no sé, una temporada.
1: ¿Alguno
0: o dos
1: de ellos lo está?
0: Ya, algunos
1: pero
0: sí.
1: ¿Pero es titular? Claro.
0: Así que no. Es titular, es titular.
1: Este chavo, ¿cómo se llama el que metió los goles?
0: Alfaro.
1: Alfaro. Que dice que es del Atlante. Está en el Atlante, pero es titular.
0: Titular, así que indiscutible, no.
1: Bueno, ni lo sabremos, porque el torneo acaba de empezar. Y ellos estaban jugando.
2: Ellos estaban jugando acá.
1: Entonces, bueno, no sabemos. Pero antes del torneo, así que recuerdes.
0: No, Mora.
1: Mora es más chavo.
0: Gamberos de Monterrey.
1: Dicen que es muy bueno.
0: Juega muy bien.
1: ¿Gamberos?
0: Juega muy bien. Juega muy bien, pero el problema que yo le veo a los equipos de primera división es que tienen demasiados extranjeros, jugadores extranjeros, y que están ocupando un posible lugar de estos chavos. Que pues, si lo están haciendo bien, bueno, pues qué puedes hacer, ¿no? Pero los chavos están esperando su oportunidad y que ojalá la aprovechen si es que les llega, que para mí debería de llegarles muy pronto a todos estos jóvenes que participaron en el Mundial.
1: La revolución del fútbol mexicano, pero pues nadie se atreve a hacerla, ¿no?
0: Sí.
1: Nadie se atreve a hacerla.
0: Pues, te digo, ahorita hay buenas...
1: La cuarta transformación sería la primera transformación del fútbol mexicano. Una campaña acordada con los equipos, acordada con los promotores y desde luego con la federación, de decir vamos a promover a los jugadores mexicanos para ver primero si hay en verdad talento mexicano,
0: sí,
1: ¿no?
0: Sí,
1: talento
0: sí.
1: Mexicano de primera, no chavos que jueguen bien, pues chavos
0: sí,
1: que jueguen
0: no,
1: bien.
0: Talento para primera división.
1: Va a estar para estar
0: yo creo
1: ahí,
0: que sí hay, ¿eh?
1: Porque
0: talento,
1: pues, si no, seguiremos, sí llegarán algunos buenos uruguayos, algunos buenos argentinos, algunos buenos ecuatorianos y colombianos, y pues seguiremos en la historia de siempre. Felicidades,
0: Felicidades a la sub-20, ¿no? Qué bueno,
1: le
0: qué bueno
1: ganaron
0: por
1: a
0: ellos,
1: Canadá
0: bueno.
1: Y le ganaron a Estados Unidos.
0: Sí, y bien, y le ganaron bien, ¿no?
1: Van al Mundial Sub-20 y los dos primeros de este torneo tenían pase a los Olímpicos.
0: Juegos Olímpicos.
1: Que son, ¿cuántos van a ser? ¿Dos años?
2: ¿Dos años? ¿No?
1: ¿El 28?
0: El 28.
1: En Los Ángeles. Felicidades.
0: El mundial de la categoría es el 27. En el 27, entonces va a estar muy bien. Ahora, Alex Diego, el que es el director técnico, pues me parece que no va a dirigir esta selección en Juegos Olímpicos, porque según el proceso le toca Arce, que dirige la sub-23, que participó en los Juegos.
2: Está bien. Que es la que sigue.
0: Sí.
1: Está bien. Es organización, está bien.
0: O sea, va bien, o sea, los procesos van bien, ¿no?
1: Y a la cabeza de todos ellos supongo que está Rafa Márquez.
0: Debe estar, él debe estar, que ahí estuvo en
2: ahí
0: el
2: estuvo,
0: partido, ¿no?
2: Ahí estuvo.
1: Pues sí,
0: uh-huh. Qué bueno, vivió chavo, te digo, algunos que ya se habían hecho notar en sus equipos, pero no como titulares, así como lo que estamos comentando, pero que son muy muy interesantes para el proceso que se va a llevar para el siguiente Mundial, ¿no? De mayores.
2: Dice Pablo Salazar, dice Andrés Lilini, es el director y entrenador de selecciones nacionales en categorías menores. Ojalá se le diera algún crédito. ¿No?
1: Felicidades, él fue técnico de Pumas, ¿no?
2: Él fue técnico de Pumas,
1: sí, además,
2: sí, correcto.
1: Bueno,
2: claro que sí,
1: una buena temporada
2: para los Pumas.
1: Pues creo que cuando llegaron a la final contra el Atlas en los tiempos de pandemia por ahí, Y bueno, gracias al querido Pablo Salazar. Y gracias, pareja, porque pues no nos vas a platicar de esa cosa que se llama qué,
0: la Leagues Cup.
1: Cuéntanos quién ganó.
0: Oh, de los centroamericanos y del Caribe también, la selección.
1: ¿Quién ganó de Cincinnati, San Luis? O...
0: No, pero fíjate
2: que... No sé
0: que
2: contra quién Cruz Azul Wichita, ganó Cruz Azul. Sí.
1: Contra...
0: Wichita.
1: Contra Mazatlán. No, no. Ya no existe el Mazatlán, ¿verdad?
0: No, ya no. Ya no.
1: Bueno. A ver, rápido.
0: Pero finalizaron rápido, los juegos centroamericanos y el Caribe participó.
1: Nada más rápido.
0: La selección... La selección de México, centroamericanos, sí. La varonil, desafortunadamente no gana el oro, pero jugaron la final. Pero las que ganan el oro es la selección femenil. Vencen a Colombia, que mira que Colombia en esa categoría es potencia. Qué bueno, ¿no? Y aparte de todo esto, pues México queda en el primer lugar en el medallero, pero rompe el récord de obtención de medallas, que son 407. Nadie había roto este récord. No habían llegado a las 400 medallas, ¿no? Que son, dice fácil, pero 400 medallas, quiere decir que se está trabajando bien, ¿no? A esos niveles. 167 oros, ¿sabes? 125 platas, 115 bronces. La verdad, felicitaciones a todos estos atletas que participaron en los Juegos Centroamericanos y del Caribe. Sí, ¿no? Y pues se juega la Supercopa de Europa este miércoles con el...
2: No lo logras convencer. Pero si
1: imagínate, lo creo que no le interesa ni al... Bueno, a los que juegan
0: la Supercopa, la juega, imagina, el Paris Saint-Germain contra el Aston Villa. Es el primer título importante de lo que es el nivel de Europa.
1: Les vale, pareja, esos torneos. Allá les interesa el clásico Madrid-Barcelona, el clásico Liverpool-Manchester.
0: ¿Y tú crees que la Supercopa
1: y la Champions les vale? Te lo digo con conocimiento de causa. Ya están las audiencias de televisión, les vale. Pero a ver, ¿quién juega la Supercopa? ¿El París contra...?
0: Contra el Aston Villa.
1: Está conmovida Europa por jugar el París.
0: Oye, ¿te acuerdas que me preguntabas de la situación de Eric Lira? Iba a ir a Europa. Parece que los el país, los árabes se lo quieren llevar al Al Jazeera, se lo quieren llevar
1: esa,
0: ya,
1: esa parte de Europa conocida como Arabia Saudita.
0: No, pero hay un equipo de Europa, sí, de Europa que también está interesado.
1: ¿Qué
0: en
1: es
0: él.
1: ¿Cuál?
0: Cruz Azul ya aceptó la oferta que hace el equipo árabe de 12 millones de dólares para que se vaya Eric Lira. Bueno. Ahora pues tiene que convencer.
1: ¿Y cuál es el equipo europeo?
0: Parece que en Mónaco. No está mal, no, nada mal, entonces, pero hay que esperar.
1: Hubo Champions el año pasado. Hubo Champions. Le dan palizas en la Champions, pero bueno.
0: Sí. Ahora, pues yo creo que ahí es lo que está esperando Eric Lira, pues a ver para dónde se decide, ¿no? Pero la oferta que hace el país árabe, pues sí, está a 12 millones de dólares, pues imagínate, ¿no? Pero bueno, ahora tiene que convencer Cruz Azul a Eric Lira para
1: cuando
0: pues, que se vaya, pues ahí.
1: La respuesta del mercado con quienes fueron los jugadores de la selección mexicana en el pasado mundial, fue una hazaña lo que hizo México, ¿eh? Porque el mercado no tiene interés por ninguno de ellos en el mundial. No. Ninguno. O sea, el mercado importante, los grandes equipos de España, de Inglaterra, y pues ya, ¿no? Porque luego sí, ¿no? Pues, Francia, Alemania, Italia, por ninguno. Raúl Jiménez a segunda división, punto. Y creo que el más interesante de todos es Obed Vargas, que quizá algún día pueda ser semititular del Atlético de Madrid. De ahí en fuera no hay ninguno. Y el equipo, para la actuación que tuvo, 4 victorias, un juego muy duro contra Inglaterra, pues fue una hazaña, porque pues, los jugadores mexicanos en lo individual no le interesan al gran fútbol. Sí, aquí, ¿no? Lo estamos viendo. Sí, ¿no? Eric Lira, que dio 5 partidazos.
0: Muy buenos.
1: Pues, si le va bien, se va a ir a Arabia y se va a ganar mucha lana. Qué bueno, felicidades por él. Bien ganados, merecidos. Y si no, pues se va a ir al Mónaco.
0: Si no, se va a quedar en el Cruz Azul. Pues,
1: un equipo de Holanda, un equipo de Bélgica, o un o como Johan Vázquez, que en un equipo de media tabla para abajo en Italia.
0: En Génova.
1: En fin.
0: Ojalá.
1: Gracias, ahora sí, gracias, pareja. Sé que no te quieres ir.
0: Pero... No,
2: quédate, liga, pareja. Danos algo más.
0: Pero... Seis. Lo que tenemos.
1: Si para... no te quieres ir, cédele, oye, sea por caballerosidad.
2: Oye, tengo algo de la Liga de Ascenso.
0: Nada le gusta, ¿te das cuenta?
1: Pues es que tú nos, hace 40 días estábamos aquí en la emoción, en la historia del Mundial, y ahora el San Luis perdió. ¿Contra quién perdió el San Luis? Contra Kansas City. Kansas City tiene equipo de fútbol. Yo pensé que eran los Kansas City Chiefs. ¿Jugó Mahomes? No va a jugar
0: la pretemporada.
1: Pues tampoco jugó contra el San Luis. Sí. Bueno, adiós, pareja.
0: Buenos días.
1: No sé qué dije. No,
0: pero es que ya ves cómo es. ¿No?
1: Sí. Adiós, pareja. Adiós. Una última pregunta, pareja. Abra. Adiós.
2: Ya. Adiós, pareja.
1: Bueno, Deyanira.
3: 9:53 por la mañana. La acusación en contra del exgobernador de Guerrero, Ángel Aguirre, está básicamente sustentada en los testimonios de Lambertina Galeana Marín, expresidenta del Tribunal Superior de Justicia de Guerrero, y el de Blanca Estrada Ortega, exvisitadora del mismo tribunal. La audiencia en contra del exgobernador continuará mañana y ahí se determinará si lo vinculan o no a proceso. Por ningún motivo deberíamos dejar a nadie que quiera Sinaloa por fuera y obligadamente tenemos que cambiar el rumbo. Buscaré ser candidato del PRI, del PAN e incluso de Movimiento Ciudadano para formar un gran frente y poder cambiar el gobierno de Sinaloa, aseguró por la mañana Mario Zamora, diputado del PRI por Sinaloa. El encargado de despacho con funciones de juez, Juan Alfredo Buendía Rodríguez, llevaba 5 días en el cargo cuando modificó las medidas cautelares de Brenda Quevedo a prácticamente nada. Brenda está señalada desde 2007 del secuestro y homicidio de Hugo Alberto Wallace, aseguró por la mañana Johan Torres, abogado de la familia Wallace. Hasta ayer en la tarde se habían registrado 43,000 aspirantes de los 58,000 calculados para realizar el examen de control de la UNAM. El miércoles comienza la aplicación. Y en estos momentos el dólar interbancario se cotiza en 17.13 pesos.
2: Manuel. Bueno, dice Alejandro Moreno que presentó hace unos momentos una denuncia ante el Departamento de Estado de los Estados Unidos para solicitar que se revisen las actuaciones de los consejeros del INE. No para,
1: Alejandro.
2: No, pues ya ves que también allá andaba Mario Zamora con este tema, ¿no? Arturo Castillo Loza.
1: Mario Zamora nos dijo que estaba viendo unas inversiones.
2: Sí, pero en Washington también.
1: Sí. Pero por otras razones.
2: Rita B. López Vences y Frida Denise Gómez Puga, a la luz de una ley que permite al gobierno de los Estados Unidos imponer sanciones económicas y restringir la entrada a su territorio cuando se acreditan determinados supuestos de graves violaciones a los derechos humanos y corrupción. Cambio retador de la propuesta, pues pero ahí anda Alejandro Moreno en todo esto. Ciro.
1: De estos consejeros de del INE. Sea lo que sea hoy en día el INE. ¿Nos vamos?
2: Vámonos, Irón.
1: Gracias al equipo por la mañana. Se quedan con Chumel Torres. Buen inicio de semana, buen lunes. Pásela muy bien.
4: 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En Kiss FM son las 9:57.
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0: En Kiss FM son las 10 con 13 minutos. 10:13.
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0: En Kiss FM son las 10 con 29 minutos. 10:29.
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0: En Kiss FM son las 10 con 47 minutos. 10:47.
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0: 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En Kiss FM son las 11 con 2 minutos. 11:02.
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0: 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Son las 11 con 20 minutos. 11:20.
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0: En Kiss FM son las 11 con 37 minutos. 11:37.
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0: En Kiss FM son las 11:53.
1: 11:53.
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0: 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En Kiss FM son las 12 con 3 minutos. 12:03.
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0: En Kiss FM son las 12 con 21 minutos. 12:21.
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0: 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En XFM son las 12 con 36 minutos. 12:36.
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0: En Kiss FM son las 12 con 51 minutos. 12:51.
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En Kiss FM son las 12 con 56 minutos. 12:56.

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1: Muy buenas tardes, bienvenidos a Hola del Mediodía, 1:05 de este lunes 10 de agosto, empezando la semana. Actualmente un mediodía caluroso aquí en la comarca lagunera. Soy Javier Garza con toda la información ya para arrancar la semana con Katia Torres. Katia, buenas tardes.
2: Buenas tardes, Javier, qué gusto saludarte a ti y a todo el público de Horizonte Lagunero. Sí, arrancamos la semana con 32 grados centígrados, parece que la máxima justo será esta, 33 grados centígrados, el día aparentemente menos caluroso de esta semana de agosto, de esta segunda semana de agosto prácticamente, y no hay posibilidad de lluvia. Bueno, para hoy en la tarde apenas un 5%, para las 5 de la tarde, ya muy, muy raquítico a comparación de la semana pasada.
1: Sí, no cuenta ese, la verdad, aunque realmente no sabemos aquí, uno nunca sabe, porque cuando dice el pronóstico que no va a llover, llueve, y cuando dice que va a llover, no llueve. Hay algunas nubes que están avanzando sobre la Sierra de Durango, vamos a ver si nos toca algo. Algo nublado está actualmente aquí en la comarca lagunera, pero sí, una semana de temperaturas calurosas máximas arriba de los 35 grados centígrados, por lo menos hasta el próximo viernes. Ese es el pronóstico que tenemos para esta semana. Vámonos con los titulares y empezamos con la información. Ingresan al Cerezo los 18 detenidos en el Costco.
2: Riquelme no descarta más cambios en el municipio.
1: Mejora la calidad del aire en julio.
2: Terremoto en Colombia deja más de 100 muertos. Quédate porque de eso estaremos platicando aquí en Hola del Mediodía.
1: Terrible la noticia de Colombia, el terremoto que azotó hoy en la mañana. Videos impactantes en la zona occidental del país. Tuvo su epicentro en Choco, unos 286 kilómetros al oeste de Bogotá, de la capital colombiana. También se sintió en la capital, pero afectó principalmente toda la zona occidental, la que está pegada a la costa del Pacífico. Hasta ahorita, según el reporte que dio a conocer el presidente de Colombia, Abelardo de la Espriella, por lo menos 111 personas fallecidas, 87 personas heridas, más de 1.500 viviendas que resultaron con daño, 37 de ellas completamente destruidas, 61 edificios colapsados. De la Espriella, que apenas el viernes había tomado posesión como presidente de Colombia.
2: Sí, parece que este es, no parece, ¿no?, sino es su primer gran reto, mejor dicho, porque sorprende la naturaleza esta mañana y con esta, pues sí, con esta evento, ¿no? Incluso ya también algunas otras ciudades de Colombia empezaron a contabilizar el número de personas que han sido heridas o que han fallecido. Los videos son impactantes, con personas que intentan refugiarse en medio de carreteras mientras los edificios a sus costados empiezan a caerse. Pero así como pasó muy temprano la situación, ya varios también presidentes y líderes internacionales han hecho llegar sus condolencias al pueblo colombiano tras este terremoto que ya deja más de 100 personas sin vida, como los reyes de España también dejaron sus mensajes a través de las redes sociales, a través de su Ministerio de Asuntos Exteriores. Honduras igual expresó solidaridad y el gobierno de República Dominicana y el de Perú también son los que se han sumado.
1: México está reportando que no hay paisanos, no hay mexicanos afectados, damnificados por los sismos. También ha ofrecido toda la ayuda que sea necesaria. Sabemos que aquí en México, sobre todo para lo que nos pintamos muy bien es para los rescatistas, ¿no? Los topos, los que se meten ahí entre los escombros a buscar personas, ya sea sobrevivientes o cuerpos. No hay todavía un dato sobre personas desaparecidas. Desafortunadamente, en este tipo de situaciones, la cifra de personas muertas lo único que hace es aumentar, sobre todo conforme pasan los días, en la semana después del terremoto. Lo vimos en el caso de Venezuela, ¿no? El conteo inicial, cuando se reportó el sismo por ahí de las 11 de la mañana, hora de México, el conteo inicial era de 20 personas muertas, en cuestión de horas subió a 111. Esta cifra desafortunadamente va a ser muy preliminar, porque pues no se sabe todavía cuántas personas están atrapadas. Las principales ciudades afectadas son Cali, la tercera ciudad más grande de Colombia, Manizales, de hecho se ve ahí afectaciones importantes en el centro, incluyendo en la catedral de la ciudad, también la ciudad de Pereira, en donde el aeropuerto de la ciudad pues tuvo que ser cerrado por los daños que había sufrido. De hecho, 6 aeropuertos en toda esa zona también tuvieron que ser cerrados, lo cual también puede dificultar la llegada de ayuda. Otro aeropuerto tuvo que ser cerrado por la emisión de ceniza de un volcán. No se sabe si está relacionado, pero también a veces con los terremotos todo se agita, ¿no? Y esto pues viene sobre los talones del terremoto también devastador en Venezuela a finales de junio pasado. No es que necesariamente estén relacionados, son digamos placas tectónicas distintas. Sin embargo, pues ha sido un mes muy doloroso, muy complicado allá en América del Sur. Vámonos a un corte, es la 1:11. Vamos a seguir, a darle seguimiento a las noticias que vayan saliendo de Colombia, y como decimos, desafortunadamente, conforme vaya escalando el saldo de víctimas, por aquí lo vamos a estar platicando, pero nos vamos un corte por lo pronto para entrarle a algunos temas locales aquí en Ola del Mediodía. También tendremos los deportes con Javier Chavero para que nos platique toda la acción en este fin de semana, y por supuesto toda la información relacionada con este evento que pues causó mucho revuelo en las redes sociales, en la agenda de noticias el viernes pasado, la detención de 18 personas armadas dentro y fuera del Costco de Torreón. Digamos que era el equipo de seguridad del empresario Ernesto Herrera Reza, mejor conocido como el Wino, que también está detenido. Ya están ingresados en el Cerezo. Vamos a platicar cuáles son los cargos de que se les están acusando. Todo cuando regresemos aquí en Ola del Mediodía.
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3: Sin consultarlo en internet, ¿cuánto es el tiempo máximo posible que la luna puede ocultar la luz del sol durante un eclipse total? 1 minuto y medio, 7 minutos y medio o 20 minutos y medio. La respuesta al terminar el corte comercial.
0: En Kiss FM es la 1:13. 1:13.
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3: ¿Cuánto es el tiempo máximo posible que la luna puede ocultar la luz del sol durante un eclipse total? Según la NASA, el tiempo máximo de duración de la ocultación total de la luz del sol durante un eclipse es de 7 minutos y 32 segundos.
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2: 1:15 exactamente, 32 grados centígrados y regresamos a Hora del Mediodía.
1: Vámonos a algunos temas locales. El viernes comentamos que anduvo por acá la ministra de la Suprema Corte de Justicia de la Nación, Yasmín Esquivel, ¿no?, a dar una conferencia tanto en Torreón como en Lerdo, también un evento de la Asociación de Abogados de Coahuila. Por ahí estuvo el gobernador Manolo Jiménez, el alcalde Miguel Ángel Riquelme, el presidente del Tribunal Superior Miguel Meri. Un encuentro de abogados en el que la ministra tuvo una propuesta que me pareció interesante, sobre todo a la luz de lo que hemos estado viendo aquí en la comarca lagunera y en otras partes, ¿no? Pero es un flagelo derivado de la violencia doméstica, que son los feminicidios. Y Esquivel planteó la necesidad de crear un registro nacional y a nivel estatal también de niñas, niños y adolescentes que queden en situación de orfandad a causa de un feminicidio, al considerar que actualmente no existe información que permite conocer cuántos son, dónde están o cuál es su situación actual. Dijo que esta propuesta había surgido de una investigación que ella realizó como parte de estudios en la Universidad de Salamanca, en las que analizó sentencias por feminicidio con un enfoque centrado en las víctimas indirectas del delito, que son los hijos, las hijas de las mujeres asesinadas. Esquivel dijo que uno de los principales hallazgos fue la ausencia de registros oficiales sobre menores en condición de orfandad por feminicidio. Dijo, no existe un registro nacional ni estatal de las víctimas, de los niños víctimas de feminicidio. Dice, las instancias que investigan estos delitos ni siquiera preguntan si la víctima tenía hijos.
2: Pues es lo que ella está observando. Indicó que esta falta de información impide conocer quién tiene la custodia de los menores, dónde viven, cuál es su estado de salud física y emocional, si acaso continúan sus estudios o si reciben atención psicológica y acompañamiento institucional. No me queda claro si la ministra se refiere exclusivamente como a una plataforma, porque se supone que en Coahuila las fiscalías tienen un registro de esas infancias porque reciben a través del gobierno del estado ciertos apoyos, ¿no? O se les da preferencia cuando hay que repartir esos apoyos, por lo menos aquí en Torreón. Otro de los resultados de este estudio que ella comenta es que alrededor del 95% de los casos de feminicidio presentan condiciones de impunidad, de acuerdo con cifras oficiales que ella analizó en su investigación. Además, explicó que en la mayoría de los expedientes el agresor mantenía evidentemente una relación cercana con la víctima, ya sea como pareja, esposo, novio o expareja. Y como parte de las propuestas contenidas en su investigación, la ministra planteó que los jueces mantengan abierto el seguimiento de los casos cuando existen menores de edad afectados por un feminicidio y que soliciten informes periódicos a las autoridades sobre su desarrollo físico, emocional, educativo y también social.
1: Sí, y en este caso, pues como en muchas ocasiones, al ser, como dice la ministra, el autor del feminicidio, expareja, o pareja de la víctima, en muchas ocasiones también son padres de los hijos, ¿no?, y de las hijas, y obviamente pues no van a estar en condiciones ellos de quedarse a cargo de los niños y de las niñas. Muchas ocasiones pasan al cuidado de abuelos o de tíos, o en ocasiones tienen que entrar a un sistema de adopción o de algún tipo de casa, hogar. Sí es una situación trágica. Cuando la ministra menciona que esto fue parte de investigaciones postdoctorales que realizó, pues obviamente lo primero que piensas es en el escándalo de hace más de 2 años, cuando le sacaron que había plagiado su tesis de licenciatura, que es un momento incluso que llegó incluso a cuestionar su permanencia en la corte. Parece que la ministra pues ya sobrepasó eso. Se repuso eso, incluso ya se está perfilando como un prospecto para la presidencia de la Suprema Corte. Pero bueno, independientemente de ese, digamos, antecedente académico, no sabemos cómo hizo entonces esta investigación. Sin embargo, eso no quiere decir que Ledea no tenga mérito, ¿no? Sí hay una necesidad de que se le dé un seguimiento a los que ella llama víctimas indirectas, ¿no? Los hijos y las hijas de las mujeres que son víctimas de feminicidio. Como dices, Katy, aquí en Coahuila sí hay un seguimiento por parte de la Fiscalía y de la PRONIF. Sin embargo, no muchas veces es un seguimiento que se da a lo mejor en los meses posteriores o en un corto plazo posterior al crimen, ¿no? Ya no sabemos después si se le dio seguimiento a mediano o largo plazo. Hablando de eso, precisamente también la violencia familiar está escalando en el estado de Coahuila, en donde cada día se ejerce mayor violencia en los hogares. Según las cifras del Sistema Nacional de Seguridad Pública, en el primer semestre de 2026 en Coahuila se abrieron 7,418 carpetas de investigación por violencia familiar, y Coahuila se posiciona en el sexto lugar de los estados con mayor incidencia, superado nada más por la Ciudad de México, Estado de México, Nuevo León, Guanajuato y Baja California, estados que, hay que decirlo, todos tienen una población considerablemente mayor que la de Coahuila.
2: Sí, ese estudio ni siquiera se está haciendo por cada 100,000 habitantes, sino son cifras que da el Secretariado Ejecutivo del Sistema Nacional de Seguridad Pública, y tan solo en el primer semestre de este año se abrieron 7,418 carpetas de investigación por violencia familiar. Y justo esta cifra pues nos posiciona en este sexto lugar, que cabe aclarar que ya van aproximadamente 3-4 años en los que Coahuila no sale por lo menos de este top 10 de violencia familiar. Y pues sí, se ha convertido en el delito con mayor incidencia en el estado, rebasando cuestiones como el narcomenudeo. Y el secretario de Gobierno, Óscar Pimentel González, refirió que para disminuir la incidencia se requiere implementar medidas de prevención. Lo bueno que tienen conciencia de eso, ¿no? Solo hay que implementarlas ahora. Explicó que en Coahuila se tienen aparentemente instituciones que reciben las denuncias, que está la Fiscalía General del Estado para dar seguimiento a esos casos. Sin embargo, hacen falta campañas de prevención. Dijo que están en funcionamiento los centros de justicia y empoderamiento, donde se detectan a las mujeres que consideran que aparentemente corren algún riesgo respecto con un conflicto con su pareja, y a partir de ahí la Fiscalía otorga la protección y da seguimiento y monitoreo permanente. Sabemos que en Torreón eso no pasó porque venimos de un feminicidio en el caso de Nora, y que aparentemente ellos están haciendo todo lo posible para reducir la violencia familiar.
1: Este tema obviamente cobra relevancia o atrae mayor reflector cuando tenemos algunos casos de alto perfil, ¿no? El caso de Nora Cecilia aquí en Torreón, el caso de este policía tejano, ¿no?, que asesinó a la familia de su pareja y dejó gravemente herida a su pareja cuando trataba de secuestrar a su hijo y huir rumbo a Estados Unidos. Chad Everly, que ya está ahorita en el Cerezo de Saltillo, su expareja Litzy sigue todavía de pronóstico reservado en un hospital de Saltillo. Ahora, no tenemos que esperar a que pasen estos casos, por supuesto, para darnos cuenta de la situación de violencia familiar o de violencia doméstica, porque el feminicidio es el grado más extremo, ¿no? Pero no es la única forma de violencia familiar. La mayoría de los casos se manifiesta de otras formas, ¿no? Amenazas, agresiones físicas, agresiones psicológicas, agresiones económicas, también violencia vicaria, ¿no?, utilizando a los hijos. Pimentel dijo que actualmente en Coahuila se tienen más de 1,000 órdenes de restricción como medidas de protección a mujeres que son víctimas de violencia familiar, pero también sabemos que a veces esas órdenes de restricción no tienen el efecto disuasor deseado. Caso de Nora Cecilia, ¿no?, cuyo feminicida tenía una orden de restricción. Ella había sacado una orden de restricción en contra de esa persona. Entonces tampoco necesariamente son la solución. Si es más un tema de prevención que de otra cosa. Hay otro caso que también se está viendo ya, incluso tratando como feminicidio, la muerte violenta de una mujer en Lerdo. De eso vamos a estar platicando más adelante aquí en el programa, pero sin duda es un tema al que hay que mantenerle el foco. Y cambiando de tema, y ya nada más antes de irnos al corte, tuvimos una pequeña tregua en julio, por lo menos en cuanto a la calidad del aire, de un giro favorable para tener un comportamiento estable sin un solo reporte en rango crítico, según los monitoreos ambientales de Torreón del 28, siendo la primera semana del mes de julio la mejor semana, por lo menos en cuanto toca a calidad del aire.
10: Tras las severas contingencias y picos de contaminación registrados en meses anteriores, la calidad del aire en Torreón durante julio de 2026 dio un giro favorable al sostener un comportamiento notablemente estable y sin un solo reporte en rango crítico. Según los registros oficializados por la Dirección General de Medio Ambiente Municipal, la primera semana del mes correspondiente del 28 de junio al 5 de julio sentó la pauta con indicadores amables para la mancha urbana. En ese lapso, la estación instalada en la Hermandad Educativa del Colegio Americano de Torreón, en la colonia Torreón Jardín, promedió 35 microgramos por metro cúbico de partículas menores a 10 micras, mientras que la unidad del DIF Revolución en el poniente de la zona centro registró 42, situando a ambos sectores en verde bajo una buena calidad del aire. Por su parte, la estación del Centro Cultural José R. Mijares en el primer cuadro de la ciudad se mantuvo dentro del rango regular al marcar 48 microgramos por metro cúbico de partículas menores a 10 micras. Esta tendencia positiva se afianzó a lo largo del periodo comprendido del 6 al 12 de julio, cuando la estación del DIF Revolución alcanzó uno de sus puntos más limpios del mes al descender a 28 microgramos, al tiempo que la estación del GECAT se ubicó en 41 microgramos y el Centro Cultural José R. Mijares promedió a 54, manteniéndose firme dentro de los parámetros estables. Posteriormente, en el monitoreo del 13 al 19 de julio, la zona de Torreón Jardín registró la concentración más baja del periodo al descender a los 27 microgramos. En esa misma semana, el DIF Revolución reportó 40 microgramos por metro cúbico y el Centro Cultural José R. Mijares registró 46. Durante el cierre del mes, la estabilidad en la red del monitoreo se consolidó de manera uniforme. Del 20 al 26 de julio, los tres puntos de medición se concentraron en un rango estrecho y controlado. El DIF Revolución marcó 45 unidades para permanecer en el límite de la calidad buena, mientras que el GECAD y el Centro Cultural R. Mijares igualaron prácticamente sus niveles con 47 y 48 metros cúbicos respectivamente, situándose ambos en el estatus regular. Finalmente, en la semana que abarcó del 27 de julio al 2 de agosto, el DIF Revolución retornó a una lectura limpia de 34 microgramos por metro cúbico. El GECAT promedió a 48 y el Centro Cultural se mantuvo en 56. Con este comportamiento, julio cerró como el primer mes del año en el que ningún punto de monitoreo rebasó la barrera de los 61 microgramos por metro cúbico, evitando clasificaciones en rojo. A pesar de que esta tregua atmosférica disminuye el riesgo inmediato de cuadros respiratorios agudos en la comarca lagunera, la acumulación histórica de partículas en suspensión sigue siendo un tema de constante seguimiento sanitario. La Organización Mundial de la Salud señala que la inhalación continua de partículas finas y polvos sedimentales, incluso cuando se registran dentro de los intervalos regulares, generan impactos progresivos en el aparato respiratorio y el sistema cardiovascular. Frente a la permanente amenaza de polvo y contaminantes en entornos semiáridos como la región, la presencia de masa vegetal madura destaca por su valor ambiental, ya que la Organización de las Naciones Unidas para la Alimentación y la Agricultura estima que un árbol maduro puede llegar a capturar hasta 150 kilogramos de contaminantes atmosféricos por año, funcionando como una barrera natural contra las partículas menores a 10 micras. De forma paralela y ajena a una estrategia de mitigación ambiental integrada para estas mediciones, la Dirección General de Medio Ambiente mantiene en operación habitual su programa administrativo de adopción de plantas en el vivero municipal del periférico Raúl López Sánchez, donde la ciudad puede solicitar hasta 2 espécimenes regionales como el mezquite, huizache o lágrima de San Pedro, sujetos a la disponibilidad de inventario y con indicaciones básicas para su siembra. Asimismo, la dependencia recuerda a la población que para consultar el estado del aire o las mediciones en tiempo real, como la del monitoreo ubicado en la zona centro, se puede ingresar directamente al sitio web oficial de la Dirección de Medio Ambiente. Para Grupo Horizonte Lagunero, Katia Torres.
2: Bueno, así por primera vez en todo lo que va del año vemos que por lo menos la calidad del aire no salió mala ni muy mala, sino nos quedamos en un rango de regular y lo que hay que decir es que sí, por lo menos las dos primeras semanas fueron más orientadas a tener una buena calidad del aire, pero sin olvidar que seguramente cuando ya los alumnos entren bien de vacaciones, como se ha visto en el último año, entren bien a clases, perdón, estos piquitos de mala calidad del aire podrían volver a aumentar.
1: Sí, sin duda. O sea, empieza a haber más movilidad y más actividad. Aunque lo que me llama la atención es que para hacer un julio muy caluroso, que normalmente sí tiende a empeorar la suspensión de partículas, pues no salimos tan mal. 1:30 p.m, nos vamos a un corte y regresamos con más información, temas locales aquí en Hola del Mediodía. Más adelante los sucesos de las últimas horas y del fin de semana en la comarca lagunera, incluyendo este caso, la muerte violenta de una mujer que se investiga como feminicidio allá en Lerdo. Así que volvemos en unos minutos.
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0: En Kiss FM es 1:30 p.m.
11: 1:30.
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17: Es más conveniente contratar al mejor técnicamente calificado, siempre que se realice un proceso riguroso para evaluar su confiabilidad antes de darle el puesto. La capacidad técnica es irreemplazable en un directivo porque se determina su habilidad para tomar decisiones, resolver problemas y liderar áreas críticas. Sin embargo, no se debe ignorar el factor de confianza. Un directivo sin integridad puede generar riesgos mayores que uno con menor experiencia. Contratar a un amigo solo por ser conocido, aunque sea competente, puede introducir sesgos, conflictos y dificultades para evaluarlo con objetividad. Si el amigo es realmente el mejor perfil, debe pasar por el mismo proceso de evaluación que cualquier candidato. La recomendación es elegir al más capaz, verificar referencias, reputación, ética y comportamientos previos, y solo después tomar la decisión. La empresa debe priorizar competencia comprobada y confiabilidad validada, no cercanía personal.
18: Si tienes alguna duda o algún tema de interés, contáctame a través de mis redes sociales, Instagram, Facebook y LinkedIn, Jaime Robledo MX.
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3: 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Cada año, este país registra aproximadamente 1,200 tornados. Más que cualquier otra nación.
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2: 1:33 p.m, también 33 grados centígrados y regresamos a Hola del Mediodía.
1: Y seguimos con más información. Hoy hubo sesión de cabildo del Cabildo de Torreón. El alcalde Miguel Ángel Riquelme dijo que continúa la evaluación y la revisión de las distintas áreas de la administración municipal. Dijo que ya está en su etapa final y no se descartan más cambios. Dijo, una vez que concluye el recorrido por todas las dependencias, tomará las decisiones que considere necesarias. Dijo que se encuentra en la etapa final del proceso de revisión para conocer de primera mano las condiciones en las que está operando cada dirección municipal y cada instituto, las necesidades que enfrentan y el destino de los recursos asignados. Dijo que tiene pendientes recorridos por dependencias como tránsito y vialidad, Protección Civil y el Centro de Justicia Municipal, entre otras, para evaluar la capacidad del personal, el estado de los servicios y las limitaciones del presupuesto.
2: Comentó que hay muchas áreas que no tienen recursos suficientes para trabajar y en otras el presupuesto no estaba destinándose a lo más urgente. Dijo que están revisando cuáles son esas prioridades de mantenimiento y operación para tomar las determinaciones que correspondan. Igual señaló que el análisis no se limita al desempeño de los funcionarios, sino también a la forma en que fueron distribuidos los recursos en la administración anterior, con el propósito de reorientar el presupuesto hacia las necesidades más apremiantes del municipio.
1: También habló de una comunicación con el gobierno del estado para lanzar un programa conjunto de inversión en obras de pavimentación, agua potable y drenaje sanitario aquí en Torreón. Riquelme dijo que tras el anuncio que había hecho el gobernador Manolo Jiménez Salinas el viernes pasado sobre inversión en servicios públicos para la ciudad, ambos gobiernos trabajan en la posibilidad de unir recursos con el objetivo de ampliar el alcance de las obras y atender con mayor rapidez las necesidades de la población. Dijo que el municipio ya está ejecutando acciones de mantenimiento en distintos sectores, que está avanzando también en las licitaciones para nuevos pozos de agua, nuevas fuentes de agua potable, y siguen las gestiones también para concretar una bolsa de recursos compartidos con el gobierno del estado.
2: Y en materia de drenaje sanitario, indicó que uno de los principales retos es la reposición de colectores que ya cumplieron su vida útil o presentan fallas importantes, por lo que actualmente se realiza un diagnóstico para determinar cuáles son los puntos más críticos de la ciudad. Dijo que están cuantificando cuáles son esas zonas para atenderlas más inmediatamente con el recurso que haya disponible y ya posteriormente definir el monto total que se requiere para resolver la problemática del drenaje sanitario, y añadió que la rehabilitación de colectores estratégicos permitirá mejorar el desfogue de las aguas residuales y reducir las afectaciones que actualmente enfrentan diversos sectores del municipio.
1: Por cierto, vamos a tener una entrevista hacia el final del programa con Hugo Dávila, quien acaba de ser nombrado Secretario de Desarrollo Regional de La Laguna. Va a estar platicando sobre el nuevo enfoque que se le quiere dar a esta dependencia, pues que estuvo acéfala durante un año, ya no sabían qué hacer con ella. Se ha reactivado también a la luz de todos los cambios que ha habido en la administración municipal, y nos estará platicando Hugo Dávila sobre lo que se tiene contemplado precisamente para ampliar la presencia del gobierno del estado aquí en la comarca lagunera. También en Torreón, el ayuntamiento está preparando un operativo para liberar calles de autos abandonados y un despliegue de seguridad ante eventos masivos. En el caso de los espacios públicos y vialidades, el alcalde Miguel Riquelme anunció una estrategia para retirar vehículos chatarra de las calles. Esto después de la reunión de evaluación de los índices de seguridad y los resultados de la semana. Riquelme dijo que a partir del próximo lunes, o sea, del día de hoy, se pondrá en marcha un operativo para detectar y retirar vehículos abandonados que permanezcan en la vía pública. Dijo que cuando sea posible alcanzar al propietario, previamente se le notificará para que retire la unidad. Y esto lo que busca es atender un problema que, aparte de afectar la imagen urbana, también representa riesgos para la salud pública y para el tránsito peatonal y vehicular. Dijo que la estrategia es parte de una visión de seguridad que contempla distintos factores de riesgo, entre ellos evitar que vehículos abandonados puedan convertirse en puntos utilizados para actividades delictivas.
2: Sí, también está diciendo que la estrategia forma parte de una visión de seguridad que contempla distintos factores de riesgos para que esos vehículos no se conviertan también en puntos de actividad para delincuentes. Y por otra parte, el edil informó que las corporaciones de seguridad ya tienen preparados algunos operativos de vigilancia para los eventos que se están programando para estos próximos días aquí en la ciudad, entre ellos actividades relacionadas con la final de temporada del béisbol, hay encuentros de fútbol, conciertos, la competencia de Coahuila 1000, que contempla pues que otros pilotos lleguen a esta ciudad. Y Riquelme destacó que la coordinación con los órdenes de gobierno permite mantener condiciones de seguridad, y el alcalde atribuyó a estas condiciones al modelo de seguridad que implementó Coahuila, a la coordinación que hay con las instituciones, al señalar que la prevención y el trabajo previo permite que eventos de gran magnitud se puedan desarrollar aquí en la ciudad.
1: Bueno, eso en cuanto a temas de seguridad. En cuanto a otros temas en servicios públicos, el Sistema Municipal de Aguas y Saneamiento anunció que ya concluyen los trabajos de reparación de dos tuberías de agua potable en el sector comprendido entre la calle Silvestre Falla y el Boulevard Constitución. Según el gerente del CIMAS, Javier Herrera, la intervención se hizo en líneas de 8 y 6 pulgadas luego de que se detectara la necesidad de trabajos para garantizar su correcto funcionamiento. Esto empezó el sábado, mantuvieron las labores de manera ininterrumpida hasta concluir el día de ayer para reducir el tiempo de intervención en la zona.
2: Y para llevar a cabo las maniobras fue necesario implementar un rebombeo temporal, lo que permitió realizar los trabajos sin generar afectaciones al suministro de agua potable para los usuarios en ese sector. Señaló que el funcionario público que una vez terminadas las reparaciones, ambas líneas quedaron nuevamente en operación y el sistema funciona ya con normalidad, e indicó que los trabajos forman parte de las acciones de mantenimiento a la atención a la infraestructura hidráulica, y agradeció la comprensión ciudadana de ese sector durante el desarrollo de estas maniobras.
1: Bueno, pues así las cosas en cuanto a temas de servicios públicos aquí en Torreón, cuando es la 1:41 y nos vamos a un corte para regresar con los sucesos del fin de semana aquí en la comarca lagunera. Más adelante también, por supuesto, platicar del seguimiento a la detención de 18 personas afuera del Costco de Torreón el viernes pasado, 18 personas armadas, el empresario Gómez Palatino, Ernesto Herrera Reza y todo su equipo de seguridad. ¿Para qué necesita 17 guaruras? Bueno, de eso vamos a estar platicando más adelante aquí en Ola del Mediodía. Por supuesto, también Javier Chavero con todos los deportes del fin de semana. Así que volvemos en unos minutos.
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5: ¿Cuál es el animal con las huellas dactilares más parecidas a las de los seres humanos? El animal con las huellas dactilares más parecidas a las de los seres humanos es el koala. Las huellas de los koalas son tan similares a las nuestras que, incluso bajo un microscopio, es difícil distinguirlas.
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7: 1:45, 32 grados centígrados la temperatura en la comarca lagunera y regresamos a Hora del Mediodía.
8: Ya habíamos platicado de este caso en Lerdo, la muerte violenta de una mujer que se está investigando como feminicidio. Una mujer de 60 años fue encontrada sin vida y con múltiples huellas de violencia adentro de una casa en la colonia Ampliación San Isidro en Lerdo, Durango. Esto fue reportado alrededor de la 1:00 p.m. del domingo, cuando el esposo de la mujer, ella está identificada como Alejandra Orona Pineda, presuntamente la encontró adentro de la casa que está en la calle Zarco y pidió auxilio en las líneas de emergencia. Cuando llegaron paramédicos, confirmaron que la mujer ya no tenía signos vitales y se dio aviso a las autoridades de la Vicefiscalía de la Región Laguna para que fueran al domicilio a hacer todas las diligencias, recabar los indicios que permitan esclarecer las circunstancias de la muerte.
7: Y debido a las condiciones en las que fue localizada la víctima, se activó el protocolo de feminicidio mientras se desarrollan las investigaciones para determinar cómo ocurrieron los hechos y entonces establecer responsabilidades. El cuerpo, como lo marca el protocolo, fue llevado al servicio médico forense para practicar la necropsia de ley y eso dará muchas respuestas de cómo es que ocurrió esta muerte. Y la Vicefiscalía Región Laguna no proporcionó mayor información sobre el caso al tratarse de una investigación que permanece en curso.
8: Pero lo que llama la atención, por ejemplo, es que no hubieran dado ni siquiera información sobre si la casa, por ejemplo, estaba allanada, no, si había robo, por ejemplo, que pudo haber sido en el que la muerte de la mujer pudo haber sido derivada de algún asalto o una situación parecida, ¿no? Hasta ahorita lo único que se tiene pues es el reporte del esposo de la mujer. En Torreón, policías municipales detuvieron a 6 personas consideradas como objetivos prioritarios porque están relacionados con robos y diversos delitos en la ciudad. Esto fue en un operativo en varias zonas en donde se había detectado su posible actividad delictiva. En la colonia Cerro de la Cruz, elementos del grupo de reacción detuvieron a un hombre de 48 años identificado como Cruz, a otro de 29 identificado.

0: identificado como José Marco, y otro de 46 identificado como José Roberto, que estaban identificados como personas responsables de robos a vivienda en esa zona y en sectores aledaños. Y esto derivó de información obtenida mediante labores de seguimiento que permitió ubicar a estas personas y detenerlos.
1: Y de igual manera, en la colonia San Joaquín, elementos municipales detuvieron a Miguel, de 18 años, y César, de 18 también. De acuerdo con los trabajos realizados por las corporaciones, ambos estarían igualmente relacionados con actividades de distribución de narcóticos en esa zona. Y durante la intervención fueron asegurados 6 envoltorios que contenían una sustancia con características del cristal, por lo que los detenidos y lo asegurado fueron puestos a disposición de la autoridad competente para las investigaciones correspondientes. Finalmente, en el sector centro, elementos de la Policía Municipal detuvieron a Antonio, de 54 años de edad, quien cuenta con al menos 4 ingresos relacionados con el delito de robo a comercio. La última detención ocurrió apenas el 5 de agosto, también en el sector centro, luego de que fuera señalado por su probable participación en el robo a una tienda, donde fue localizada con diversa mercancía que había sustraído de ese establecimiento. Por eso, Antonio fue puesto a disposición del Ministerio Público. Esa autoridad va a determinar, pues, cuál es su situación jurídica.
0: Y hoy en la mañana, una fuerte volcadura, bastante aparatosa, movilizó a cuerpos de emergencia de Torreón en el periférico Raúl López Sánchez, a la altura de las instalaciones de la Fiscalía General de Coahuila, de la delegación de la Fiscalía. Esto fue hoy en la mañana, y según la información, el conductor, identificado como Raúl David, manejaba un vehículo marca Chevrolet, color rojo, sobre los carriles que van de Gómez Palacio a Torreón, o sea, que son los que pasan justo al lado de la delegación de la Fiscalía, y a la altura de ese edificio perdió el control del volante y terminó a un costado de la carretera, cerca de un árbol.
1: Sí, según la información proporcionada por las autoridades, Raúl David manejaba un vehículo marca Chevrolet del 2003 en color rojo sobre los carriles de Gómez, y los automovilistas que transitaban por la zona solicitaron el apoyo de los cuerpos de rescate. Posteriormente llegaron los paramédicos, lo atendieron, y únicamente el área tuvo que ser asegurada por la Dirección de Protección Civil y Bomberos, quienes desconectaron el motor para evitar otro incendio o algún percance.
0: Bueno, eso en cuanto a accidentes. También el fin de semana fue clausurado un salón de eventos en Torreón, otro más, después de detectar la presencia de menores de edad consumiendo bebidas alcohólicas. Esto como parte de una inspección que vieron en una revisión, realizada en el establecimiento por parte de personal de la Dirección de Inspección y Verificación del municipio. Había ido ahí como parte de los operativos que mantienen en distintos puntos de la ciudad para inhibir la venta y el consumo de bebidas alcohólicas entre menores de edad. Cuando vieron esta situación, se levantó el acta, se colocaron sellos de clausura en ese lugar y las actividades del establecimiento quedaron suspendidas, según el director de inspección, Pablo Fernández. Esto es parte de revisiones que se realizan de manera permanente junto con la Dirección de Seguridad Pública, particularmente en establecimientos y eventos que ya se sabe que tienen una alta concentración de jóvenes.
1: Explicó que se mantiene especial vigilancia en ese tipo de espacios para detectar irregularidades y que justo no haya ningún riesgo para los asistentes, y verificar que los propietarios y organizadores cumplan con la normatividad municipal. Fernández Llamas exhortó a propietarios, encargados y organizadores de eventos a respetar las disposiciones relacionadas con la venta y consumo de alcohol, especialmente en aquellas destinadas a impedir el acceso a bebidas alcohólicas a los menores de edad. Y finalmente señaló que la ciudadanía, pues ya sabe, puede denunciar diversas irregularidades en este tema al 911 o a la línea 073 en atención ciudadana, o mediante las redes sociales de Inspección y Verificación de Torreón.
0: Y también, por lo mismo, por venderle alcohol a menores de edad, una tienda Oxxo en el fraccionamiento Santa María, también en Torreón, fue clausurada después de que autoridades municipales detectaron esta irregularidad. Esto fue el sábado, después de un llamado de la Dirección de Seguridad Pública Municipal a la personal de Inspección y Verificación, que acudieron a este lugar y vieron que se le estaba vendiendo alcohol a menores de edad, por lo que se levantó un acta correspondiente y se colocaron los sellos de clausura en la tienda. de nueva cuenta, ¿no? Lo que insiste la Dirección de Inspección y Verificación es reportar este tipo de situaciones al 911, al 073 o a las redes sociales, y obviamente el exhorto de todos los establecimientos que vendan bebidas alcohólicas de ajustarse a la norma. En San Pedro, un hombre resultó lesionado tras recibir una descarga eléctrica el domingo en la tarde, cuando en el ejido La Rosita de ese municipio. El reporte fue atendido poco antes de las 4 de la tarde, cuando se pidió la presencia de cuerpos de emergencia ante el señalamiento de una persona electrocutada.
1: Y al lugar acudieron Protección Civil y bomberos y localizaron a Martín Pérez López, quien presentaba lesiones por una descarga eléctrica con punto de entrada por el hombro izquierdo y salida en ambas extremidades inferiores. A pesar de lo sucedido, el hombre se encontraba con signos vitales estables al momento de ser atendido por los cuerpos de emergencia, y por eso los paramédicos de la Cruz Roja brindaron apoyo para realizar el traslado del paciente a un hospital, y posteriormente el lugar fue revisado y se descartó cualquier riesgo eléctrico.
0: Pues afortunadamente nomás fue el susto y el toque que le ha de haber tocado a este pobre hombre. Obviamente, pues de nueva cuenta, ¿no? Las precauciones cuando anda uno cerca de cables sueltos o cosas que no deberían estar ahí, ¿no? En ocasiones cables o aparatos eléctricos. En Lerdo, la policía estatal reportó la recuperación de un vehículo que tenía reporte de robo como parte de un operativo de vigilancia. Los agentes circulaban por la calle Colonia Magisterial cuando detectaron un automóvil estacionado que no tenía las cuatro llantas y tenía las puertas abiertas. Obviamente llamó la atención de los elementos. Cuando hicieron una inspección, trataron de localizar al propietario, no pudieron encontrar a ninguna persona relacionada con ese vehículo, así que consultaron los datos en Plataforma México.
1: Y la información arrojó que se trataba de un Nissan Suru modelo 1998 en color verde, con placas del estado de Durango, el cual sí tenía un reporte de robo registrado el pasado 28 de julio de este año. La unidad también fue localizada sin batería, sin sus cuatro neumáticos, por lo que los elementos procedieron a asegurarla, y ya posteriormente el vehículo fue trasladado a las instalaciones de la Vicefiscalía Región Laguna y quedó a disposición del Ministerio Público.
0: Bueno, pues así las cosas el fin de semana aquí en la comarca lagunera, así que nos vamos a un corte, la 1:55, y regresamos con Javier Chavero para que nos cuente todo lo que ha pasado en los deportes el fin de semana, los algodoneros que ya están en el playoff, el Tri también, que ya está calentando motores ahora rumbo a la Olimpiada de Los Ángeles en 2028. Así que con todo eso volvemos en unos minutos cuando regresemos aquí a Hola del Mediodía en el 89.1 o en la página de Facebook en Hola FM.
2: 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En Kiss FM es la 1:56.
3: 1:56.
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5: No se va, ya se fue. Marta Rodríguez Romero no se va de la Administración Municipal de Torreón. Ya se fue. La directora del Centro de Justicia Municipal está prácticamente fuera del gobierno de Miguel Ángel Riquelme. Aunque su nombre todavía aparece en la nómina, sus funciones quedaron reducidas al mínimo. De acuerdo con el alcalde, las decisiones relevantes del Centro de Justicia Municipal están, por ahora, en manos de la Secretaría del Ayuntamiento, a cargo de Eduardo Olmos Castro. Será en el transcurso de las próximas dos semanas cuando se formalice la salida de Rodríguez Romero y se designe a quien ocupará la titularidad.
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9: Según Paul Gilbert, psicólogo creador de la terapia centrada en la compasión, tenemos por lo menos tres sistemas de regulación emocional, cada uno diseñado para hacer cosas distintas. Primero, el sistema de amenaza y protección. El segundo, sistema de logro y búsqueda de recursos. Y el tercero, sistema de calma y afiliación, alivio y seguridad. Veamos aquí el sistema de amenaza y protección. Los seres humanos tenemos un cerebro evolutivo, es decir, nuestro cerebro fue hecho para sobrevivir. Por lo tanto, está siempre alerta a las amenazas personales o de nuestros seres queridos, sean estas reales o no. Cuando este sistema de amenaza se activa, luchamos, huimos o nos paralizamos. Tres acciones que están enfocadas hacia la seguridad y la protección. Las emociones que pueden surgir cuando este sistema está activado son miedo, ira, inseguridad y ansiedad. Cuando hay algo que nos preocupa, el sistema de amenaza se activa, ya que está detectando un posible peligro. Cuando permanecemos en este estado de preocupación por mucho tiempo, es cuando puede surgir la ansiedad. Nota si algo te está preocupando y si puedes hacer algo, hazlo. Si no, intenta soltar o simplemente date cuenta que es solo un pensamiento. Trátate bien, sobre todo cuando la pases mal. Búscame en Instagram como elsanazar-mx.
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2: Babilonia fue una de las ciudades más importantes de la antigüedad, que incluso se menciona en la Biblia. ¿En qué país actual se encontraba la antigua Babilonia? La respuesta es en Irak. Babilonia se encontraba en lo que actualmente es el territorio de Irak.
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1: 2:00 p.m. exactamente y vamos entrando a la segunda mitad de Hola del Mediodía. Lo hacemos platicando del mundo deportivo como cada lunes y por eso recibimos a Javier Chavero aquí en la cabina. Javier, seguramente mucha información porque venimos de un fin de semana. ¿Cómo estás?
10: Primeramente saludarte bien, Katia. Y sí, la verdad, muchísima información que contarles a todos y cada uno de los que nos acompañan, ya sea a través de la plataforma hola.mx, ya sea a través del portal, que es el mismo hola.mx, ya sea a través de Facebook, estamos en Hola FM, o ya sea también a través de la frecuencia XHETV. Sí, la verdad, mucha información. Yo creo que arrancamos hoy con lo bueno, ¿no? Lo destacado, lo principal, lo importante. Ajá. Y es que la selección mexicana, pero de la categoría sub-20, sí gana sus competencias, sí llegan a la siguiente fase y sí califican a los Juegos Olímpicos de Los Ángeles 2028. Y es que el día de ayer la Selección Nacional de México se enfrentó al rival histórico de la CONCACAF, los Estados Unidos. Le terminan ganando 2-0, así de fácil, así de rápido, así de sencillo, y termina primeramente consagrándose como campeón de esta justa, el partido que se llevó a cabo en el Estadio Banorte, y después de ello, pues además califican a lo que son los Juegos Olímpicos de acá en Los Ángeles. Mencionar, Kate, que pues México no calificó a los Juegos Olímpicos pasados. Sí calificó a los de Tokio 2020 que se jugaron a final de cuentas en el 2021, del cual terminaron consiguiendo la medalla de bronce en aquella generación formada por algunos jugadores como, pues ahorita fueron mundialistas, Alexis Vega, Jorge Sánchez, estuvo Memo Ochoa, uh-huh. Johan Vázquez, y consiguieron esa medalla olímpica. Antes de ello, para los Juegos de Río 2016, la selección mexicana también clasificó. De hecho, el capitán de esa selección era Oribe Peralta. Y una anterior, en el 2012, pues fue cuando se consiguió el máximo logro a nivel grupal en unos Juegos Olímpicos, como es la medalla de oro. Antes de ello, nos tenemos que ir hasta el 2008, si no mal recuerdo, que fue cuando, previo al premundial, o en el premundial más bien, que le daba el pase a la selección nacional, pues México no calificó, eran dirigidos por Hugo Sánchez, y pues ahí fue cuando se creó este meme de el único haitiano en el área. Fue en uh-huh. aquella ocasión, ya en el 2008 exactamente, ya llovió. Me hice memoria, llovió. Estaba yo en secundaria cuando pasó eso,
1: claro,
10: cuando México no calificó los Juegos Olímpicos de Beijing. Pero pues en esta ocasión, volviendo a este 2026, terminan primeramente marcando por ahí muy buena tendencia, terminan haciendo, creo yo, que buenos dividendos contra los Estados Unidos. Cristóbal Alfaro fue el anotador de los dos goles para la Selección Nacional de México, y con esto los dirigidos por Alex Diego terminan por ahí avanzando como campeones en esta justa y llegando a los Juegos Olímpicos. Enhorabuena por esta generación. Mencionar también el hecho de que ahora quien está por ahí dirigiendo a las selecciones infantiles o menores, o está como director de selecciones en menores, es nada más y nada menos que el argentino Andrés Lilini, alguien que había estado en Pumas, uh-huh. que había sido técnico de Pumas, pero que trabaja mucho con los jóvenes, y en esa parte creo que tuvieron un acierto por parte de la federación. Uno de los muchísimos errores que tiene, bueno, este fue un buen acierto, ¿no? Y en este caso, por ahí Lilini, pues ya entregó dividendos, tanto con las categorías varoniles de la sub 15, 17 y 20 y 23. Y con las categorías femeniles también. Tiene sí. muy buen ojo en ese punto.
1: Oye, hablando justamente de femenil y haciendo esta fanfarria de que fue un muy buen fin de semana para gustarte el fútbol e irle a la selección de México, porque también las mujeres, pero en los Juegos Centroamericanos, se llevaron el oro para México.
10: Exacto.
1: Entonces, pues sí hay buen fútbol mexicano, ¿no? Pero no en la oficial, no donde están las estrellitas, porque incluso la selección femenil gana por penales, que también yo vi la noticia y dije, y ya ves que siempre hay este mito de que los mexicanos no son buenos en los penales. Sí, o sea, quienes no son buenos es la selección oficial, los que ganan millones. Los mayores, demás sí son buenos.
10: Sí, y en este caso con la selección mexicana femenil sí termina por ahí levantando el título, bueno, o más bien la medalla de oro en Santo Domingo y en los Juegos Olímpicos Juegos Centroamericanos y el Caribe, perdón. El partido terminó 1-1, iba perdiendo México, de hecho, en el partido. Uh-huh. Empatan de último minuto con un golazo de tiro libre desde prácticamente el medio campo, error de la portera también por ahí de las rivales de la selección nacional. Se van a los penales contra Colombia y en los penales la portera de México termina ahora sí que vistiéndose de heroína, termina levantando la capa, luciéndose, parando un par de penales, y con esto pues levantan el título, levantan la medalla de los Juegos Centroamericanos y del Caribe, y a final de cuentas pues una actuación muy destacada por parte de la selección femenil. En el caso de la varonil también, Katy, uh-huh. pues llegaron ahí a la final y terminaron perdiendo en penales. O sea,
1: está
10: la moneda en el aire, ¿no? A veces uh-huh. se gana, a veces se pierde, y en este caso la varonil pierde contra Venezuela, en el caso de la femenil termina ganándole nada más y nada menos que a Colombia. Y pues mencionar que México ya consigue 4 campeonatos de los centroamericanos, ganaron en Veracruz en 2014, Barranquilla 2018 y San Salvador en 2023, así que pues este es el cuarto campeonato que tiene la selección uh-huh. nacional de México. Y ahorita mencionabas ese datito, ¿no?, de que en el profesionalismo, la ventaja es que México ya tiene ese punto de profesionalismo en el fútbol femenil, les está ayudando mucho el tema de las formaciones, y todo esto, insisto, precedido por Andrés Lilini, que pues es un cerebro dentro de la Federación Mexicana de Fútbol, que tiene muy buen ojo para detectar jugadoras y jugadores buenos, y en este caso pues lo vimos ya ahora con la sub-20, lo vemos ahora con la selección mexicana femenil, incluso también la varonil, donde estaban jugando dos jugadores por ahí de Santos, estaba Tayel Jiménez y Giovanni Pérez, uh-huh. pues también no hace mal papel, ¿eh? Y esos muchachos de la sub-23 ya vienen ellos trabajando desde la categoría sub-17, que ya estaba por ahí Andrés Lilini en el cargo, pues ahora se nota que lleva la línea de cierta manera bien, ¿no? En el femenil yo estoy seguro que también lo van a ir desarrollando poco a poco. Hablando del femenil, hablando ahorita que digo esto del fútbol femenil, ganaron las guerreras el fin de semana.
1: También.
10: Ganó Santos Laguna Femenil el fin de semana. Le pegó 2-1 a las Gallas de Querétaro. Iba perdiendo Santos Laguna. Bueno, iba ganando. Le empatan y de último minuto le da la vuelta al marcador. Sumaron sus 3 primeros puntos de la Liga MX en esta apertura 2026. Pero pues ahí está el fútbol femenil. Está sobresaltando muy bien. En el caso de los sub-20, pues también destacar que terminan ganando en el Estadio Azteca, ¿no? Donde mucha gente quiso jugar. Ellos ya levantan un título ahí en este estadio.
1: Sí, pues para ponerle el ojo mejor a esas selecciones o a ese juego de fútbol, no a los sub-23 que están dando buenos resultados.
10: Sí, exacto. Digo, las categorías inferiores. Creo que México en ese punto tiene, destaca en eso, ¿no? Las categorías inferiores siempre para la selección nacional terminan entregando buenos dividendos, terminan entregando campeonatos. Tenemos 2 campeonatos.
0: Pero sub-17. Nada más ahí. O sea,
10: el problema, ¿saben cuál es? Les digo a Javier, Katia. El problema es el proceso que termina teniendo el jugador cuando ya da el salto al primer equipo varonil o femenil, porque muchos llegan con la mentalidad de ya gané todo, ya soy campeón del mundo, ya soy campeón olímpico, ya soy esto, ya soy otro. Y ahí es donde el futbolista termina pecando a lo mejor de soberbia. También tiene mucho que ver el contexto, el entorno social del jugador o jugadora, porque muchas veces les falta mucha educación, les falta apoyo paterno y materno. O sea, hay muchos detalles ahí que terminan haciendo que el futbolista se pierda mentalmente y no llegue a lo que prometía en la juventud, ¿no? Que era, pues, títulos, una buena carrera, pues ahora sí que buenos sueldos, carrera prolífera. Todo eso se termina perdiendo por el entorno del futbolista porque no es bien guiado en ese tipo de saltos.
0: Se cotizan bien, ¿no? Y entonces ya, como tú dices, se echan en sus laureles. ¿Dónde están los jugadores de aquella selección del 2011, por ejemplo?
10: Exacto.
0: ¿No? Este chavo que metió ese gol con la cabeza vendada,
10: Julio Gómez, la momia.
0: Julio Gómez.
10: Está, ¿no?, trabajando trabajando en los Estados Unidos. No es queja ni nada, todo trabajo es digno. Pero se fue mejor a trabajar a los Estados Unidos porque aquí en México llega como campeón de la sub-17. Uh-huh. Ya no quería entrenar, ya decía, ¿yo para qué voy? O sea, ya soy campeón del mundo. Sonaba que lo estaban buscando en varios equipos y obviamente el humo se le subió a la cabeza, pero insisto, tiene mucho que ver con la educación que pueda tener algún deportista en este caso.
0: Esos son los jugadores, por ejemplo, que debieron haber brillado en Qatar. A lo mejor ya estaban muy grandes para llegar ahorita, pero en Qatar, cierto, o en Rusia, 2018.
10: Sí, exacto.
0: O aquellos que ganaron en 2005, ¿no? Que pudieron haber brillado en Brasil en el 2016.
10: Sí, que ahí, por ejemplo, sí llegaron varios. O sea, ahí llegó, Carlos Vela, que no quiso ir, pero pudo haber ido sin problema. El Chicharito, de hecho, era de esa selección, nada más que lo bajaron de último minuto. Llegó ese mundial, Giovanni Dos Santos. Estaba también por ahí, si no mal recuerdo, Héctor Moreno, que fue otro de los campeones
0: del 2005. O sea, que a lo mejor figuraron, pero no cuajaron como una selección verdaderamente competitiva.
10: Como,
0: a lo mejor
10: como grupo,
0: en Brasil,
10: ¿no?,
0: 2014 o en el 2010, ¿no?, por ejemplo.
10: Sí, o sea, como grupo yo creo que hubiera estado bien que llegaran la gran mayoría. Todavía en 2010... sí llegaron varios jugadores a esa selección.
0: No, o sea, sí llegaron, Vasco, porque llegan, ¿no? De manera
10: pero natural, no llegaron todos.
0: Pero, o sea, llegan de ganar como campeones mundiales la sub-17 a octavos de final en 2010.
10: Sí, exacto.
0: O en 2014.
10: Sí, o sea, a lo que voy con esto, y creo que sí te estoy entendiendo la idea, es el tema de los procesos como grupo, como selección. O sea, no terminan por cuajar.
1: No hay un seguimiento.
10: No hay un seguimiento. Ellos mismos también se empiezan a cotizar, digo. En 2005, pues Giovanni llegaba como jugador del Barcelona. Carlos Vela, que era de las Chivas, pero ya tenía muchos destellos de poder irse rápidamente a Europa, que de hecho termina el Mundial y se va a jugar a España con el Osasuna. Lo ficha el Arsenal, pero se va a España. O sea, ya hay más jugadores, ¿no? Por ahí en 2010, de los que estuvieron en el 2005, estaba Efraín Juárez, estaba Héctor Moreno, estaba Adrián Aldrete, que llevó el proceso, pero no termina yendo a la Copa del Mundo. O sea, sí había muchos, pero a final de cuentas creo de que tiene mucho que ver esa parte, ¿no? ¿Qué tanto se puede manejar el futbolista ya con la fama? Porque también la fama, así como tiene su lado lindo, que todo el mundo te reconoce y te regalan cosas, pues el lado oscuro es que todo el mundo se quiere aprovechar de uno. El lado oscuro es que pues te termina llenando de humo la cabeza y terminas perdiéndote en tus laureles, como bien decía ahorita Javier. O sea, tiene sus temitas, pero yo espero que esta selección sub-20 que acaba de salir campeona puedan hacer bien el proceso en general, puedan adelantarse a lo que venga, que son los Juegos Olímpicos. En el caso de la selección femenil, de igual forma, sé que se está trabajando muy fuerte con ellas en todos los rubros y que lleguen lejos, ¿no? Porque también ojalá y califiquen también a los Juegos Olímpicos, que puedan llegar como fútbol femenil también, y ya lo que venga, lo que se dé, pues que sea, que termine en buen puerto, ¿no? Que sean medallas, que sea carrera prolífera, que sean buenos sueldos, que sea reconocimiento a nivel nacional e internacional. Nos dio mucho tema para hablar esto del...
1: Bastante. Ahora córrele con lo local.
10: Ahora vámonos con otro. Primeramente, ayer jugaron los algodoneros, arrancaron serie el sábado en la mismísima ciudad de allá de... De Tijuana, perdón, Tijuana. Se enfrentaron a los Toros, que eran los líderes generales dentro de la competencia. El primero lo perdieron, les ganaron 6-2, pero el día de ayer el equipo de los Toros Laguna tuvo una tarde esplendorosa, salieron muy bien al terreno de juego, tuvieron un gran pitcher por parte de Eddie de Murias, tuvieron muy buenos bateadores ayer y terminan ganando nada más y nada menos que 8-2. Le ganaron 8-2 a los Toros de Tijuana. Ahora pues la serie se traslada acá a la comarca lagunera. El día de mañana en punto de las 7:30 de la tarde arrancan el tercero de la serie. Ya ahorita está sí o sí, hay quinto juego. Los tres son aquí en la comarca lagunera a partir de mañana, después el miércoles y después el jueves. En dado caso de que la serie no se arregle en esos cinco juegos, tendría que haber un sexto, que este ya sería allá en Tijuana el próximo sábado. Y en dado caso de que esto se vaya a empate en la sexta, en el sexto juego, se iría un séptimo, que este sería el próximo domingo también allá en Tijuana. Así que la serie se va a ver complicada. Por ventaja o por fortuna, el equipo Unión Laguna salió bastante bien el día de ayer. Esperemos que el día de mañana sea lo mismo. Destacar la actuación de Arbert Lara, destacar la actuación del recién llegado Jevon Ward, que también se aventó en esta serie de visitante 2 home runs. Así que pues ojalá ya ahora que venga la comarca lagunera se le dé para hacer lo mismo. También por ahí destacar la actuación del mismísimo Julián Escobedo, que también fue otro de los que estuvo muy encendido en el encuentro. Nick Torres, Katia, ¿recuerdas que te dije que Nick Torres siempre le anota a los Toros? Uh-huh. Pasó otra vez este fin de semana. Pasó el fin de semana, Nick Torres hizo presente en la pizarra y pues 8-2 terminó este encuentro. Ya veremos el día de mañana 7:30, ahí vamos a andar, vamos a ver cómo nos va ahí en el encuentro. De una vez les vamos avisando para la gente que tome sus precauciones, porque se espera que haya lleno total en el Estadio de la Revolución. Va a haber lleno total el día de mañana, el jueves, el martes, miércoles y probablemente también el jueves va a haber lleno en el Estadio de la Revolución. Tome sus precauciones con el tema vial. Llegue temprano al Estadio de la Revolución para que encuentre el lugar, porque sabemos que el estacionamiento ahí es muy, muy pequeño. Así que vaya buscando de una vez. O si no, váyase en Uber, no batalle, no se le complique.
1: Oye, ¿y entonces le gana a Toros y qué seguiría para algodoneros?
10: Ahorita todo le queda.
1: Y yo ya pensando en...
10: No, sí, claro. Primeramente hay que ganar 4-7. La serie es esta zona 4-7. Uh-huh. Ya ganaron uno, van a empatar la serie 1-1. Tendría que ganar pues los tres de locales. Yo creo que si se le da a ganar los tres de locales ya prácticamente...
1: Ya lo amarraría.
10: Ya avanza la siguiente ronda y pues ya espera rivales de los otros encuentros de la Liga Mexicana de Béisbol. Que ahorita, independientemente de quién sea, yo creo que es, pues primeramente enfocarse en uno, ¿no? Acá la cosa sería que, por ejemplo, pues el equipo de Unión Laguna pudiera sacar resultados. Por ejemplo, en la serie de Guerreros contra Diablos van empatados 1-1. Acereros y Durango van también 1-1. Charros y el equipo de Sultanes va ganando el equipo de Sultanes. También por acá, la otra de la zona sur, se pospuso por lluvia el encuentro entre Pericos y Piratas, pero van ganando los Pericos en la serie hasta el momento 1-1. Bravos y Olmecas van también repartido 1-1, así que pues si volteamos a ver otras series, está más cerrado. Uh-huh. Esta está empatadita, pero pues ya veremos mañana qué pasa con el Unión Laguna. Y ya, vámonos con la noticia triste para cerrar. Ayer cayeron los Guerreros. Ayer perdió Santos Laguna. Destacable, iba ganando 1-0, de hecho terminan el primer tiempo ganando 1-0 con anotación de Ezequiel Buyaude. Iba por ahí una pelota que le filtra Diego González, aprovecha, se quita al arquero y desde lejos la termina incrustando en el arco, pero pues llegó el segundo tiempo, hubo muchos errores arbitrales, también hay que decir esa parte. El primer gol del Chicago Fire está en fuera de lugar. Curiosamente el VAR, como actúa comúnmente, no entra, no lo checan. La repetición de Apple TV también no termina por mandarla más que una sola vez. Y después de ello, cae la anotación del equipo de Chicago Fire. Después de ello, hay una jugada, creo yo que sí es interesante, porque a Lucas Dilloro prácticamente le partieron el tobillo, le abrieron el tobillo con una barrida. El árbitro no marcó ni siquiera la falta. Sacaron tarjeta amarilla. El VAR y la transmisión de Apple TV no revisaron tampoco la jugada. Uh-huh. Que era una tarjeta roja clarísima, que era dejar en desventaja al equipo de Chicago Fire. Pero aunado a esto, pues en vez de que Santos Laguna se metiera más al encuentro, como que eso los desconcentró y terminaron cayendo 3-1. 3-1 perdió el equipo de la comarca lagunera por parte de los de Chicago, de los provenientes de Illinois, terminó anotando, déjame les digo, ahora verán quiénes fueron los que anotaron por parte del el equipo. Fue primeramente Philip Sinkernagel, así se llama, Philip Sinkernagel es el nombre de este jugador. También por ahí anotó Robert Lewandowski al minuto 93, y antes de ello ya habían anotado, así que pues a final de cuentas termina 3-1. Santos queda eliminado de la League's Cup, ya no se pelea absolutamente nada. Tienen un partido este próximo jueves a las 5 de la tarde contra Philadelphia Union. Después de ello vienen a la Comarca Lagunera porque el domingo a las 6 de la tarde o a las 5 de la tarde se enfrentan a las Chivas Rayadas de Guadalajara. Santos no pudo, nada más mencionar que terminando el encuentro sale a la rueda de prensa el técnico de Santos, Renato Paiva, sale muy molesto. Nada más le dejó a él que le hicieran 3 preguntas porque se levantó, literalmente se levantó y se fue de la sala. Pero las 3 preguntas que le hicieron, contestó exactamente lo mismo. Primero fue, mi equipo jugó muy bien los primeros 45 minutos y casi le parten la pierna de Llorio. Le hicieron otra pregunta, volvió a responder, mi equipo jugó bien los primeros 45 minutos. Estaba molesto por la situación, claro que no es onda.
1: Porque, no es culpa de la prensa, ¿dónde está la inteligencia emocional de un director técnico para poder transmitirlo a sus jugadores?
10: Coincido contigo en ese punto, ¿no? Digo, entiendo que también la organización de la League's Cup no es tan buena, porque a final de cuentas quien termina ahora sí que sufriendo los estragos de los viajes, de los traslados, son los equipos mexicanos. Pero, por otro lado, pues también creo yo que ahí sí le faltó un poquito más de inteligencia emocional al técnico de Santos para...
1: Sí, pues, porque estamos hablando de que es un adulto, no puede salir a desquitarse con la prensa, el enojo que traiga atrás con la organización, sí, no, o con nada. El equipo que perdió.
10: Coincido contigo, o sea, a final de cuentas la prensa te pregunta porque quiere saber cuál es tu opinión, y más si eres el técnico del equipo que acaba de perder, ¿no? Digo, porque le preguntaron al de Chicago, y él obviamente, pues más tranquilo en sus cabales porque terminó ganando, él sí contestó sin problema alguno. En el caso de Paiva, pues sí salió bastante molesto, nada más te digo, 2 preguntas de gente que estaba allá en los Estados Unidos, acá de personas que estábamos de manera híbrida a través de pues Zoom, le quisimos preguntar, nada más contestó una pregunta, fue al que mejor le contestó porque de hecho le contestó muy educado, buenas tardes, ¿cómo estás Alejandro? Pues mi equipo jugó muy bien el primer tiempo y casi le parten la pierna a Lucas Di Llorio, fue a lo que se dignó contestar nada más, termina la pregunta, se levanta y se va muy molesto por lo que terminó ocurriendo. Sí iba fúrico por el tema del arbitraje, yo creo, pero pues a final de cuentas uno nada más buscaba alguna reacción, ¿no? Una declaración que el técnico pudiera dar dentro de pues la misma inteligencia emocional que debió haber mostrado, que lo vimos el año pasado con Francisco Rodríguez, recordarás, Katia, que también salió molesto en algún momento. Pero pues
1: es como todavía pierdes y te pones en esa actitud. Date de Santos que te siguen cubriendo porque estás con muy malos resultados. Si vas con esa actitud ante la prensa, pues sí da, pues no, da una mala imagen, ¿no?
10: Sí, claro, mucha gente se ha enojado por eso también.
0: Pero es que tampoco es que haya sido un mal paso, un mal partido, nada más esto. O sea, el problema es la racha, ¿no? Entonces ya demuestra la impaciencia que son 4 partidos que no gana.
10: Exacto, digo, ya van varios encuentros que pues Santos no termina por hilar. El problema también que por ahí pone Renato Paiva en la mesa, él destaca mucho los momentos de partido. Ah, es que jugamos 15 minutos bien. Es que, ¿sabes qué? Hicimos esto 15 minutos bien. Ah, es que tuvimos un gran primer tiempo. El problema, y lo platicaba hoy en la mañana con Tavo y con Roberto, el partido no dura 15 minutos que jugaste bien. Dura 90 más lo que agreguen los árbitros, ¿no? Y el problema es que tienes muy mala definición. Tienes jugadores que no saben definir. No tienes orden en tus líneas ni defensiva ni medio campo. No tienes medio campo. Usas a Chava Mariscal, que es un jugador que realmente no tiene ni siquiera toque para hacer las cosas, y lo tienes de titular. O sea, hay mucho que trabajar y poco que decir, dirán por ahí.
1: Sí, está usando esas técnicas de para autoanimarse y no echarse más al fondo de, bueno, fueron 15 minutos bien, bueno, sí, 5 minutos más que en el juego pasado.
10: Falta calidad y falta trabajo con Santos Laguna, muchísimo.
0: Bueno, pues ahí está, Javier, ni modo, una más. Ahora vamos a ver, ahora que ya reanude la Liga MX.
10: Primero contra Filadelfia el jueves a las 5 de la tarde.
0: No,
10: ya está eliminado, pero todavía tiene que jugar otro porque tiene compromiso.
0: Bueno, pues ya veremos. Gracias, Javier Chavero, con los deportes aquí en Ola del Mediodía.
10: Que tengan excelente inicio de semana y nos escuchamos hoy por la tarde.
0: 2:21, nos vamos un corte y regresamos. Todavía tenemos más información aquí en el programa.
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12: Son las 2 con 22 minutos. 2:22.
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1: 2:25 PM, estamos regresando ya a Hola del Mediodía.
0: Y seguimos con la información para ver qué ha pasado con el caso este de la detención de 18 personas fuertemente armadas en el Costco de Torreón el viernes en la tarde. El empresario Gómez Palatino Ernesto Herrera Reza, mejor conocido como El Wino, y 17 de sus escoltas. ¿Quién necesita 17 Exacto. escoltas? De hecho, ¿quién necesita 20 escoltas? Porque al parecer hubo 3 personas más que no fueron detenidas, al parecer, porque no estaban armadas, pero estaban como parte de este convoy o de este contingente, de este tipo, pues que sí, que cree que se puede pasear, ¿no? Con sus guaruras armados por cualquier parte, lo hace de manera regular en Gómez Palacio, pero pues llegando a Torreón, digamos que por lo menos una persona que alertó al 911 sobre la presencia de personas armadas, no nada más afuera de la tienda en el estacionamiento, también adentro de la tienda, lo cual es absolutamente indebido y uno no sabe pues dónde estaba la gerencia y el personal de seguridad de la tienda, pero bueno, conociendo la prepotencia de este tipo, pues ya sabemos cómo fue que se metió. Bueno, fueron detenidos y llevados al Centro de Readaptación Social, en donde ahí permanecen y ya se les van a fincar cargos formales, más allá de los delitos federales en que pudieran haber incurrido, porque originalmente fueron detenidos porque algunas de las armas no traían permiso, no traían la documentación en regla, pero también habrían ocurrido amenazas incluso intentos de soborno en contra de las personas que los estaban deteniendo, que eran policías municipales, estatales, soldados y elementos de la Guardia Nacional. Así que Ernesto Herrera Reza y 17 personas más entraron en el Cerezo acusados de violencia contra miembros de seguridad, amenazas, cohecho y usurpación de funciones a raíz de lo ocurrido el viernes 7 de agosto en el estacionamiento del Cosco.
1: Y evidentemente las autoridades aseguraron esas armas, aparte a los sujetos, también algunos vehículos, y la fiscalía aún estará actualizando la información sobre este operativo en las siguientes horas.
0: Ahora, esto que ocurrió el viernes, y había muy poca información porque no se sabía exactamente por qué lo habían detenido, ¿no? El Wino Herrera tenía antecedentes ya de estar en problemas con la ley hace poco más de 2 años, y se informó de un operativo abortado que estuvo a punto de detenerlo en Lerdo porque estaba señalado como partícipe en uno de los fraudes contra Segalmex, contra este sistema alimentario. Se le señalaba por un fraude en una planta deshidratadora de leche. La familia Herrera, por supuesto, muy vinculada al negocio de los lácteos a través de la empresa Chilchota, fundada por el abuelo de Ernesto Herrera Reza, ¿no? Carlos Herrera Araluce. En aquel momento, esa empresa fue señalada como una empresa que había desviado dinero de Segalmex y no había entregado la leche que se había comprometido a vender como parte de los contratos millonarios que se les había otorgado. Ernesto Herrera la libró, no así el apoderado legal de esa empresa, que sí fue a dar a la cárcel. Entonces, no quedaba claro exactamente por qué lo estaban deteniendo. El sábado, el alcalde Miguel Ángel Riquelme, en una conferencia después de la reunión de seguridad, ya aclaró que había sido originalmente por el tema de las armas, a raíz de estas llamadas al servicio 911 reportando la presencia de hombres armados. Hay que decir que se organizó el operativo rápidamente, ¿no? Porque es una cuestión de minutos en los que llegaron ahí a la tienda, obviamente causando todo el revuelo, incluso el temor de los clientes que estaban ahí, tanto adentro como afuera. Originalmente se dijo que el problema, la detención había sido derivada de que las armas no estaban registradas. Ya después vimos pues que habían proferido amenazas, habían intentado sobornar a los elementos. Y lo que me llama la atención es que el gobierno de Durango no ha dicho absolutamente nada, y lo digo porque en muchas ocasiones, y esta es una de las sospechas o hipótesis en este caso, en muchas ocasiones los elementos de seguridad privada que van armados, no los guardaespaldas particulares, tienen portes de arma expedidos por las autoridades estatales, no se ostentan como agentes de la policía estatal o de la fiscalía del estado precisamente para poder tener un porte de armas. Hay esa hipótesis, el gobierno de Durango no ha ni confirmado ni desmentido, pero pues lo que llama la atención también es que se haya movido con este despliegue con el que se mueve regularmente en la Laguna de Durango, pero en la Laguna de Durango no le pase nada.
1: Sí, y justo ahí está toda esta controversia, ¿no? Porque en Gómez Palacio o en Lerdo, o bueno, en general en la Laguna de Durango, como mencionas, se puede hacer y deshacer como este personaje lo hizo, pues se reviven algunas situaciones que qué tipo de relación tiene con el gobernador de Durango, Esteban Villegas, para que no haya llegado a este personaje la Procuración de Justicia, a pesar de que es tan vistoso esta situación. Y por el contrario, pues en Coahuila sí se despliega este operativo, ¿no? ¿Con cuántas corporaciones participando? Por lo menos 5, entre ellas Guardia Nacional y el Ejército Mexicano.
0: Pues qué bueno en este caso, ¿no? Y sobre todo qué bueno que le pongan un freno a la prepotencia de estos personajes, ¿no? Que creen que pueden llegar con gente armada, insisto, ¿para qué necesitas 17 guaruras? Esa es una pregunta que amerita respuesta. Podemos plantear hipótesis, pero serán solamente eso, ¿no? Pero qué bueno, ¿no? Que finalmente se puede poner un alto a este tipo de despliegues de prepotencia. Son las 2:31 p.m. Nos vamos a un corte para regresar con la entrevista que tuvimos con el nuevo secretario de Desarrollo Regional para la Laguna de Coahuila, Hugo Dávila, y los proyectos que tiene para esa dependencia. Volvemos después de esta pausa.
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11: En Kiss FM son las 2 con 32 minutos. 2:32.
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2: ¿Qué significan la O y la J del que fuera una de las máximas estrellas de la NFL, O.J. Simpson? La O y la J en el nombre de O.J. Simpson significan Orenthal James. Su nombre completo era Orenthal James Simpson, una de las grandes estrellas de la NFL que pasó a la historia no solo por su éxito deportivo, sino por su vida fuera del campo, ya que fue acusado del asesinato de su exesposa y un amigo de ella. Aunque fue absuelto en el proceso penal, años después fue condenado por un juicio civil y más tarde encarcelado por otros delitos.
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0: Y regresamos aquí a Hola del Mediodía, ya en la recta final del programa, con una conversación que teníamos, que queríamos tener con el nuevo secretario de Desarrollo Regional para la Laguna de Coahuila, Hugo Dávila. Hugo, bienvenido, buenas tardes.
9: Muchas gracias, Javier, por este espacio para poder platicar.
0: Platícanos, ¿cómo llegas? La Secretaría de Desarrollo Regional es una entidad un tanto extraña porque a veces está activa, a veces no está activa. Había tenido un titular, Eduardo Olmos, durante el primer tramo del actual gobierno de Manolo Jiménez, que reactivó la Secretaría porque no estuvo en tiempos de Miguel Ángel Riquelme. Sin embargo, bueno, ya tenía un año Olmos en la Secretaría del Ayuntamiento, entonces no sabíamos si la iban a continuar, si la iban a desaparecer, estaba ahí como en un limbo. ¿Qué es lo que te encarga a ti el gobernador?
9: Mira, platicando con el gobernador me encarga tres cosas primordiales. La primera, que nos sigamos coordinando tanto con las instancias del gobierno federal como con los diferentes alcaldes de la región Laguna, principalmente con nuestro amigo Miguel Riquelme, que podamos seguir trabajando de la mano para coadyuvar a diferentes temas. Seguir trabajando en el tema de seguridad, seguir trabajando en el tema de desarrollo económico, pero también venir a aportar para poder resolver el tema de los servicios básicos, que el gobernador me ha instruido que podamos hacer un diagnóstico y ver cómo el gobierno del estado puede coadyuvar. Esto no es una responsabilidad propia del gobierno del estado, pero sí sabemos que es un tema que la ciudadanía hoy no lo pide, y el gobernador le va a entrar de lleno a ese tema en los municipios para que podamos tener una mejor calidad de vida a todos. El segundo tema que nos está pidiendo es que podamos hacer un diagnóstico muy claro de las fortalezas que tienen las diferentes dependencias y los diferentes organismos descentralizados que operan aquí en la región Laguna, y ver cuáles son las áreas de oportunidad para que podamos tener una mejor atención a la ciudadanía, que siempre estemos atentos para escuchar, para resolverle a la gente. Y otro de los temas que me pide el gobernador es que podamos identificar claramente todos esos trámites burocráticos que luego se tienen aquí en la región. Por ejemplo, el tema de las actas, de la corrección de actas, que se tienen que ir hasta Saltillo, se tienen que trasladar hasta Saltillo para realizar esos temas, para que podamos en el edificio Coahuila poner una área de atención ciudadana y poderle hacer más fáciles los trámites a los ciudadanos, y que todos esos temas burocráticos que luego se tienen que ir a hacer a Saltillo, bueno, los puedan hacer directamente aquí a través de una atención permanente a la ciudadanía, y que les podamos evitar esos trámites.
0: ¿Absorbes tú dentro de la Secretaría, digamos, las representaciones o subsecretarías o delegaciones de las diferentes secretarías del gabinete estatal?
9: Si ellos siguen teniendo una coordinación con sus secretarios, ellos siguen teniendo una comunicación directa con ellos. Aquí lo que se hace es una coordinación, podernos coordinar todos, podernos poner a trabajar, y nosotros venimos a sumarnos a ese esfuerzo, donde sí vamos a tener una relación directa y donde sí vamos a tener injerencia. Vino el secretario de gobierno precisamente a presentarme con todos los funcionarios estatales para que nos pongamos a trabajar de la mano coordinados. Sí, se tiene que seguir teniendo una línea directa con sus secretarías a nivel estatal, pero bueno, que aquí nosotros podamos seguirle dando seguimiento a todos estos temas y poder tener una relación más cercana y poder tener una coordinación más estrecha para poder ir resolviendo los temas, porque luego la comunicación se va perdiendo, y luego los trámites son muy muy tediosos, y luego hay veces que las cosas están detenidas porque luego no se toman las decisiones en tiempo. Entonces aquí vamos a estar trabajando con ellos para que podamos darle celeridad a todos los temas.
0: La Secretaría en sus distintos momentos que ha tenido ha sido vista más como una especie de cuña política que los gobernadores creaban o establecían porque no tenían una buena relación con el alcalde. El primer caso fue, por supuesto, Humberto Moreira, ¿no? La crea cuando el alcalde de Torreón era José Ángel Pérez del PAN. La reactiva, fíjate, no la crea Miguel Ángel Riquelme, aún cuando el alcalde de Torreón era un panista, Jorge Cermeño, pero luego la reactiva Manolo Jiménez, que no tenía muy buena relación política con Román Alberto Cepeda, sobre todo en el primer tramo del gobierno. Entonces siempre se percibía de esa manera, correcta o incorrectamente, pero esa era la percepción que se generaba, y porque incluso se absorbían muchas funciones. O sea, por ejemplo, las obras que el gobierno del estado hacía aquí no las ejecutaba a través de obras públicas del municipio, sino a través de una subsecretaría de obras públicas, por ejemplo, los programas sociales, etcétera. Ya cambia, obviamente, esta dinámica, ¿no? Hay una relación muy estrecha, hay una coordinación muy estrecha entre el gobernador y el alcalde de Torreón. Por eso me llama la atención que tú uses más la palabra apoyar o coadyuvar a que vaya fluyendo ese trabajo. ¿Dónde crees tú que están las áreas de oportunidad para que el gobierno del estado empiece a tener una mayor, no presencia, porque presencia no la deja de tener, pero empiece a tener un mayor impacto aquí en la comarca lagunera?
9: Mira, creo yo que, como bien te lo dije, la coordinación es fundamental. Creo yo que el gobierno del estado, en temas de programas sociales, en temas de obra pública, está haciendo su chamba, y creo que también el municipio la venía haciendo y realizando, pero creo que cuando se une y se trabaja en equipo el gobierno del estado y el gobierno municipal, pues los resultados son más posibles. Te pongo un ejemplo. Hoy en la mañana el Sistema Integral de Mantenimiento Vial se coordinó junto con nosotros, con el área de mejora, para que podamos atender las necesidades en diferentes colonias. ¿Y qué hacemos? Pues coordinarnos. Nosotros tenemos una estructura de mejora de parte del gobierno del estado, que son gente y coordinadoras que saben exactamente dónde está el bache, saben dónde están las problemáticas. Y bueno, el gobierno municipal tiene hoy la responsabilidad del bacheo y de poder ayudarnos en las vialidades, y muchas veces andaban por su lado. Hoy, ¿qué estamos haciendo? Pues sentarnos en la misma mesa para optimizar los recursos y para poder también darle voz a esos ciudadanos que luego nos están pidiendo temas importantes que están pasando en las diferentes colonias, y que podamos resolverlos a través de las instancias correspondientes, que no es una responsabilidad del gobierno del estado, es una responsabilidad del gobierno municipal, pero el gobierno municipal

0: o tu enfoque, y que son municipios que tienen problemas en algunos casos comunes, pero luego muy diversos, y no es lo mismo lo que se necesita en San Pedro, que en Madero, que en Viesca, que en Matamoros. ¿Cuál es el diagnóstico que tú haces de esos municipios, Hugo, y de cómo mejorar la presencia del gobierno del Estado, ¿no? Porque si en muchas ocasiones su principal reclamo es justamente que se sienten abandonados.
1: Mira, apenas vamos llegando, voy a tener reuniones con los alcaldes de los diferentes municipios, ya nos reunimos con el alcalde Miguel Riquelme, en estos días voy a estar reuniéndome tanto con el alcalde de Matamoros como con la alcaldesa de San Pedro para ir checando diferentes temas y tratar de que podamos empatarnos de la misma manera, ¿no? Que el gobierno estatal y el gobierno municipal puedan trabajar de la mano para poder estar más cercanos y que sean ser escuchados. Y también, pues hay que tender puentes. Aquí nosotros, como lo ha dicho el gobernador, hacemos a un lado la grilla y nos ponemos a jalar. Hay que tender puentes con los alcaldes, tanto de Viesca como de Francisco y Madero, que hoy no son de la misma corriente política que es el gobernador, pero donde nosotros siempre hemos tendido la mano, porque aquí al final del día tenemos que hacer a un lado los partidos políticos, tenemos que hacer a un lado todas las grillas para ponernos a chambear. Es lo que le da resultados al gobierno de Manolo Jiménez y es por eso que hoy es de los gobernadores mejor evaluados en todo el país, porque hay una gran coordinación con la federación en temas de seguridad, porque hoy hay una gran coordinación con los alcaldes de los diferentes municipios para que podamos seguir estando trabajando y dándole resultados a la gente. A la gente no le interesa nuestros temas políticos o nuestros temas personales. La gente quiere resultados. No,
0: pero
1: y
0: muchas
1: es lo
0: veces,
1: que vamos a hacer.
0: Muchas veces esos temas es lo que interfiere a veces en darle resultados a la gente, ¿no?
1: Por eso te lo digo, nosotros hacemos un lado las grillas y nos ponemos a jalar para darle resultados a la gente. Y es precisamente lo que vamos a estar haciendo estos próximos meses, trabajar con los diferentes alcaldes de la región. Los voy a buscar, voy a platicar con ellos y bueno, vamos a estar por ahí dándole atención a los temas prioritarios y también platicando con nuestro gobernador porque está en toda la disposición de seguir trabajando de la mano con los diferentes alcaldes para entrarle a los temas que hoy les aquejan.
0: Te vas a llevar el cargo que ya tuviste, ¿no? La labor que hiciste como coordinador regional de Mejora Coahuila, ¿o eso se queda aparte?
1: Yo era coordinador en Torreón, no de la región de okay. Mejora, era el coordinador de Mejora Torreón. Operativamente ese cargo queda a cargo de Pepe Sánchez, quien era el que veía el tema ahí conmigo, me ayudaba en los diferentes temas. Él va a seguir trabajando y coordinando esos temas, pero bueno, muy de la mano de la Secretaría, porque la Secretaría también tendrá que tener esa presencia con Mejora, porque al final del día el programa de Mejora es un programa muy importante del gobernador Manolo Jiménez que nos ayuda a coordinar y a actuar en las diferentes colonias y poder eficientar los recursos.
0: A propósito de Mejora, porque vienes de la coordinación aquí en Torreón, luego vienes de una campaña exitosa a la diputación local, ¿no? que ganas. Ahorita te pregunto qué va a pasar ahora en diciembre, pero hay una cosa que te quiero preguntar a propósito de Mejora, porque en el análisis de los resultados de la elección del 7 de junio, y sobre todo en el análisis de los que no viven aquí en Coahuila o en La Laguna, ¿no? Por ejemplo, también en medios nacionales que me preguntan, o sea, ¿por qué esa votación tan alta, ¿no? Para el PRI, muchos preguntaban qué tan efectivos eran los programas sociales del gobierno federal o cómo los había contrapuesto el PRI o el gobierno del Estado, y la explicación es finalmente Mejora, ¿no? O sea, ¿qué es lo que tú ves, Hugo? ¿Por qué Mejora resultó ser un programa social mucho más eficiente, de penetración mucho más eficiente que los programas sociales del gobierno federal?
1: Mira, como bien tú lo dices, fue una campaña muy exitosa. Tenemos la votación histórica como diputados en ese distrito. Cualquier candidato, lo máximo que había sacado para nuestro partido era 33,000 votos. Nosotros sacamos 36,000 votos. Y bueno, es el refrendo a la confianza que se tiene en el gobernador Manolo Jiménez y a la cercanía que tenemos con la gente. ¿Por qué Mejora es exitoso? Porque Mejora trabaja los 365 días del año, porque Mejora atiende, escucha y le resuelve a la gente. Y hoy la gente nos dio su confianza también porque respaldó el buen gobierno de nuestro gobernador Manolo Jiménez. La gente quiere seguir estando segura.

0: gente quiere desarrollo económico y la gente quiere una mejor calidad de vida. Es por eso que le vamos a seguir entrando con los municipios para que podamos tener más pavimento, más agua, más drenaje y que cada vez la gente tenga una mejor calidad de vida. Pero la clave de todo esto es tener un gobierno cercano, que atienda, que escucha, que está ahí todos los días. No somos un gobierno que nada más se aparece durante época electoral como otros. Aquí nosotros trabajamos los 365 días del año, tengamos campaña o no tengamos campaña, pero sobre todo nosotros trabajamos para darle resultados a la gente. La gente palpa esos resultados y bueno, hoy es, no hay, dicen que no hay mejor encuesta que una elección y hoy se ve el refrendo que la gente le tiene a nuestro gobernador y la confianza que le tiene a nuestro gobernador en las urnas y no solamente aquí en la región Laguna, en todo Coahuila fue un resultado muy, muy importante.
1: No, pero finalmente el objetivo no es que esos programas se traduzcan en un refrendo, ¿no? Del gobierno que los está aplicando. En este caso ocurrió. Obviamente el reto del 2027 es muy distinto, ya le estaremos entrando a eso, pero ahorita por lo pronto, Hugo, tú, ya con este nombramiento, ¿significa que no estarás tomando posesión como diputado local en diciembre, en enero?
0: No te podría decir eso porque vamos a estar donde Dios quiera. Yo como me veo, yo me veo siguiendo trabajando de la mano de nuestro gobernador Manolo Jiménez durante los próximos 3 años y medio de gobierno que a él le queda. Yo me veo en la secretaría, esa es la verdad, porque a mí no me gustaría llegar a tomar esta encomienda y en diciembre irme a otra. Muchos me preguntan que qué va a pasar con la diputación. Bueno, pues también nosotros siempre vamos acompañados de una fórmula. Hay una gran mujer que está trabajando también muy de cerca de la gente, que es Carla Centeno, y yo le digo a la gente del Distrito 11 que no pierden un diputado, ganan un secretario y ganan una diputada en Carla, donde vamos a trabajar de la mano para seguir ayudando al Distrito 11, a Torreón, a La Laguna y a Coahuila. Entonces, creo que donde estemos siempre vamos a dar nuestro mayor esfuerzo y al final del día, como te lo repito, nunca te podría decir si sí voy a tomar protesta o no, porque al final, pues los tiempos de Dios son perfectos y vamos a estar donde él así lo designe y también pues donde el gobernador crea que podemos aportarle más al proyecto de Coahuila.
1: Sobre todo porque son estos 6 meses precisamente los que son en el arranque, ¿no? De definirle el perfil de la secretaría, de hacer los diagnósticos que comentabas al principio. Entonces, ¿cómo se va a quedar estructurada la secretaría? O sea, ¿cuáles son las distintas áreas que va a tener?
0: Mira, vamos a estar viendo el organigrama, tenemos que ir trabajando en él para obtener algunas subsecretarías, para que podamos, como tú dices, la Subsecretaría de Obras Públicas, reactivarla, darle responsabilidades específicas, así como algunas otras. Y bueno, también tener la área de atención ciudadana, donde podamos atender a las diferentes peticiones de la ciudadanía y sí darle un orden y un rumbo muy claro para que podamos tener estas reuniones permanentes donde vamos a estar platicando con la gente, con los diferentes funcionarios, para que podamos coordinarnos y dar los mejores resultados. Vamos a seguir trabajando muy, muy arduamente para que podamos sacar adelante las necesidades que tiene la gente y sí darle una estructura más clara, porque hoy a lo mejor queda un poquito en el aire o en el limbo de esta secretaría, como tú lo dices. Bueno, vamos a seguir trabajando estos próximos meses para dar una estructura más clara y unas responsabilidades muy específicas para que la gente realmente sepa exactamente qué es de lo que se trata esta secretaría.
1: Bueno, hay ahorita ya unas obras que están en proceso, ¿no? Obras viales importantes de infraestructura, los sistemas viales que se están construyendo, pero todavía hay una, entre peticiones y reclamos en ocasiones de sociedad civil, grupos empresariales, de darle a La Laguna una visión de corto, mediano plazo con proyectos que detonen la inversión productiva. Obviamente esto es algo que se define en diferentes lados, pero ¿cómo perfilas tú la actividad del gobierno del estado durante los próximos 3 años, ya en el cierre bueno, en la última mitad del gobierno de Manolo Jiménez Salinas? O sea, ¿cuáles son las prioridades que se deberían de atender para la Comarca Lagunera?
0: Mira, es importante las grandes obras, esas siempre van a ser importantes para poder atraer desarrollo económico. Se han hecho obras muy importantes por parte del gobierno del estado y el gobierno municipal, pero yo hoy creo que la ciudadanía lo que demanda es mejores servicios básicos. Ellos quieren que estas obras se sientan de la puerta de su casa hacia adentro, y bueno, esto es mayor drenaje, esto es agua, esto es más pavimento, que también son obras bien importantes, y así como este año se le invirtieron 300 millones de pesos al tema del drenaje, porque el gobernador le metió 300 millones de pesos, no nada más a reparar los drenajes caídos pequeños, no, eran los grandes colectores de la ciudad que necesitaban ser reemplazados, se le invirtió una gran cantidad de recursos. Hay que seguir por ese rumbo, porque luego también este tipo de problemas se pueden convertir en un problema de salud pública. Es importante que arreglemos el tema del drenaje, es importante que arreglemos el tema del agua. Y te digo, no es responsabilidad del gobierno del estado, pero sí puedo coadyuvar para poder traer los recursos para que podamos salir adelante el municipio y el estado en equipo.
1: Bueno, pues ahí está. Vamos a ver entonces cómo se perfila esta secretaría. Siguen ubicados en el edificio Coahuila,
0: ¿no? Ahí vamos a estar en el edificio Coahuila.
1: Y pues ya estaremos platicando más adelante, Hugo, conforme vaya avanzando. Por lo pronto, pues mucha suerte. Aquí ya sabes que tienes los micrófonos abiertos para cualquier cosa que se necesite difundir.
0: Muchas gracias, Javier. Y próximamente, pues me gustaría que podamos volvernos a ver para que te pueda dar un poco más de avances de cómo vamos conformando esta secretaría.
1: Por supuesto, aquí vamos a estar. Gracias, Hugo Dávila, secretario de Desarrollo Regional para la Laguna de Coahuila. Gracias a ustedes por su sintonía aquí en el programa. Ya con esto nos despedimos, pero regresamos mañana en punto de la 1:00 p.m. Que tenga muy buenas tardes.
2: 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En Kiss FM son las 2:56. 2:56.
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0: En Kiss FM son las 3 con 12 minutos. 3:12.
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8: En el día a día, pensamos en automático, sin cuestionar si estos pensamientos son válidos. ¿Alguna vez has pensado cosas como: esa persona siempre llega tarde, o todos los hombres son iguales? La tendencia a generalizar basándonos en un solo evento o en muy poca evidencia puede traernos muchos problemas. Quizá la persona llegó tarde un par de días, pero los otros 363 llegó a tiempo. ¿Y acaso conoces a todos los hombres de tu ciudad, de México? 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

0: En Kiss FM son las 3 con 30 minutos. 3:30.
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0: En Kiss FM son las 3:45.
1: 3:45.
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5: En la lista de discos grabados por una sola persona tenemos a John Frusciante, entonces ex de los Red Hot Chili Peppers, con Yandra Ledez. El guitarrista abandonó la agrupación en 1992. La fama del grupo le afectó a niveles personales y quedó atrapado en una espiral descendente, misma que le llevó a la motivación para componer este material. Yandra Ledez, Unusually, Just a T-shirt. Todos los tracks son compuestos por Frusciante, quien además fungió como su propio productor. La grabación se puso a la venta el 22 de noviembre de 1994.
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0: 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En Kiss FM son las 4 con 3 minutos. 4:03.
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0: En Kiss FM son las 4 con 17 minutos. 4:17.
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7: ¿Por qué no puedes dejar de criticarte? Porque en la infancia te decían, eres tonta, eres incompetente, eres fea, no sirves para nada. Y esto, además de ser juicios muy dolorosos, no se van, se quedan. Son pensamientos que nos hacen mucho daño. Esto es porque las personas que nos decían todas esas cosas eran las personas que nos cuidaban, las que se hacían cargo de nosotros, las personas en las que confiábamos y creíamos que no nos querían hacer daño. Al contrario, nos daban consejos, nos cuidaban, así que creíamos en ellos con los ojos cerrados. Nos creímos todo lo que nos dijeron, tanto que hasta el día de hoy nosotros lo seguimos pensando. Hoy ya no somos esos niños, ya hemos crecido. Ahora podemos darnos la oportunidad de ser nosotros mismos los que nos tratemos con amabilidad, con aceptación incondicional, cariño y ternura. Ahora podemos darnos esa compañía y decirnos esas frases y darnos ese amor que tal vez no recibimos de pequeños. Y eso nos puede hacer mucho bien. Cuando notes que te estás haciendo alguno de esos juicios negativos, recuerda que los puedes cambiar por palabras de amabilidad y cariño hacia ti misma. Trátate bien, sobre todo cuando la pases mal. Búscame en Instagram como elsanazar-mx.
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0: en Kiss FM. Son las 4 con 35 minutos.
1: 4:35. 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

0: En Kiss FM son las 4 con 50 minutos. 4:50.
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4: Es más conveniente contratar al mejor técnicamente calificado, siempre que se realice un proceso riguroso para evaluar su confiabilidad antes de darle el puesto. La capacidad técnica es irreemplazable en un directivo porque se determina su habilidad para tomar decisiones, resolver problemas y liderar áreas críticas. Sin embargo, no se debe ignorar el factor de confianza. Un directivo sin integridad puede generar riesgos mayores que uno con menor experiencia. Contratar a un amigo solo por ser conocido, aunque sea competente, puede introducir sesgos, conflictos y dificultades para evaluarlo con objetividad. Si el amigo es realmente el mejor perfil, debe pasar por el mismo proceso de evaluación que cualquier candidato. La recomendación es elegir al más capaz, verificar referencias, reputación, ética y comportamientos previos, y solo después tomar la decisión. La empresa debe priorizar competencia comprobada y confiabilidad validada, no cercanía personal.
5: Si tienes alguna duda o algún tema de interés, contáctame a través de mis redes sociales, Instagram, Facebook y LinkedIn, Jaime Robledo MX.
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0: 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En Kiss FM son las 5 con 3 minutos. 5:03.
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0: En Kiss FM son las 5 con 18 minutos.
1: 5:18.
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6: Por si no lo sabías, en la Sierra de Ameca, en Jalisco, existen muchas esferas de piedra de grandes dimensiones. Son como 1000 y hay más enterradas. Nadie sabe su origen. Las hay de 1 a 5 metros y de casi 20 toneladas.
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0: En Kiss FM son las 5 con 36 minutos. 5:36.
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0: En Kiss FM son las 5 con 52 minutos. 5:52.
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2: ¿Te duelen las muñecas o acaso el túnel carpiano? ¿Has oído de esta parte de tu cuerpo? Está justo entre tu mano y tu antebrazo. Es muy común debido a tanta escritura en ese teléfono y también en que estás en la computadora con mucha tensión y tu cuerpo necesita liberarse de esto. Tan fácil como toma tus manos, una palma contra otra y aplaude. Ahora entrelaza tus manos y ahora vas a chiflar y vas a mover tus manos como si estuvieran loquitas. Esto provocará que tu fascia se enrede literalmente, se lubrique y le quites el dolor. Además de todo, necesito que muevas diferente tu teléfono y diferente tu teclado. Búscanos en redes sociales y encontrarás muchos videos donde te enseñaremos cómo liberarte del dolor de tu muñeca y adiós al dolor con Método Yu.
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